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1: Sí, oye, ¿cómo que dice? 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

puedes controlar lo que otros hacen, pero siempre puedes controlar cómo respondes. La ira no resuelve problemas, pero la paciencia y la empatía sí. Recuerda, una mente en calma tiene más fuerza que mil palabras dichas en enojo. 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

Cuando alabas a Dios en medio de tus luchas, algo en el cielo se mueve. 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

0: Bienvenidos a Ultra Conexión, el espacio donde cultivamos la paz interior y el crecimiento personal. Hoy hablaremos de un tema que a todos nos ha afectado en algún momento: el mal genio y cómo controlarlo.
1: La ira es una emoción natural, pero si no aprendemos a manejarla, puede afectar nuestras relaciones, nuestra salud y nuestra paz mental. La Biblia nos da una clave poderosa para dominar el enojo. En Proverbios 15:1 encontramos una enseñanza fundamental.
0: La respuesta amable calma el enojo, pero la agresiva echa leña al fuego. Primero, reconoce la raíz del enojo. Antes de reaccionar, pregúntate, ¿por qué me siento así? Muchas veces el enojo surge por estrés, expectativas no cumplidas o heridas del pasado. Ser consciente de esto es el primer paso para controlarlo.
1: 2. Respira y tómate un momento. Cuando la ira aparece, no respondas de inmediato. Respira profundamente, cuenta hasta 10 y permite que la calma guíe tu respuesta. Recuerda, una palabra dicha en ira puede causar daño irreparable.
0: 3. Habla con sabiduría y serenidad. Como dice Proverbios, una respuesta amable calma el enojo. No se trata de reprimir lo que sientes, sino de expresarlo con respeto y claridad. Usa frases como, entiendo tu punto, pero me gustaría compartir mi perspectiva.
1: 4. Busca la paz a través de la oración y la reflexión. Cuando sientas que la ira te domina, busca refugio en la oración o en momentos de reflexión. Filipenses 4:7 nos recuerda que la paz de Dios, que sobrepasa todo entendimiento, guardará vuestros corazones y pensamientos en Cristo Jesús.
0: 5. Perdona y libérate. Aferrarse al enojo solo te lastima a ti mismo. Aprende a perdonar y soltar lo que no puedes cambiar. La ira constante es como cargar una piedra pesada. Déjala ir y elige la paz.
1: El dominio propio es una de las mayores fortalezas que podemos desarrollar. No permitas que el enojo controle tu vida. Usa la sabiduría, la calma y la fe como herramientas para responder con amor en lugar de ira.
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gratitud es el puente hacia una vida plena. No se trata de tenerlo todo, sino de valorar lo que ya tienes. Cuando agradeces, algo en tu interior cambia. Los problemas parecen más pequeños y las bendiciones más grandes. Piensa en este momento. ¿Qué tienes hoy que una vez soñaste tener? Tal vez es tu familia, tu salud o simplemente el regalo de estar vivo. La gratitud transforma lo ordinario en extraordinario y nos enseña a ver lo bello en lo simple. Haz de la gratitud un hábito diario, porque quien agradece, vive en abundancia. 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
6: Wow, tan temprano, tan rápido. Bueno, está bien. Mañana caliente. Fiebre encendida. Llegó el show que enciende esta cabina. Esto es Fiebruces Radio Show. El show que definitivamente no se parece a nadie. Recuerden y escuchen muy bien porque hoy miércoles, ombligo de semana, 19 de agosto, estaremos por aquí por Ultra 93.7. Recordándoles a todos ustedes que si se encuentran en Constanza, también puede sintonizarnos a través de Ultra 96.9. Y si en su defecto se encuentra, no en la parte norte, sino en la parte sur, en Baní, pues puede sintonizarnos a través de Ultra 106.7. E independientemente de si es norte, sur, este o oeste, recuerde que ahí está el YouTube, vaya al canal de Ultra FM y en la parte de En Vivo Live podrá ver este programa, así como también todas nuestras ediciones de Fiebruces Radio Show en diferido. Y la humilde sugerencia de cada una de las mañanas que hacemos siempre en Fiebruces Radio Show es que nos pueden seguir a través de nuestras redes sociales, arroba Fiebruces RS, tanto en X, antiguo Twitter, así como también en la plataforma de TikTok e Instagram, para que usted se mantenga al tanto de todas las informaciones del ámbito deportivo. Como por ejemplo, una de las informaciones es que el día de ayer los cerveceros de Milwaukee le dieron una paliza a los marineros, 22 carreras por cero, con cuadrangulares de tres carreras de Christian Yelich, de David Hamilton y también de Luis Lara, así como también un cuadrangular de dos vueltas de Jake Bowers, igualando entonces el récord de la blanqueada más abultada en la era moderna de las grandes ligas. En ese mismo partido, lamentablemente, el dominicano empujó dos en contra. Me refiero a Julio Rodríguez, se le olvidó en la octava entrada cuántos outs había y pues anotaron dos carreras más para los cerveceros. Ayer, también el dominicano O'Neill Cruz en su regreso a la alineación después de haber estado ausente por ciertas molestias, estaba en la lista de lesionados, pues llegó a 15 empujadas O'Neill Cruz de los Piratas de Pittsburgh. Otros dominicanos que también conectaron de cuadrangular fueron Willy Castro, su número 14, Manny Machado con el número 24 de su campaña actualmente, Fernando Tatis Jr. conectó el número 14 y el número 15, y para colmo de los colmos, también le robó uno bueno a Francisco Lindor, que era un cuadrangular con bases llenas, Así que el hombre se lució tanto con el bate así como con el guante para ayudar a que los Padres de San Diego ayer le ganaran un partido muy bueno a los Mets de Nueva York. Ya salió la información y el reporte de que el juego de las Grandes Ligas, Field of Dreams, promedió 1.66 millones de visualizaciones en la plataforma de Netflix. Y en otras informaciones también sigue la lucha entre los principales candidatos al sol de hoy del premio jugador más valioso de la Liga Nacional, y me refiero a Shohei Ohtani, a Pete Cronstrom, porque el japonés ayer llegó a la marca de 30 cuadrangulares en la temporada. Es su sexta temporada de manera consecutiva conectando 30 o más cuadrangulares, así como también su tercera con la organización de los Dodgers. Por su parte, PCA pues llegó a conectar su cuadrangular número 31 y ya lleva 2 días consecutivos conectando cuadrangulares en la primera entrada con la organización de los Cubs. Así que esto y más estaremos hablando el día de hoy, continuando también el tema de la novela de Ketel Marte, porque tras no presentarse a juego tampoco el día de ayer, salió la información de que Ketel Marte regresó a Arizona, Phoenix, para poder someterse a ciertas pruebas, resonancia magnéticas en su rodilla izquierda. Pero para todo esto y más estaremos con este panel de expertos iniciando el día de hoy con los buenos días de David Terrero.
7: Buenos días, muy buenos días, Nicole Báez. Buenos días, Orlando Méndez. Los buenos días para Tenchi Rodríguez, para nuestro querido JC en los controles de esta radiodifusora, y pues Batista, quien luego de una ardua labor, ¿verdad?, unos cuantos tapones, pues llegó aquí a cabina y ya está ejerciendo su labor. Bendiciones para toda nuestra familia de Fiebruces Radio Show. No importa donde usted se encuentre, cualquier parte de esta República Dominicana o pues suelo extranjero. Que la mano de Dios les bendiga y les guarde en este Ecuador de la semana. ¿Qué clase de espectáculo el de Tatis Jr. ayer? Óyeme, robándose cuadrangulares, jugadas en el prado derecho, 2 jonrones. ¿Cuánto aportó ayer Tatis Jr.? Y lo que hemos visto hasta el momento, luego de la pausa del Juego de Estrellas, que dicho sea de paso, está bateando 289 con un porcentaje de envasarse de 393 y un slugging de 623. Todo esto después de la brecha del Juego de Estrellas nos da una indicación, ¿verdad?, de que está en su plenitud de juego ahora mismo. Ese Tatis Jr. que estamos viendo es el Tatis Jr., hablo del momento, ¿verdad?, no de la temporada completa. En este momento es el Tatis Jr. que nosotros hemos esperado. Tipo con impacto defensivo, un tipo con poder descomunal, un tipo con capacidad de conectar cuadrangulares de manera frecuente, impulsando carrera, impactando el juego en prácticamente todas sus áreas. Parece que está en su plenitud de juego, física y mentalmente. Tatis ya duplicó la cantidad de cuadrangulares conectados con relación a la primera parte de la temporada. Conectó 5 cuadrangulares en la primera parte, previo a la brecha del Juego de Estrellas. Ha conectado 10 luego del parón, y está a 10 carreras impulsadas de su total previo al Juego de Estrellas. 25 carreras impulsadas para él en 30 juegos, señores. 25 carreras impulsadas en 30 partidos para Tatis Jr. Y pues ha recibido un total de 19 boletos. La verdad es que sencillamente fenomenal está Tatis, como así lo han apodado los gringos, ¿verdad? Por por las jugadas que hace y por los saltos y demás. Así es que tremendo momento de la temporada el que está viviendo Tatis Jr. Hablabas de PCA y su cuadrangular del día de ayer iniciando el partido, y hay un dato que nos da la Associated Press, Association Press, la AP, y es que se convirtió en el primer jugador en conectar cuadrangulares en partidos consecutivos, iniciándolos, además agregando cuadrangular en uno de ellos para dejar al rival en el terreno. Primer jugador en la historia que conecta cuadrangulares en partidos consecutivos, iniciándolos, además agregándole un cuadrangular en uno de esos partidos para dejar al rival en el terreno. Esa carrera por el más valioso está interesante, y menciono lo de PCA sobre todo porque ustedes saben que para los premios jugador más valioso, muchas veces se toma en consideración las historias que rodean a los jugadores. Es decir, ¿qué tanta historia hizo ese jugador en la temporada para llevarse el premio? Recordamos esa temporada de Shohei Ohtani y sus 50 bases robadas. Recordamos el triple doble de Russell Westbrook después de 50 años de Big O en la NBA. O sea, muchas veces la cantidad de cuadrangulares de Aaron Judge, sus 60 y pico. O sea, muchas veces las historias complementan las estadísticas individuales en las luchas por los premios jugador más valioso. Así que, interesante, Ohtani no doble el brazo. El nipón sigue haciendo las de él, pero ahí está PCA, señores, pisándole los talones. Me despido en esta introducción con la victoria de Toronto. Okamoto, señores, pues implantó un récord de más cuadrangulares para un novato en la historia de la organización de los Azulejos de Toronto. Más que Vladdy, ahí hay un sinnúmero de jugadores, Alejandro Kirk, que han estado haciendo un muy buen trabajo, y que, dicho sea de paso, Toronto ha ganado 13 de los últimos 19 partidos que han disputado. 13 de los últimos 19 partidos han ganado los Azulejos de Toronto. Si es que ese este de la Liga Americana está de espanto brinco, y ganó Boston. Ganó Boston. Atención, ganó Boston. No lo hay diga. Que decirlo.
6: No lo diga.
7: Hay que decirlo. Así que buenos días para todos, y recuerden que estamos hasta las 10 de la mañana. Esto es Fiebruces Radio Show.
6: Buenos días, Fiera Tenchi Rodríguez.
8: Saludos, buenos días, bendiciones para todos, feliz miércoles. Agradecerle a Dios, como siempre, la gran oportunidad de compartir con cada uno de ustedes a través del YouTube, de la radio, y de formar combinación con este gran equipo. Uno algunas veces se levanta un poquito como así, soñoliento, pero el programa le levanta el ánimo completamente a uno. Ayer ganaron los Yankees. Trent Grisham se encargó con Carlos Rodón, que no lanzaba desde junio, y ayudaron a conseguir una victoria a los Orioles, que los Yankees hace mucho tiempo que son los papás de los Orioles. Los papás, cuando los Yankees quieren ganar, nada más tienen que encontrarse con los Orioles, los oropéndolas, como dice Johnny Trujillo. Y eso fue una gran victoria, porque el equipo, independientemente esté en la clasificación, usted se da cuenta que la estructuración no puede llevarte a ti a que dos jugadores que llegaron vía cambio son el tercero y el cuarto bate.
9: ¿Sabes cuántos juegos le ha ganado los Yankees a Baltimore?
8: Este año.
9: Los Yankees son el equipo, la historia de MLB.
8: No, ellos son los hijos.
9: Que más juegos le ha ganado
8: lo ponen en los tases
9: a Baltimore. O sea, un rival Y es Baltimore.
8: Lo ponen en los tases como depende.
9: 1381 partidos le han ganado los Yankees. Si usted suma todo, playoff, regular y todo. Es el equipo, que, a propósito del dato que tú das, que más ha maltratado a un rival en la historia de la MLB con 1381 victorias.
8: En cualquier deporte, es que no hay manera de tú compararlo.
9: Wow. No, no, yo solamente tengo el dato de MLB.
8: Pero yo te estoy poniendo un ejemplo. En la era moderna, no creo que un equipo haya ejercido un dominio sobre otro rival de la manera en que los Yankees. El último campeonato que ganaron los Orioles de Baltimore fue en 1983, el año que debutó Cal Ripken Jr. De ahí en adelante, los Orioles no se han encontrado ni siquiera con una serie mundial. Uh-huh. Para que la gente tenga una idea. Al igual que los Tigres de Detroit. Oye, qué coincidencia. Los que ganaron en el 83 no han ido a una serie mundial. Y los Tigres de Detroit, cuando van a la serie mundial en el 2012, son barridos por los Gigantes de San Francisco. La única serie mundial que han ido. Toronto está jugando un béisbol extraordinario y es muestra de que cuando un equipo está estructurado con algunos jugadores complementos, ese equipo vendió. Vendieron a Bradshaw, vendieron un par de jugadores, incluyendo lanzadores. Sin embargo, ante la falta de ofensiva de Vladimir Guerrero, ese equipo se ha levantado como el ave Fénix y ha jugado un béisbol extraordinario, que es lo que siempre hemos dicho. Hay equipos que encuentran el camino de llenar las ausencias con victorias. Y siempre tengo la historia del 2021, cuando Atlanta perdió a Ronald Acuña y a Marcelo Ozuna, se pensó que no había espacio para Atlanta aspirar al título. Y ellos se movieron y consiguieron lo que los ayudó a ganar. Los Yankees, a mí me preocupa, porque no puede ser que independientemente de la victoria, tu tercero y cuarto bate sean jugadores que llegaron vía cambio. Eso quiere decir que ninguno del talento que tú tenías era confiable para batear en el medio de la alineación. Entonces, ahora yo me pregunto, perfecto, Elio Ramos, el boricua, bien con los Gigantes de San Francisco. Pero ven acá, y es verdad que Elio Ramos es mejor con el uniforme. No estoy hablando de las estadísticas que él trajo en San Francisco, que ustedes me conocen, cuando yo digo de equipos por el suelo a equipos Yankee Stadium, a los Yankees. Elio Ramos es mejor traerlo a ver lo que hace que confiar en el talento a quien tú le diste 5 millones y has esperado tanto como yo, como Jason Domínguez. Yo me quedo con la boca abierta. Jason Domínguez te puede mejorar un poquito ofensivamente, pero un bateador ambidextro, acostumbrado ya a jugar con los Yankees, tal vez no ha ilvanado un camino de producir como se ha esperado, pero es un Yankee. Es un Yankee.
7: No, pero Tenchi, para hacer justicia a los Yankees, tienen fuera a Bellinger, tienen fuera a Judge, tienen fuera a Stanton.
8: Stanton no ha estado con ellos el año entero.
7: Bueno, pero está bien. Tú hablabas de adquisiciones que hoy día forman parte del grueso de la alineación. Entonces, eso tiene una razón. Es precisamente por ausencias, por lesiones.
8: Elio Ramos no era ni cuarto bate.
7: Está bien, San Francisco. Pero decir que Elio Ramos no es cuarto bate tampoco es para ponderar a Jason Domínguez, quien no ha dado pie ni bola.
8: Estoy hablando de jugadores en el plantel.
7: Es que Jason Domínguez no puede ser ni octavo en los Yankees. Bueno,
8: te voy a decir algo.
7: En los Yankees, ojalá, mira, ahorita lo cambian ¿a dónde? A los Piratas del Pittsburgh, y el tipo se convierte en Willie Mays. Mientras, el tipo se convierte en Barry Bonds, pero no.
8: Mientras tanto, Elio Ramos ha recibido 2 bases por bolo 3 y no ha dado hit con los Yankees. Él tiene un par de juegos. Pero si tiene un par de juegos, quítale la presión y no lo ponga de tercer bate.
7: Yo estoy ahí también.
8: Pero venga acá, mi hermano.
7: Totalmente de acuerdo.
8: De todas maneras, ganaron los Yankees. Para hacer un resumen rápido, porque hay que enfocarse siempre en los equipos que más la gente sigue. Los Padres de San Diego le ganaron un partidazo de pelota a los Mets. Lanzaron, defendieron y batearon. ¿Quiénes batearon? Los que siempre hemos dicho aquí. Es que si Fernando Tatis y Manny Machado batean como está bateando Tatis, ellos van a ganar partido y se van a meter en el dinero contra los Dodgers. Lo que pasa es que aquí, cuando tú dices algo de Tatis o de Machado o de Juan Soto o de Vladimir Guerrero, está todo el mundo, ahí está este adelantado, ahí está este que se yo que... No, viejo. Esos tipos, entre Manny Machado y Fernando Tatis, ganan 650 millones de dólares. 700 millones de dólares. 340 350. 400, ¿cuánto? 390 millones de dólares. 600 millones. Vamos a hacerlo. 690 millones de dólares. ¿Tú crees que esos tipos hay que... vamos a acomodar un doble. Vamos a acomodar un hit, vamos a acomodar tal cosa. Batear no es fácil. Batear no es fácil. Ahora, voy a concluir mi comentario diciendo, precisamente por eso, por no ser fácil, hay jugadores que no pasan de 1 millón, de 2 millones, de 3, y hay otros que le dan 35 y le dan 30 millones por año. ¿Para qué? Para que usted de la basaco esté defendiéndolo cuando no esté bateando. Porque el mismo Vladimir que dice, no estoy produciendo. El mismo Manny Machado que dice, we're disgusting. Estamos
7: taquillado, el taquillado.
8: Manny Machado, no soy yo. El mismo Fernando Tatis dijo, Fernando Tatis, nadie ha dicho que por su falta de focus, y que demandando, que quiere que no le quieren pagar el dinero, que el abogado, eso lo sacó de concentración en la primera mitad. Ya él se quitó ese problema de arriba. ¿Quién es Fernando Tati ahora?
7: Es lo que digo.
8: Usted tiene que ayudar a su equipo. A usted le pagan 340 millones para usted ayudar a su equipo todos los días a ayudar a ganar un juego de pelota. No la saca, pero tiene que hacer algo. O nosotros no podemos estar aquí. Ay, ¿quién era tú, Tenchi? No, es que el papel mío es comentarista. El papel mío no es la basaco. Papel mío no es para venir a defender gente, es para resaltarlo. La sacó ayer dos veces, un horror con la base llena se la robó.
7: Hay que resaltarlo.
8: Ese es el Fernando Tati que la gente le dieron 340 millones de dólares.
7: Era lo que decía ahorita, claro.
8: Para finalizar.
7: Ahora usted está siendo injusto también un poquito con ellos.
8: ¿Por qué?
7: Porque hábleme de los dos ají cubanela que tienen ahí los Padres de San Diego. El Sander Bogart ese.
8: Ayer hablamos.
7: Y el Jason Merry que le dieron un viaje cuarto.
8: Ayer hablamos.
7: Y están bateando el plaque diputado.
8: No, pero ayer hablamos, pero el Sander Bogart, todo el mundo sabe que ese tipo debutó en el 2003. Estamos en el 2026. Para finalizar, las federaciones deportivas y el Comité Olímpico Dominicano están viviendo la luna de miel después de los exitosos Juegos Centroamericanos y del Caribe. Cuando pase la luna de miel, que será la próxima semana, luego de la ventana aquí, que por cierto ya están a la venta los boletos en tuboleta.com, cuando pase el juego contra Chile, que Dominicana vaya a Brasil, entonces vamos a traer al gato volador. El gato volador, aunque no se lo lleve, tiene que hacerse señalamientos con estadísticas económicas de las federaciones que no le dieron a la República Dominicana ningún logro en los Juegos Centroamericanos. Todo lo contrario, llenaron de vergüenza en ese aspecto. Feliz día. Adelante, Jos.
6: Buenos días, Orlando Méndez.
9: Bien, buenos días a todo el pueblo dominicano, listos para, sin duda, hacer un programa bonito hoy miércoles. Decir rápidamente que hay una batalla seria por ese tema del MVP.
6: Bueno.
9: Por ejemplo, antes de ayer, Otani batió de 5-4, remolcó 3 y la sacó 2 veces, pero PCA también batió de 5-4, remolcó 3 y la sacó 2 veces. Ayer Otani pegó el 30, pero PCA volvió a sacarla también. O sea que hay una batalla campal ahí entre estos dos jugadores que se han despegado. Yo creo que ahora mismo ellos están polarizando el premio. Ya Otani hizo bullpen. Si Otani vuelve a lanzar, eso creo que no es una buena noticia para PCA, que Otani vuelva a aportar desde el lado del picheo. porque lógicamente eso es una, vamos a decir que una ventaja que él tiene con relación al resto de la liga, porque es el único que hace las dos cosas, puede pichar y puede hacer ofensiva este Shohei Ohtani. Hubo alguien que también había sacado la bola iniciando un juego y pegado un jonrón que debió ser para dejar en el terreno, pero ¿qué sucede? Era en los 1800. Entonces, en esa época, lo que se hacía era que antes de comenzar el juego, se determinaba, o sea, el equipo dueño de casa determinaba si bateaba adelante o le permitía al otro que bateara adelante. No había una regla de que tú eres jonrón, tú bateas de segundo. Y entonces, en ese momento, en ese tiempo, este jugador que logró la hazaña, su equipo era bateaba arriba, bateaba iniciando los episodios porque había escogido batear adelante y por eso su batazo no fue para dejar en el terreno, igual que Pisé, aunque ya haberlo sacado ayer para iniciar el juego, entonces ya lo coloca en un sitial único a Mr. PCA. Bueno, el dato que le daba Tenchi para completarlo, estos son los equipos que más daño le han hecho a su rival en la historia de Grandes Ligas. Es una gráfica que publicó la cuenta de MLB on Fox. Yankees contra Baltimore, si usted lo suma todo, playoff y regular, los Yankees le han ganado 1381 juegos a los Orioles de Baltimore. El segundo equipo que más daño le ha hecho a su rival en la historia de las Grandes Ligas es Atlanta. Le ha ganado 1339 juegos a los Phillies. Pittsburgh ha acabado con los Cubs, 1322 partidos le ha ganado los Piratas a los Cubs. Oye. San Luis, 1315 a Cincinnati. Los Piratas también a San Luis han castigado. Mira, Piratas ha acabado con los Cubs y con los Cardenales. 1310 juegos. Hubo una época que los Piratas eran
8: en los 70.
9: Los 70, sí. Y parte de los 90.
8: Sí, y en los 60 con Roberto Clemente.
9: Con Leland Bones,
8: Dave Parker, compañía. Mike Isler, Willie Stargell.
9: Los Dodgers le han ganado 1294 juegos a San Francisco. El equipo de los Cubs le ha ganado 1292 a los Piratas. San Francisco, aunque están distantes, también ha castigado a los Phillies. Le ha ganado 1292 y los Cubs a los Cardenales 1290. Fíjense que hay equipos de la misma división que se cruzan. Uno le ha ganado mucho al otro y el otro pues también le ha devuelto ese favor. Bueno,
7: como en los datos siempre es bueno el contexto, el apellido, ¿verdad? Es bueno decir que recuerden que había una época que no estaba el formato actual.
9: Exacto,
7: era
9: exacto.
7: No se veía, no era tanto así, entonces tú te veías de cuando en vez, y ahí entonces se da ese...
9: Sí, se da esa...
7: Se da esa situación.
9: Esa combinación.
7: Ahora se enfrentan más.
8: Exacto. 1994, 95.
9: Beren, se dio esta semana, el inicio de la semana, el fallecimiento de un hombre muy significativo para el deporte. En los Estados Unidos, me refiero a Bill Rasmussen. Rasmussen, junto con su hijo, soñaron, tenían la idea de que se podía tener un canal deportivo 24 horas, cuando probablemente nadie pensaba en eso. Y este señor, que era, él fue despedido a su trabajo de relaciones públicas en la Asociación Mundial de Hockey, y en el 79 se le ocurrió esa idea, arrancar un canal. Pero ese canal lo arrancaron no como lo conocemos ahora, el ESPN de ahora. Ahí se transmitía hasta taquito. Se transmitía boliche, se transmitía softball femenino, todo lo que apareciera que no costara con derechos. Este canal lo recogía y lo transmitía. Mira, yo creo que podemos transmitir billar, lo que apareciera. Y esta gente no soñó, no se imaginó que en algún momento el deporte iba a cambiar, el negocio deportivo iba a cambiar tanto que luego se convertiría ESPN en una marca mundial. Luego iban a adquirir derechos de MLB, de NFL, de NBA, iban a hacer aquello de Sports Center, Baseball Tonight, y básicamente ESPN convertirse en la marca deportiva más importante a nivel mundial. Así que lamentamos, ¿verdad?, el fallecimiento de este señor, Bill Rasmussen. Ya él tenía un tema de Parkinson, 93 años, nació en 1956, pero quise traerlo, honrar su memoria, porque definitivamente fue el primer tipo que tuvo esa visión de entender que sí, que el deporte podía tener el contenido suficiente para llenar 24 horas. Hoy en día es muy fácil, usted dice, bueno, no 24 horas, tú puedes tener múltiples canales deportivos, porque la actividad deportiva ha crecido, pero en ese momento que él lo entendió y que fundó ESPN en 1979, era muy difícil cargar con esa situación, y ellos a fuerza de pulmón lo hicieron, y la historia los va a reconocer por aquella idea creativa de Rasmussen, que nació en 1979.
8: Llegaron los niños por Punta Cana, los subcampeones.
6: No lo diga, que tenemos en breve un contacto directamente.
9: Aparte de que llegaron, para que la gente sepa que ya está en Dominicana.
8: Niños,
9: ya.
8: Aparte de que llegaron los niños. Hablamos ahorita.
6: Okay. Pausa y volvemos.
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6: Continuamos aquí en Fiebruces Radio Show y démosle los buenos días. Hay que tenerle cuidado porque estoy viendo un par de stickers al profesor Jansen Pujols.
7: Saludos, saludos a nuestra querida mentor, editora 1A de los stickers. Aquí en Fiebruces es una colección que hay ahí,
6: bueno, sí,
7: de los stickers. Un abrazo a mis compañeros también aquí, Orlandito, Tenchi y David Terrero. Hoy es miércoles de paz en Fiebruces. Radio Show.
6: Atención, Jaimito.
7: Hasta nuevo aviso, es miércoles de paz. Un abrazo a todos, a Dios la gloria y las gracias por una maravillosa oportunidad de abrir los ojos, de poder echar el pleito y saber que nos espera un público aquí cautivo. Cada día nos da su tiempo, lo valoramos, lo apreciamos y tratamos de devolverle el gesto, el cariño con un contenido que sea de su agrado y por supuesto, que el debate, el análisis, todo esté ahí sobre la mesa, usted coja y deje y se aprende de lado y lado. A mí me cuando yo vi ayer la información de que Ketelmar te iba para Arizona a hacerse una resonancia magnética, yo dije, pero ¿y qué fue? Yo invoqué a Diclo. ¿Qué está pasando aquí? Porque ahí sí es verdad que este caso pues se pone todavía más complejo, porque no hay una información todavía acabada de qué está sucediendo, de un jugador que fue colocado en la lista restringida, que a nadie, repito, cuando usted está en la lista restringida, eso es un castigo que a usted su equipo le da. ¿Ok? Eso es un castigo. Las cosas hay que llamarlas como son. A mí, en lo personal, yo espero que Ketelmarte esté bien física y mentalmente. Yo espero que la situación por la que él esté atravesando sea manejable, que reciba toda la ayuda. Eso es desde el punto de vista humano. Ahora, los hechos son los hechos. Y hay que llamarlos como van y como son. Si yo, con el uso del micrófono o los dedos para escribir, entiendo que ese tema no lo domino o que no quiero meterme en eso porque eso es un derecho que me asiste, entonces yo me echo a un lado. Eso también usted lo debe hacer. Siempre y cuando usted no dé funda, porque si usted da funda por esto, entonces la funda no es asigún, aunque muchas cosas en estos días son asigún, pero no debe ser. Usted o hace silencio o usted habla de todo, pero cuando va a hablar algo es las cosas como son. Yo, que me encuentro en un 95% de la crónica, yo estoy en el 95%, yo no estoy en el 5%. No, porque si le entran a los colegas, pues yo estoy del lado de la mayoría de los colegas, yo no puedo tener la excepción. Yo felicito al que esté en la excepción, pero yo estoy en el 95%, tranquilamente. Me pueden contar ahí en ese 95%, no tengo tema con eso, porque yo soy de ese grupo. Somos más. Donde se habla un 95%, pues yo no, el 5 es menos. Entonces yo estoy del otro lado y sé por qué lo digo. Pero vamos a llamar las cosas como son y como van. Hay que llamarlas como son y como van. Entonces, la lista restringida es un castigo. No es un premio. Y ayer se explicó, y ustedes han leído, del por qué se coloca un jugador en esa lista. Cuando usted falla en reportarse por una situación dentro o fuera del terreno. Que hoy llegue el dato, que pasó esto, que aquello, que ya está mejor, la ayuda, lo que sea, felizmente lo recibimos. Pero el equipo tomó una medida. Entonces, ayer, cuando yo leo que él se va a Arizona, hace una resonancia magnética, pues yo digo, pero ven acá, pero entonces, ¿cómo es el tema? Porque en todos los estadios, en todas las ciudades, vamos a llamar las ciudades, mejor dicho, para no caer en imprecisiones, pero en todas las ciudades usted se hace una resonancia magnética.

0: o si usted no lo sabe, porque hay que hablar por el que no lo sabe, es tan martillante e incisiva como cualquiera. Y fuiste noticia. Entonces, si lo mandaron a Arizona, allá te puede hacer todo el estudio que tú quieras, es verdad. Allá está el centro de operaciones de tu organización, eso es así. Normalmente lo que se estila es que se haga todo ese tipo de proceso donde usted entrena entre febrero y marzo. El de Arizona está allá, pero no es por la resonancia. No te expongas o ve allá. ¿Qué pasó ayer también? El dirigente cambió el discurso. Que yo no sé si esa lágrima de él del día anterior son de cocodrilo o son de que no sé. No me voy a meter en eso. No sé, porque por un lado escucho por ahí que ellos no se llevan, por otro lado que sí se llevan. Entonces, como cuando la cosa está así, uno tranquilamente lee todo y los hechos te van indicando. Es como muchos casos en justicia que te dicen, lo que sabes de eso, te dicen, sigue el dinero te indica. ¿Dónde están los cuartos? Ya que está el asunto. Bueno, entonces aquí los hechos no dirán. Pero el dirigente lo dijo ayer, que es lo que él tiene que hacer, porque él es un empleado. Él dijo, no, espérate. Nosotros tenemos que jugar pelota aquí. Y mi concentración y todo está con lo que están aquí jugando. Lean lo que dice el dirigente. Mi concentración es con los muchachos que estamos aquí. Yo tengo un equipo aquí que tiene que salir a jugar pelota. Y ellos están en pelea ahora mismo por la clasificación. O sea, ellos están ahí compitiendo con otros conjuntos, amén de que están en una división infernal, porque cuando usted comparte división con los Dodgers y con San Diego, no es paje coco. Entonces, fíjense ya como no es aquí a jugar pelota. Y no hablé con él, pero vamos a esto, y es verdad. Pues tú no debes, amén de que tú eres un ser humano, desviarte de la meta que ellos tienen que jugar pelota, por lo que fuera. Entonces, eso de ayer me abre más preguntas, me abre más inquietudes. A mí, en mi esquina del 95%, me abre más interrogantes. Porque tú no tienes que irte para allá a que te hagan una. No necesariamente, no es obligatorio que te hagan la resonancia allá. Porque estamos cansados de leer que a usted se lesionó y ahí mismo le hacen todos los estudios. En la ciudad en la que pasa, y usted está en Estados Unidos. Porque usted no está por allá por el Cuerno de África, ni por ni por el Sahara, ni por el Gobi, que es desierto y arena lo que hay. Usted está en ciudades que tienen un desarrollo marcado. Entonces, ¿qué habrá ahí? No sé. Se sabrá el tema de lo delante, pero mientras tanto recuerde que le está en la lista restringida y eso no es un premio. Eso no es un premio. Que usted entienda que el equipo está siendo abusivo, que el equipo no debió tomar esa medida con él, es otra cosa. Ahora, hay un hecho, que esté en la lista restringida y la fecha de cambio pasó. No sé, y un jugador de ese nivel, tú no lo vas a colocar así en asignación, porque sabemos que eso no es negocio, aunque tú tengas el derecho. Y le preguntaron ayer al dirigente otra vez si pensaba que se iba a jugar de nuevo. Él dijo, yo espero que sí. Porque recuerde que estamos en agosto también. Entonces, vamos a ver qué se informará, qué se dirá, qué saldrá ahí de esa información.
1: Para mí, Jansen, y perdóname, usted tiene que continuar. Para mí es un mensaje claro. ¿A qué te lo apartaron del equipo? Primero lo colocan en esa lista y segundo lo mandan a otro estado, a otra ciudad. O sea, usted no forma parte del grupo. Aunque sea momentáneamente, pero no te queremos aquí ahora mismo. Y si llegaron a ese nivel,
0: o vamos a resolver lo que hay
1: después,
0: y el equipo que siga jugando su pelota.
1: Exacto, claramente para porque mí fue un apartar del equipo,
0: porque él tiene la molestia en la rodilla, eso es claro, porque yo he leído reportes sobre eso, ¿verdad? Y el viernes hubo en estos días, no sé si fue viernes, fue designado al otro día también. O sea, ha habido un tema con la rodilla. Eso no estamos diciendo que no tiene la molestia.
1: Cuando viene a ver es que
0: pero dice, tú no tienes que mandarlo a Arizona a que le hagan la resonancia por obligación.
1: Cuando viene a ver dice, óyeme, yo no me siento bien. El equipo dice, espérate que la resonancia me dice otra cosa. No, que yo no puedo jugar. Bueno, que la resonancia dice que tú puedes jugar. Entonces, a veces hay un tira y jala. Y me remonto a los

0: el momento aquel de Kawhi y San Antonio, que San Antonio decía, usted puede jugar, y Kawhi decía, yo no puedo jugar. No, que usted puede jugar, pero espérate que el doctor personal mío me dice que no. Entonces, ese tirijala entre equipo, organización, es complicado. Y como tú dices, Jansen, para apartar a un jugador así, es porque ya ha habido una conducta repetitiva o discrepancias o un tema que lleva tiempo. O sea, tú no apartas al mejor jugador de tu equipo, es lo primero. Y segundo, al mejor segunda base del juego. O sea, tú no lo separas del equipo así.
1: Yo espero que reciba toda la ayuda y yo espero que tarde o temprano sepa que hay y el apoyo que hay que darle, porque como ser humano uno quiere, ¿verdad?, lo mejor para él y para cualquiera. O sea, lo humano es lo primero. Pero saldrá a la luz todo y tarde o temprano se sabrán las cosas, porque tampoco tú lo vas a prolongar en la lista restringida, porque eso tiene, es que tú ni cobras ni ganas tiempo de servicio.
2: Son $100,000 por juego que lo ha dejado de ganar.
1: No son dos cheles.
2: $100,000.
1: ¿Ya usted hizo el cálculo?
2: Sí, anoche. ¿O lo leyó? Anoche creo que Héctor hizo el cálculo, Héctor Gómez.
1: Okay. Hizo el prorrateo, ¿verdad?
2: Exacto.
1: Salario de la temporada.
2: Okay. Exacto. Ronda por ahí unos $100,000 más o menos por juego, tomando en cuenta el contrato que él tiene.
1: Exacto.
2: Y cuando usted mira las estadísticas de Estados Unidos, $100,000 por año gana apenas un 18% de la población de Estados Unidos. Por año.
0: 100,000.
2: Y él lo está ganando por juego.
1: Eso es lo que es el ingreso de él.
2: Exacto.
1: Porque después le quitan los impuestos.
2: Exacto.
1: Pero el ingreso es 100,000.
2: Exacto, crudo, bruto.
1: Exacto.
2: Ya cuando le hacen
1: los
2: impuestos.
1: Es Fernando Ravelo, ¿no?
3: O sea, no, eso es dinero.
1: Sí. Y 100,000 dólares no son 100,000 pesos, no. ¿Cuánto?
3: No, y además es por juego, o sea, por juego, cuando te acumulas 10 juegos, ¿cuánto estás perdiendo?
1: ¿Cuánto le gana este año, Jose?
4: Vamos a buscar
1: el dato. Lo que llega el dato son unos.
2: Le mejoraron.
5: Era de 28 a 32 millones de dólares.
1: Sí, es verdad, hubo una extensión ahí.
2: Una extensión.
0: Son mucho menos. Él le está saliendo baratísimo.
5: 26.
2: Ellos incluso tuvieron que mejorarle un poco el contrato, porque el primer contrato era una cosa.
0: Ayer leí que él estaba
4: en contrato hasta
1: el 3. Claro. Él gana 14
5: millones.
0: Le está saliendo regalado.
1: En esta temporada.
4: Ya la próxima 16.
0: Exacto.
4: Y luego 21. Luego 23. Luego 23.5.
0: Exacto. Wow. Ha regalado.
1: Bueno, miren, antes de, pues ya Fernán está aquí para sus buenos días y continuar con el guión nuestro aquí en Fiebruces, y ni hablar del público que quiere pues siempre interactuar con nosotros, que es un privilegio que tenemos. Ese wildcard de la Liga Americana es un liguito que ahí sabroso. Los Yankees están bien. Que mi hermano Tenchi, perdóneme, hermano querido, pero usted, para decir que ganaron, le metió el apellido y dije que ellos han paseado con Baltimore. Pero ellos tienen que jugar su pelota.
5: No, pero yo no lo dije por eso.
1: Usted lo estaba cotejando.
5: Pero una realidad. Ahora, yo hablé mentira con el dato.
2: Sí, pero
5: son los papás de Baltimore.
2: Démele crédito.
1: Sí, pero déle crédito porque lo ganaron.
5: Oye, lo ponen en los taxis como hijo.
1: ¿A quién? ¿Y a quién los Yankees no le han ganado la serie particular? ¿A tú el vivo? Oye, entonces, pero déle un crédito a los pobres.
5: Pero ¿quién ha dicho que yo no lo doy?
2: Mira, poniéndole.
1: Le puso un apellido ahí. Ellos son los pais de Baltimore. Baltimore está ahora mismo, hermano querido,
2: peleando,
1: a uno de Wild Card.
5: Dile cuál es el récord este año de Yankee Baltimore.
1: Ahí está.
2: Sí, pero está peleando Baltimore.
1: Texas, Minnesota, Toronto está en medio. Toronto se ha metido en la pelea por el Wild Card,
5: Claro, sí. Ha ganado todo.
1: Cleveland, Baltimore y Detroit. O sea, el que más lejos está en ese nivel es Seattle, que está a 3.
5: Vergonzoso ese
1: área. Claro está, usted sabe que eso ahorita se resuelve porque no es ya el criterio de eliminación en serie particular. Si usted no está delante del otro y quedó empate, no vamos a ver, y entonces usted se va para el mismo. Pero al día de hoy, en agosto, ahí hay un pleito interesante en ese wild card de la Liga Americana, así como está interesante lo de PCA y el señor Shohei Ohtani, que ayer el 30. Y hablando de japoneses, ¿cuánto que tiene el de Toronto?
5: Novato del año.
1: 28, 29, por ahí.
5: Novato del año, Murakami está
4: forzado. No, Murakami tiene 29.
5: Va forzado porque ha perdido unos partidos. El de Toronto se 25. Ha remontado.
1: 25.
5: El de Toronto se ha remontado.
0: Bueno, Okamoto tiene 25.
1: Eso, usted debe ver tres nipones con 30 o más honrones. Eso va a ser historia.
2: Mira, entonces poniéndole un número.
1: Porque no son muchos los que han dado 30 en una temporada japonesa en Grandes Ligas. Bueno. Ellos tienen chance de hacerlo. Bueno, ya lo hizo Tani. Murakami, que como bien dijo Tenchi, se perdió muchísimos juegos y miren cómo está. Y entonces el de Toronto, que ha ayudado mucho a ese equipo, ese novato, el novato para Grandes Ligas, tiene 25. O sea, usted ver tres nipones de 30 jonrones una temporada, eso va a ser historia. Dígame.
2: Sí, le voy a poner ya el número redondo. Si usted divide esos 14 millones en 362, uh-huh. $86,400 sale cada juego, neto, bruto, sin los descuentos y esas cosas. Hijo,
1: menudo.
2: Pero igual estamos hablando de un dinero.
1: Sí, un menudo.
3: O sea, usted le queda en 40.
2: Exacto.
3: 40 por 10 son $400,000 menos.
5: Ya se dice que.
1: No, y el sello, y el hecho de que tú estás en esa lista.
2: Cada día, porque tú me dices a mí que tú lo perdiste. En una semana en 15 días o la primera mitad, pero cada juego que pase de manera neta tú me estás restando $87,000.
1: No, y el hecho de que yo reitero es que tú estás en una lista que cuando tú pasas balance dice usted, vamos a recursos humanos, cuánta falta tiene él, te dice no, él tuvo lista restringida un tiempo, o sea, es que eso no es
0: una marca,
1: no, exacto, que eso no es un sello escarlata, eso como la novela aquella. Eso no, la marca Calate, eso no es favorable. No es favorable.
3: Mira, Jansen, yo, bueno, buenos días, primero que nada a todos.
4: Buenos días, don Fernando Ravelo.
3: Gracias a Dios que estamos aquí, estamos para obtener. Yo creo que, o sea, no sé cómo explicarlo. Hay algo más, eso no es una lesión, sí. Yo no creo. Ahorita va a salir tal vez que sí, que tiene una molestia. Pero ahí hay algo más profundo.
1: Es más largo, es más corto. Pero...
3: Exacto. Ahí hay algo que nosotros tal vez no vamos a poder enterar hasta que no salga a la luz pública en algún momento, o que alguna de las dos partes se decida a explicar lo que está sucediendo. Pero ahí hay algo más, porque eso tiene muchas cosas alrededor. Desde que tú pones un jugador, como dice Jansen, en lista restringida, algo está pasando. Porque por lesión no te pone el lista lesionado.
1: Exacto.
3: Claro. Aunque sea retractivo, después te van a poner lo que sea, pero eso de lista restringida es algo, y una falta contra el equipo o algo que está sucediendo dentro.
1: Y perdón, Fernán, hermano y maestro querido, tú no estás con el equipo, como dice David.
3: Exacto. Porque
1: yo he visto jugadores, y Tenchi lo ha visto, y Orlando, y lo que tiene un play en la liga, que han con muleta en un play.
3: Y viajan con
1: y doblado, y vendado.
3: Entonces...
1: Y cojo, y perdóname la expresión, y un brazo. Tú estás con tu equipo ahí.
5: Aaron Judge anda con el equipo.
3: Exacto.
5: Y Gerrit Cole ha estado con el equipo cuando estaba con cirugía.
0: Juan Soto también.
1: Pues claro.
3: Juan Soto. Esperemos.
1: Eso es tu compañero.
3: Exacto. Esperemos que no sea nada, que se pueda resolver internamente. No es la primera vez que pasa. Porque estamos hablando de que si es la primera vez que pasa, tú dices, bueno, está bien, tuvo un... Pero ya es repetitivo, ha habido varios casos con él en los que él ha estado con situaciones con el equipo. Como dice Jansen, ya la narrativa del equipo y del manager cambió de un día para otro. Habría que ver qué está sucediendo. Pero yo entiendo que en algún momento sabremos la realidad de lo que está sucediendo, lo que ha pasado. Es verdad que Keiter ha pasado muchas cosas, él ha tenido dificultades familiares, ha tenido situaciones... Pero hay algo más profundo que una simple resonancia magnética en Arizona. Es verdad que tú dices, tú tienes tu centro de operaciones en una ciudad, tú quieres que sea tal vez tus médicos que los vean. Y si es así, que quieren que sean los médicos de Arizona, todavía me da otra cosa a pensar. Tal vez el hijo que tiene una molestia y no creen hacerlo en Boston, porque tal vez el médico de Boston es privado y quieren mandarlo a su médico. Si es verdad que esa es la excusa que dieron de que él dio.
5: Bueno, para darle fuerza a lo que
1: sí,
5: tú dices.
1: Sí, por MRI.
3: Es lo que tú dices.
5: Para darle fuerza a lo que tú dices.
1: Lo que sale ahí.
5: Atención.
3: Pero acuérdate que el diagnóstico lo hace un tipo que lo ve, pero escribe alguna puede haber una discrepancia entre uno y otro.
5: La notica. 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Anótelo. Keiter Marte continúa en su hotel en Boston, Massachusetts.
1: ¿Él no está en Arizona?
5: No está en Arizona. Hoy, lo dijimos ayer de nuevo, que él no iba a jugar ayer. Lo dijimos en primicia aquí. Él no va a jugar. Toda esa fábula que han inventado de que Keiter Marte iba a Arizona, que está en Arizona, que se fue a Arizona, es pura mentira.
1: ¿Tiene ese dato usted?
5: Keiter Marte está en Boston, Massachusetts.
0: Ah, pero espérate, porque
1: ¿cómo entonces, que dice usted? Pero ya ahora.
0: Pero entonces ahí cambia el asunto.
1: Y entonces.
0: Entonces el equipo fue un habla.
5: Te estoy hablando.
0: No, pero perdón.
3: Bueno, te digo.
2: Digo, pero el equipo oficialmente publicó, porque lo que
0: fue reporte
2: son unos reportes.
5: Fue reporte, no fue el equipo oficial.
3: El equipo no ha dicho nada, exacto.
2: Arizona publicó oficialmente.
1: Te estoy hablando que allí se apagó la luz. Aquí está oscuro. Aquí hay neblina. Entonces aquí atrás está lloviendo. No hay sol en ningún lado.
3: No, ahí hay algo más profundo de lo que nosotros entendemos o creemos. Y como dice Tenchi, como dice, le creo a Tenchi porque sus fuentes yo sé que son reales. Entonces, ese cuento de que él iba para Arizona, ese cuento no es verdad. Él está, si está en Boston, entonces la situación es peor de lo que nosotros esperamos, creemos, y ojalá que puedan resolverlo con él, porque, repetimos, es un asset que tiene Arizona, es un activo, y es un activo para la República Dominicana porque es uno de nuestros mejores peloteros en Grandes Ligas, y que esperamos que se resuelva esta situación, se aclare y él vuelva al campo de juego.
0: Enrique escribió ayer en su cuenta de X que él regresará a Phoenix, Arizona, para realizarse la resonancia. No que había regresado, sino que regresará. Mira, y Lobulo ayer dijo, cuando no te presentas al trabajo, algo está en tu mente, tenemos que hacerlo bien, solo quiero estar disponible para él. O sea, cuando tú no te presentas a tu lugar de trabajo, algo está, es porque pasando. En tu mente hay algo que no está bien.
4: Bueno, también tengo que darle los buenos días, caballero, que ya llegó. Espero que no se le haya pegado.
3: Está trasnochado, pero
4: no,
3: está bien.
4: Espero que no se le haya pegado el acentico mexicano. Buenos días, líder Junior Matrillé.
5: Ah, pero dale bueno al líder ahí. Junior Matrillé.
4: Adelante, Junior.
6: Señores.
5: La matrácala.
6: Buenos días.
5: Estamos teniendo problemas con el audio, hermano. La señal.
6: No hay forma de que se pegue ese acento porque uno casi no se juntaba con él. ¿Escuchamos ahí?
4: Sí.
6: Aló, compañero. Ok. Bueno, ya le decía brevemente a Nicole. La intención era informar que el equipo dominicano acaba de llegar al país. Realmente todos llegaron en buenas condiciones, todos llegaron sanos y salvos. Era la primera misión, lo más importante para todos nosotros, independientemente de que no trajimos la medalla de oro y el trofeo como lo habíamos hecho en dos ediciones anteriores, pero de eso se trata el deporte, la competencia, pasan cosas, pero estos niños están muy bien. 27 horas desde que salimos del hotel, eso es algo que también a destacar, estos niños son fuertes, porque ayer salimos a las 6 de la mañana, hora de México, de Nayarit, hacia el primer aeropuerto, y aterrizamos 27 horas después, tomando en cuenta la hora de República Dominicana, pero todo bien, se aprovechó el tiempo, fuimos a conocer algunos lugares, con una escala de 12 horas, y definitivamente yo pienso que los niños están muy contentos y se llevan una bonita experiencia. Eso para nosotros es muy, muy importante. Pero ya dejando un poquito atrás el buen trabajo, todo lo que se hizo por allá, porque estuvimos a la ley de un strike para ser campeones.
5: Eso es,
6: pero
5: así.
6: Eso no es una excusa para restarle mérito a los mexicanos que hicieron ajustes y siendo niños, pues consiguieron conectar un par de jonrones, que es algo prácticamente increíble, la manera que se vivió ahí y ver a estos niños como lloraban tras la derrota y como sentían ese nivel de competencia. Eso ya habla muy bien de estos jovencitos o estos niños que nos representaron de manera muy correcta en Nayarit. Pero allá ocurrió algo, compañeros, y quería tratarlo porque un senador de Puerto Rico, específicamente el señor Eliezer Molina, realmente nos dimos cuenta que era senador luego de todo lo que había ocurrido, porque la prensa de Puerto Rico se hizo eco. Él estaba acompañando a la delegación de Puerto Rico y de manera innecesaria, cuando México nos ganó, hizo una publicación en su cuenta de Facebook, me parece, que cita de la siguiente manera, para que ustedes tengan una idea de lo grave que es esto. Senador, él dice, República Dominicana con gran equipo, pero le faltó defensa y humildad. y México les empujó el huevo, el plátano y la leche. Y aprendieron a morir soñando. Esa vaina ha traído en Puerto Rico una serie de comentarios, obviamente, en defensa de los dominicanos y en contra de este anormal, porque siendo un funcionario de ese nivel, yo creo que no era para nada la... No está bien, pero leyendo para atrás, mirando quién es este señor, que incluso compartió con nosotros, recibió al equipo dominicano cuando perdimos, le dieron la mano, o sea, nos sorprende haber leído eso porque él estuvo compartiendo después de haber escrito eso con nosotros. Él había tenido un tema también cuando fue gobernador con un seguridad y lo mandaron a terapias, lo multaron. Bueno, la cosa es que me di cuenta que este señor tiene un tema de conducta inapropiada. Pero lo malo de todo esto, pues son gente grande, si somos adultos, no pasa nada. Sabe que los fanáticos, incluso no importa que sea un funcionario, que debe manejarse diferente. Pero no importa que sea un funcionario, tiene que recordar que está hablando de niños. Los niños son sagrados. Por eso yo me molesto tanto cuando los propios dominicanos, porque si lo hacen otras nacionalidades no pasa nada, están en el derecho y tal vez están hasta con algún tema que va más allá de lo que es la competencia. Pero dominicanos cuestionando la edad de estos niños solamente porque tal vez tienen un poquito más de práctica en sus rasgos faciales. Yo creo que todo eso tiene que, igual que al senador, enviarlo a terapia. Dominicano que haga una vaina así no está bien. No está bien porque esos niños tienen familia, esos niños tienen un entrenador, esos niños tienen sueños y cada vez y tienen redes sociales. Cuando ellos leen todas esas cosas, definitivamente te lo digo porque yo estuve con ellos por 10 días haciendo un trabajo para el país gracias a Acción Media, que envió un equipo de trabajo donde yo estoy involucrado. Y en conclusión con todo esto, ya tengo información, el presidente de la Liga Dominicana de Béisbol, don Vitelio Mejía, se va a pronunciar con la Confederación con relación a todo esto, porque se ha armado un expediente. Este hombre ha dicho cosas, no la vamos a repetir, pero le voy a enviar al grupo las palabras textuales, el screenshot de este tipo, y no nos ha dejado muy contentos, tomando en cuenta que Puerto Rico y República Dominicana, independientemente de todo, somos dos islas hermanos que nos hemos comportado a la altura, mucho más allá de la competencia en cualquier terreno de juego. Y esto no lo dice Puerto Rico, esto lo dice una sola persona. Esto lo dice un senador, no importa el rango, pero es una persona, no es Puerto Rico completo. Eso lo digo para que tampoco se malinterprete, estamos hablando de toda una isla. Y finalmente, qué bueno que también la Liga acaba de hacer la solicitud oficialmente de la serie para que el año que viene pues podamos tener la oportunidad de que este evento, que ha comenzado de una manera muy exitosa, que ha crecido, que ha ido poco a poco aumentando ese nivel, y yo no quiero ser injusto, aunque cuando uno tiene una cercanía, los pequeños del Lidón, me gustó muchísimo esa expresión de Orlando cuando se refería a estos niños, los pequeños del Lidón, pero fíjense que la República Dominicana, en las tres versiones que hemos estado compitiendo, Panamá 24, Venezuela 25, y ahora en México, en una comunidad muy humilde, Nayarit, realmente no es una ciudad grande, no es una ciudad donde aparece todas las cosas fácil, realmente, pero tremenda educación y tremenda forma de tratar a uno, tremendos anfitriones. Pero fuimos la única delegación, hablamos del país dominicano, que llevó un equipo de trabajo para destacar todo lo que ocurre día a día desde el hotel hasta nuestro regreso, que fue en el día de hoy. Ninguna otra delegación, ningún otro país hace ese tipo de inversión. Ningún otro país transmite por el canal principal del país los juegos de estos pequeñitos. Algunos solo lo hacen por YouTube, sin restarle mérito a YouTube, o lo hacen por un canal que no tiene esa preponderancia como lo ha tenido la República Dominicana con Digital 15, las primeras dos versiones, y CDN Deportes la versión que acaba de concluir. Yo pienso que eso, a través de lo que ha sido Acción Media, Virgilio y Almanza, Rafael, bueno, pues ellos están siendo piezas fundamentales para que todo el mundo se entere de esto, pero sobre todo los dominicanos, en cualquier parte que se encuentre, se entere que este evento existe. Por eso el éxito ha sido tan rápido, hemos cosechado cosas que posiblemente nos ha costado mucho en otros eventos. Y es que la televisión es la mejor y que hay un equipo de 5, 6, 7 personas en ocasiones en el mismo lugar de los hechos, con una inversión de hotel, de dieta, con una inversión de transporte, de todo. Y eso, al final, yo creo que más rápido que tarde, como ya lo estamos viviendo, nos vamos a sentir no solamente orgullosos, sino complacidos de haber cumplido con una misión que realmente se creó, porque en la mente de Virgilio Almanza no es a lo loco tampoco que van a mandar 7 gente para un país a figurear. Son 7 personas, 5 personas en este caso, que teníamos una misión que hacer, y yo creo que el país se ha dado cuenta con todo el contenido que se ha creado, tanto para la Liga como también para la misma plataforma de Acción. Entonces, valorar eso, prepararnos porque posiblemente tengamos serie el próximo año, y ya cuando llegue a República Dominicana, en caso de ser aprobado, que no veo forma de que no se apruebe, pero no soy yo quien decide esas cosas, pues que la prensa dominicana le dé el valor justo, sobre todo al empresariado, porque hoy quise tratar ese tema de la cobertura, de la importancia que se le está dando a las transmisiones con un personal sumamente calificado, el mejor personal posiblemente, porque está el mismo grupo que transmite Invierno, que transmite la serie del Caribe de Mayores, está ahí, ahí no hay ninguna diferencia. Todo eso es una inversión buscando que el país se entere, que el país disfrute y que sepan que sus pequeños están representándonos de manera muy digna. Por eso digo que el empresariado, más allá de la parte política, de la parte pública, también tiene que hacerse eco y apoyar este evento, porque en los primeros eventos no ha habido, yo estoy convencido de que no ha habido ningún tipo de beneficio, más que todo es transmitir, es llevar la voz de que estos niños merecen ser atendidos y merecen ser resaltados de la manera correcta. Ahorita vamos a tener Grandes Ligas con ellos, y el privilegio nuestro es que ya lo vimos antes de firmar sus contratos, jugando, representando a la República Dominicana. Les doy un fuerte abrazo, y yo no sé si ustedes se dieron cuenta en mi red social, que no es obligado, que tienen que verla, pero como éramos de los pocos que estábamos en Nayarit, mucha gente se valió de nosotros para darse cuenta también de algunas cosas que estaban backstage. Cuando veníamos, le hice una fotografía cerca de las 9 de la noche de México, ya 11 de aquí, todo cerrado en el aeropuerto. Por eso no hay un regalo para nadie, pues está todo cerrado.
4: ¡Qué barbaridad!
3: No, así no. Te pusiste adelante.
5: Hermano, ¿cuántos días fue que usted duró por allá?
4: 10 días.
6: Del 7 al 18.
5: Usted viene vestido de charro. Cuando usted llega más
6: corriendo. No, hermano, yo... A mí no me sirve una sola pieza de este cuerpo. Una sola no me sirve.
5: Hablamos, cuídese.
6: Tengo que llegar a descansar. Un abrazo.
3: Hasta luego.
4: Hacemos la pausa, regreso. Venimos con la participación de ustedes.
5: Aquí breaking news rosas. Tengo.
4: Ay, ay, ay. 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
9: Ve acá, con el permiso de ustedes, hermanos, aquí, o quién sabe, quién pellicó ahí. ¿Y quién fue el ideólogo? Si es un hermano mío, si nos conocemos, perdóneme. Pero ¿quién fue el ideólogo de ese nombre? De que morí soñando. En serio.
8: El pueblo.
9: Como perdimos.
8: El pueblo.
9: Como perdimos. Como, o sea, morimos soñando nosotros como dominicanos. El y en pueblo. Serio le van a poner ese nombre a ese documental que está durísimo. Pero le van a poner ese nombre.
7: El Breaking News, por favor.
10: Que morí soñando.
11: Ayer,
10: no, buenísimo.
11: Ayer se fue a los brazos del señor Manuel Casimiro de la Mota Lora. Manolo de la Mota. Uno de los mejores lanzadores de la época amateurs en los 60, finales de los 50. Manolo de la Mota, un gran atleta de la familia de la Mota en La Vega. En los tiempos que firmaban pocos peloteros, el vivir bien en este país hacía que algunos jugadores, teniendo la capacidad, decían que no, que se iban a quedar. E incluso recibió ofertas, según los testigos en el área de los Yankees de Nueva York y otras organizaciones para irse. Fue un gran lanzador amateur, incluso se habla de en la historia que le ganó a Cuba en la época dorada del béisbol cubano, un partido 1-0, y siempre lo tenían como listo en la rotación para enfrentarlo. Manolo de la Mota, ¿por qué lo resalto? Porque yo no vine en un platillo volador de ningún otro planeta que no fuera de haber nacido en La Vega y tener la oportunidad de que haya sido mi profesor de educación física en el Liceo Don Pepe Álvarez, junto a Fran Adames, el Caballo, y desde mis inicios con el profesor Víctor Cruz. Manolo de la Mota, un forjador de hombres de bien, de disciplina, de lo que era la verdadera educación física escolar en las escuelas de República Dominicana. En este caso, rindo tributo ante su fallecimiento y nuestro más sentido pésame a su familia. Me guarda que se corte.
8: El pueblo.
11: Keitel Marte está todavía en Boston. Le pidió 10 días al equipo de Arizona. Inmediatamente le pide 10 días. En la situación que se encuentra Arizona, Arizona lo pone en la lista restringida. La lesión de la rodilla no es nada de gravedad con la que él ha sabido lidiar para continuar jugando. Keitel Marte, hasta el momento, nuestra última información desde Boston, de una fuente bien confiable y familiar, es que esta tarde, a la 1:00 p.m, va a tomar un avión para Arizona O sea que dentro de lo que es la lista restringida por no jugar, lo que es el viaje a Arizona para descansar, y se espera que en una de las próximas series, sean 10 días, sean 8, él va a volver a vestirse de uniforme del equipo de Arizona Diamondbacks. Así que ese es el último update de Ketel Marte aquí en Fiebruces Radio Show.
7: 809-56309-37 y 809-221-2116. Adelante, buenos días.
10: Saludos, buenos días, estimados.
11: Dímelo, buenos días, cena. Desayuno ya, vamos a decirte, dímelo, desayuno.
10: Pero, oye, este término que voy a utilizar.
12: Dale.
10: Saludo a esa playa. Excelente profesional, un término ochentón, noventón, pero sí, que sí. Así es, sí, válido con ustedes.
12: Gracias, gracias.
10: Mire, muchachos, Tenchi, quiero referirme brevemente a baloncesto, pero antes de... Tú decías con relación a Manolo, ¿verdad? El fallecimiento, Dios sí. lo tenga en la gloria. Que habían atletas, en beisbolistas en este caso, sí. con ciertas posibilidades que rechazaban quizás firmar el profesionalismo porque estaban bien aquí y esa cosa.
11: Sí.
10: O sea, que eso nosotros lo vemos raro, Tenchi, por nuestra realidad socioeconómica. Pero no hasta hace mucho, señores, la gente no sabe la pela que cogen estos muchachos en las menores, o cogían, ¿verdad? Que tienen que mudarse 5, 6, 7 a un mismo apartamento para poder lidiar con renta y eso. Eso ahora que le están dando vivienda y eso. A veces uno ve que esos muchachos vienen aquí y compran su vehículo. Señores, que cogen lucha los peloteros. No es lo que usted ve, nada más lo que triunfa.
11: Sobre todo, Sena, sí. en la época de Don Manolo, José Reynoso, el papá de Arely Reynoso, abuelo de Al, José Frank Ramos en La Vega, muchos jugadores de béisbol de la época no firmaban porque siempre se hablaba de las dificultades raciales para los latinos y las minorías en Estados Unidos.
10: Sí, sí, sí. Por último, te decía sobre el baloncesto. Mira, no debería ser por eso, pero tú sabes que me voy a referir al superior, sobre todo, que del distrito.
11: Sí.
10: Que tú sabes que es un tema, por ejemplo, el barrio, los muchachos, el equipo es como muy del barrio. Yo puedo identificarme, digamos, en mi caso con San Carlos, no soy sancarleño, pero por un tema de que un vecino me llevaba, bueno, me identifico. Pero es más como la fanaticada del barrio. ¿Qué pasa? Ahora tenemos una nueva casa, o bueno, una casa remodelada, ¿verdad?, de Don Virgilio. Entonces, los equipos, los clubes, tienen que a veces dejar como que esa chabacanería. Ustedes me corregirán con algunos de los muchachos del barrio que nos apoyan. Señores, tenemos que ponernos ya los pantalones de algo de la corbata. Eso es una locación ahí que merece. Usted juega, usted es profesional y el comportamiento tiene que ser como tal. Eso mismo va para los jugadores como los fanáticos. Esa instalación hay que cuidarla. Es una inversión de todos nosotros porque hay también puesto incluido. Y esa cheque, esa vaina que tirando cuestiones, tenemos que poner respeto y altura. No sé qué usted opina al respecto.
11: Agri, estoy de acuerdo contigo. Vamos arriba, gracias Sena por la llamada. Sena.
7: Adelante, buen día. 809-56309-37 y 809-221-2116. Adelante.
13: Buenos días. Deseándole lo mejor para este señor de los Diamondbacks, que Dios lo cubra con su sangre preciosa, de verdad.
12: Amén.
13: Así sea. Ayer yo estaba viendo el juego de los Yankees y yo me estaba riendo con ese pelotero de segunda base. Señores, pero con el número 13 que jugaba Ali Rodríguez. Ay, Dios mío.
11: Ay, oye, le estaba peleando al árbitro, que al árbitro le quitó la vista. Sí. Oye, no, oye, hablándole al árbitro.
13: Tenchi, es Willy Bay que te habla, pero
7: oye,
13: yo.
7: Oye, qué ficha.
11: Ah, pero.
7: Willy, qué ficha.
11: Ah,
7: no,
14: ese hombre es bienvenido.
15: Nicole, déjalo hablar.
12: No, bienvenido siempre.
13: Señores, pero. Yo me estaba riendo con ese Jackson, mire, porque con esa chaqueta que usaba Alex Rodríguez,
12: eso
13: este
12: verdad.
13: Mono.
12: ¡Ey!
13: Señores, hay que ver cosas. Pasen buenas, Dios los bendiga.
12: Amén, gracias.
14: Provocando, Willy, provocando a esos Yankees.
8: Pero Jackson es un chiste muy malo.
12: Sí.
11: Muy malo. ¿Tuviste dónde tenía la gorra ayer cuando él estaba reclamando al árbitro?
7: Señores, yo creo
11: ahí atrás, brother. ahí ve, ahí la tenía Orlando, para que se le viera el letrerito en la cobertura de la cabeza. Yo dije, pero oye, ese tipo yo lo agarro ahí en Girón y le doy una pela. Usted se merece ponerse este uniforme. Balbarazo.
12: No, y como eso es el número 13 de Alex.
7: Adelante, buenos días.
16: Aumento Yankee de cada día, buena.
8: Adelante, ya Tenchi arrancó.
16: Así es que vamos a bautizar el saludo de Tenchi, el lamento Yankee de cada día. Maestro, mire, como usted dice, ese cuento de Keton, o más largo o más corto, pero por una lesión así no te ponen en lista restringida. Y por otro lado, el papá del diablo, alias Shohei Ohtani, y la prueba de la próstata, PCA, el de Chicago, tienen una batalla a la pecosá por el MVP.
7: ¿La prueba de qué?
8: Sí, porque PCA.
12: PCA. La prueba de la próstata, ¿verdad? Ay, mi madre. Está muy buena esa.
8: Recuerde que él fue el que bautizó a Fainete como el ébola.
9: Le ha ido mal a los
8: y perdió contra Nayarí, lo que está complicado.
9: Señores, no se perdió un juego de Dominicana.
14: Y mira que el pujó.
9: Y esa final fue la que más pujó.
14: El pujó fuerte. Yeah.
9: No se perdió ni un picheo, man.
11: Miren, yo después.
8: La verdad que el estómago suyo es guapo, porque usted va y se mete el ojo ahí como que no hay nada. Tenga cuidado, güey.
11: Yo después de las llamadas.
8: Tenga cuidado.
11: Después de las llamadas, no soy un fiscalizador. Pero gracias le damos a Dios que estamos viviendo una época donde el desmentir
14: no se deje provocar.
11: Es fácil. Antes, cuando uno era muchacho, fulano decía, yo batié, yo la metía. Y cuando quieren, son los mejores del mundo. Y nadie, ni siquiera Jordan, era mejor que ellos en basquetbol. Y te William era un niño de teta, al lado de esos grandes bateadores que presumían.
9: Deje Iván Mies tranquilo.
11: Pero el que jugó en la NBA, jugó en la NBA. En el mejor baloncesto del mundo.
9: Deje Iván Mies tranquilo.
11: El que jugó en la NBA, jugó en la NBA en el mejor baloncesto del mundo. Usted no me puede venir a mí. Dice que porque usted metió 1,000 canastos en el distrito. Usted, quédese en su distrito. El distrito es un campo. La NBA es otro planeta. ¿Ok? Para que no vayan a subestimar. Entonces voy a echarle Villanueva un loquito viejo, ¿verdad? Francisco García, un loquito viejo, ¿verdad?
14: No.
11: Entonces Luis Flores era un muerto, ¿verdad? No. Entonces, esos son temas que aquí hay que desmontarlo, que aquí a los programas, que yo soy el mejor, y nadie enfrentarlo. Aparte de eso, a cualquier fanático, yo le perdono que diga, con razón tenía Albert Pujol lo que dijo los cronistas. Sí, pero a pichones y a cacarones de cronista no, que no le luce. Dale.
7: Adelante, buenos días.
17: Buen día.
7: Buen día. Baja
9: el radio, baja el radio, por favor.
17: Yo estoy justamente con el teléfono.
9: Sí, okay, sí. Okay, dele.
17: Con relación a que te mate, forma de comunicarse con él, con la gente, con alguien llegado. Ha llegado a él.
14: Lo que pasa es que cuando pasan estas situaciones, él no habla el jugador, sus manejadores tampoco le recomiendan.
7: Pero si no habla con el manager y no le responde.
14: Exacto. Por lo general es difícil conseguir información cuando están pasando cosas como esa. Porque el jugador se retrae y quienes lo asesoran también se retraen para evitar que se diga algo inadecuado, que se dé una información incorrecta. Aquí lo que resta es esperar que ya sea el equipo de manera oficial, porque no ha habido una información oficial del equipo, o de parte del jugador o sus manejadores salga una información oficial explicando la realidad de él. Hasta ahora no hemos manejado con rumores, a excepción de una información que acaba de dar Tenchi, de una fuente cercana que le dijo que él todavía está en Boston, en un hotel en Boston, y que no ha despegado a Arizona.
8: Al final, el hecho de que haya tanta confusión, que no haya algo claro, preciso, que no se sepa, que no haya hablado, que no se informe, lo que hace es incrementar la complejidad de esta situación. como bien dijo Fernan, es más grande o más corto, más largo o más corto el cuento, pero algo hay. Algo hay.
7: Adelante.
18: Buen día, pero ay, antes de los Yankees acelerar, que estaba flojo, le estaban pidiendo trailer, y ahora estamos con la grita. A Domínguez se le han dado más oportunidad de la que la mujer mía me ha dado a mí, y Domínguez nunca ha hecho nada.
7: Tan creativo. ¿Cuándo fue que mire, miércoles de creatividad.
11: Yo creo
7: que. Le aconsejo a ustedes que no hagan muchas cosas en cámara.
12: Tradúcame porque yo lo entendí.
11: Yo soy de los que creen que nosotros vimos algunas carreras que pusieron en waivers, supuestamente, porque ya no había oportunidad para desarrollarlas. Edwin Encarnación, Nelson Cruz, José Bautista. A Nelson Cruz hasta lanzarlo mandó un... No, oye, tú lo vas a hacer pitch.
12: Sí.
11: Entonces, eso de ese muchacho, Jason Domínguez, algo le vieron, que le dieron el billete, y algo tiene que él puede desarrollarlo. Ahora, lo que yo considero, que en una estructura aprendan a escuchar, que este es un país donde la lectura comprensiva es difícil de asimilar para algunos, no para todos. Y yo... trato de ser monosílabo. Yo he dicho que un equipo, independientemente gane hoy, pierda mañana, gane hoy, esté clasificado, no puede ser que en una alineación tú traes dos gente en cambio, que ni siquiera los equipos de ellos, y son hoy tercero y cuarto bate, que falta Aaron Judge, que falta Bellinger, que falta Stanton. Eso no es culpa mía, porque esa fue la estructura que tú preparaste, que cuando falta Orlandito, el programa no se da. Venga acá, mi hermano.
9: No, pero. ¿Quién iba a ser el tercer y cuarto bate de Boston si David y Manny se lesionaban?
11: Pero se fue.
9: Espérate.
11: ¿Quién era el mejor bate de Boston?
9: Pero es una pregunta sencilla. Hermano, en el 2002, hermano, 2003, 2004. Espérame. Si se lesionaba David y Manny.
8: Pide la activación igual que ayer.
9: Si se lesionaba David y Manny. Oye, ¿quiénes David, iban a ser terceros y cuartos?
11: Que te lo voy a matar.
9: Oiga,
11: te voy a matar
9: a
11: la funda.
9: No, pero dígame a mí. Iba a ser Bill Miller. Iba a ser Bill Miller. Iba a
11: Pocky. Te voy a matar gallo en la funda. Te voy a matar. ¿Por qué tenía que irte a Boston el Yankee? A David y a Manny. Atiende esta. Fernan, ¿quién era el mejor bate de los Medias Rojas de Boston el año pasado cuando empezó la temporada?
12: El año pasado, Durán. Sí.
11: No, el mejor bate se llama Rafael Devers.
12: Devers, cuando cambiaron.
11: Lo mandaron a San Francisco por dos cajas de cerveza. Dime.
9: Ajá.
11: ¿El equipo clasificó? ¿El equipo clasificó?
9: Pero te está contradiciendo, brother.
11: No. Lo que pasa que Boston, con el mejor bate, nunca nadie aquí, este programa ya estaba en el aire, imaginó que Boston iba a clasificar.
9: Pero que ese equipo de Boston, eran los granjeros, brother. Ahí lo que estaba era Jaren Durán. Excelente, un tipo, pero Jaren Durán, ¿quién era? La reencarnación de Mike Lowell.
11: Bueno, mi hermano.
9: ¿Quién era? Entonces, ese Dan Rafael.
11: Está defendiendo la buena estructura que tienen los Yankees. Sin primer bate.
9: Maestro, yo entregué.
11: Pero sin primer bate.
9: Yo entregué
11: bate,
9: hace rato, yo no estoy defendiendo tercero a los Yankees. Yo lo que le estoy diciendo es que tomen en consideración que sus principales tipos se lesionaron.
11: Una estructura que tiene que esperar a Luis García y a Elio Ramos para hacer tercero y cuarto bate. De los Yankees de Nueva
9: York. Pero Luis García estaba entre los mejores bateadores antes de llegar ahí.
11: Es que tú crees que tú estás en Kansas City o en Vaina, por ahí, por esos campos.
9: Ah.
11: De los Yankees de Nueva York, mi hermano.
9: Ah, pero que hubiesen adquirido a Jun Juli. Al coreano, a ver si
11: la nómina de los Yankees, ¿qué lugar está en el ranking? ¿En qué lugar? Estamos hablando de nómina. Con ese dinero, dime, ¿cómo tú te quedas sin tercero y cuarto bate cuando se te lesionan dos peloteros?
9: No,
7: mientras
9: pero,
7: tanto se
9: pero
7: ve
9: acá,
7: el caso,
9: pero espérese.
7: Jazz Chisholm Jr.
8: ¿Quién es?
7: Jazz, el segunda base que ustedes tanto atacan. Que dijo antes de la temporada que él estaba rumbo
9: obvious,
7: a hacer su 50-50. Al día de hoy le faltan 33 cuadrangulares y 18 bases robadas.
9: Faltando 8 meses de temporada.
7: Bueno, pero ajá, Tenchi, pero sacando los cálculos. Tenchi, según su
8: te
7: objetivo.
8: Quiero y te adoro, pero no hay un equipo en el mundo que encuentre un sustituto de Aaron Judge.
11: No lo hay.
8: No hay un equipo.
11: Pero por ejemplo, Mookie Betts duró, qué sé yo cuánto, tienen a Otani. tiene a Freddy Freeman, tiene a Toca Hernández, tiene al que se la base, tiene un señor de todo,
14: le dijeron a Carto que todo lo que dijimos aquí estaba hasta llorando.
11: Pero Carto que no ha bateado y le están dando casi 60 millones.
7: Hasta la
11: no,
7: larga, ayer dio un doble.
11: Y los doyes y montaron un
14: doblete, sorprendió.
7: Terminó su rachita de 26 años.
11: Con los cuartos que invirtieron los Yankees y los doyes, es como para tú tener cuatro bases fundamentales.
14: Ahora, Tenchi, hay un detalle, pero a Domínguez no se lo pedían en todos los cambios que le proponían los Yankees. No le pedían a Domínguez.
11: Parte de los choletos de la gerencia. Parte de los choletos. Una vez los piratas querían negociar a Gerrit Cole y dije que por no dar golpe se quedaron sin Gerrit Cole y Houston lo adquirió. Una vez el dinero de Bryce Harper estaba ahí. ¿Y qué hicieron? Trajeron a Stanton antes en un cambio desde allá en vez de tener a Harper. Te estoy hablando. Yo te estoy hablando con datos.
8: Pero es que tú no te repones de la baja del juez.
11: ¿Cómo es posible?
9: Señores,
11: Ben
9: Rice, ¿cuántos jonrones tiene?
11: ¿Cuántos tercera base han tenido los Yankees? Oye, ¿cuántos tercera base han tenido los Yankees después que Alex Rodríguez
7: salió? Ben Rice tiene 33 cuadrangulares.
8: Y cuando hicieron el cambio, se lesionó Ben y Jeremy, porque tú tampoco controlas eso.
14: Sí. Ahora, ¿tienen o no tienen mérito los Yankees?
9: Claro.
14: ¿Por qué los Yankees están en pelea, señores? Con sí, todos los problemas que los Yankees han tenido, oye, tú le sacas su mejor pelotero a cualquier equipo de Grandes Ligas.
11: Ellos estaban de pelea el año pasado.
14: Perfecto, pero este año no tienen a George. No.
11: Ganaron 92 partidos empatando con Toronto, que fueron los que ganaron la división.
7: Yo le dije a ustedes. Y oye, ¿con quién está comparando Tenchi a los Yankees? Con los Dodgers.
8: Yo le dije a ustedes.
11: Profundidad.
8: Yo le dije a ustedes que yo conozco los hierros en mi camión y de que él comenzó, que es Baltimore, el hijo de ellos. Profundidad. Le está restando calidad.
11: 6 de 8 le han ganado.
7: Sí,
11: pero se han enfrentado 8 veces y le han ganado.
8: ¿Tú prefieres que lo pierdan?
11: Pero Orlando dio todos los datos.
8: ¿Pero tú crees que lo pierdan?
11: No, pues yo.
14: Ahora, en una división que hay un equipo que le ha dado golpe a la madre, a la abuela y a la tía. Y ellos están ahí a unos juegos todavía
8: competencia. Pero tú no puedes que si ellos son los más Baltimore, tienen que ganarle a Baltimore. Porque los Yankees tienen un pichón muy bueno para competir. Ahora, tú no le puedes pedir. Si Cashman dice, venga fulano y venga el otro, que es lo mejor que hay. Pues, espérese, que usted ahorita dejó carta abierta, no suma la pedra aquí. No, en eso no vamos a estar aquí. Y saqué el favoritismo que lo dice.
14: No.
8: ¿Me puede poner la lista restringida, amigo?
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7: Continuamos aquí en Fiebruces Radio Show con el permiso del caballero de la lista restringida. Todavía no, profesor, no.
8: No califica para eso.
7: No califica para eso. Adelante, Fernan.
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7: 809-56309-37 y 809-221-2116, los números para que usted el día de hoy se comunique con nosotros aquí en Fiebruces Radio Show.
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7: Bueno, vamos a tomar un par de llamaditas.
9: Claro.
7: Aquí en el programa.
10: Ya llegaron las líneas de Castro Sports.
7: También tan temprano.
10: Sí. Ayer pegué un par de líneas.
9: Si lo vas a jugar, juégamela, Castro. Ya hablamos.
8: Está poniendo al día, ¿verdad? Hablamos al día, Tenchi. Ahora está poniendo al día, qué duro.
10: La Castro le mandó lo ve. Qué duro.
11: La información.
8: El maestro se realizó en la
11: cal.
10: ¡Un deslizamiento!
11: Maestro, ayúdame.
8: Eso, vaya a limpiarse. Eso es que se toma toda la vaina esa cremosa.
9: Nosotros
8: hasta
9: se la
8: junta. Hasta se la junta. No la brinda. No le brinda a nadie, se la junta.
9: Ustedes digan que el caballero tiene un déficit de cremora. No.
7: No queremos que digan eso.
9: Maestro, no, el abrigo suyo.
11: Por cierto.
9: No, el abrigo suyo, ningún maestro.
11: Cortesía del bollo. Sí, no, que se acabó la crema, maestro, para que usted un aporte por la paja.
9: También.
10: No hay problema.
9: También.
10: El maestro grande liga.
9: También.
8: Orlando se tiró con un fao, señor.
9: Dice el amigo. ¿Cómo es que se llama este caballero? El del Super Chat, porque ¿cómo el asunto? Michelangelo, bueno. Michan, bueno. Dice ese senador que dice Matrillé, sale en un video de Matrillé saludando al equipo dominicano, sí, cuando perdió. Sí. Y después dice ese mensaje. Total. Hipocresía.
8: Así mismo es.
7: Adelante, buen día.
10: Señores, recuerden que los boricuas son también jocosos. También lo hizo con mala intención.
12: Como dijo el fanático que llamó anteriormente, a Domínguez se le ha dado más oportunidad que a un hombre infiel.
7: Ah, bueno.
12: Y a Volpe por igual. Y por otro lado, caramba. Yo ni sé ni qué decirle.
8: No damos cuenta.
12: Como de Fanete. Fanete lleva una lista grande.
9: Oh, los Dios.
12: Reales, los metros, los héroes, los San Antonio, la serie del Caribe aquí, y los santeros tienen el agua puesta.
9: Wow.
12: El ébola viene siendo un resfriado adelante de Pascua.
11: Oh, Dios. No vamos a darle un chance que está libre hoy.
8: Ay, Dios, madre.
10: Ya, tú mandaste a ese muchacho a llamar, cabrón.
9: Ya viene con todo.
11: No me vuelvo a abrazar.
8: Ya tú sabes cómo viene el mirar ese hombre.
9: Saluden a Jennifer, saluden a Gabriela Ramona, saluden a Carlos. Porque entonces, ellos se molestan con el que aporta, pero Ramón, espérese, porque usted la mencionamos todo lo de aquí. Ahora yo entiendo,
11: es de la buena.
9: Yo entiendo que hay que poner una foto de ella aquí para que esté presente y ya no Ramón, eso
11: con mucho cariño. Pero ella es de la buena.
9: Cliente chisme.
7: Adelante, buenos días.
10: Ahora, el que tiene valor, el que tiene valor para defender a Fedove con el papelazo de pelota, tiene valor para defender a
13: adelante,
11: buen día.
13: Aló,
11: ¿qué
13: hay,
11: Fello? Mira,
8: llegó Fello. Fello.
10: ¿Quién?
8: Fello.
13: ¿Qué hay, Fello?
11: Saludos, Fello.
9: No, pero así no.
13: El conjunto de Ikea me dedicó un merengue ya.
11: ¿Cuál es?
10: Recuerda que Fellito es amigo de nosotros.
13: Fello, mañana. Claro. Con mañana y gusta, Fello, todas las demás.
9: ¡Ey!
13: ¿Tú, aló?
11: Sí.
13: ¿Tú sabes por qué me gustan los juegos centroamericanos?
11: ¿Y por qué?
13: Porque recuperamos el oro chin a chin que Leonel regaló.
11: Ay, Dios mío, espérate, Fello, espérate, aguanta.
10: Sí, tú no querías.
11: Aguanta,
10: sí,
11: Fello.
9: Sí, déjalo ahí, hombre. No, déjalo ahí. Que tú eres el que va para la lista de Trigil, eres tú. El que va para la lista de Trigil, eres tú.
11: Maestro, no vuelva a caer en el gancho. David me dio el abrazo del oso y salí manchado de muchísimo.
9: Hermano querido, sáqueme su asunto. Por favor, no me involucren en eso.
7: Adelante, buen día.
9: Dámele tenga la amabilidad.
11: Maestro, acabó la crema. Dámele el dato al maestro. Pase por allá. Por
8: saludos.
11: Por
8: saludos.
11: Adelante.
9: Pero yo, ¿y qué sé?
7: Sí.
12: ¿Qué tal? ¿Cómo están ustedes?
8: Tengo, muy bien, gracias.
9: Tengo unos vinos para la host por su cumpleaños.
7: Ay, sí, wow, Dios sí, mío.
10: Es que yo
12: una pregunta, señores.
10: Sí.
12: ¿Qué tan cierto es que ya le tienen un terreno a Luis Mercedes para sacarlo de ahí? ¿Qué tiempo le quedaría?
11: A Luis Mercedes.
8: Es la tercera vez que se lo dan, yo creo.
10: Con lo que le han dado a Luis Mercedes, para comprar.
8: Para comprar. Sí,
10: tarea de tierra.
11: Ferla que va todos los días por ahí, Ferla, usted está informado.
10: Oye, con lo que le han dado a Luis Mercedes, ya lo pasa.
8: Mire, yo le tengo mucho aprecio a Don Luis.
10: Compra dos estadios en Grandes Ligas.
8: Oíste, Don Luis, porque él es un buen negociador.
11: Don Luis dice que él
8: es de nosotros. Y desarrolla niños.
11: Luis Mercedes.
8: Pero le han dado tres veces a la
11: tarea. Él dice que él se mueve con el presidente.
8: Con el presidente.
11: Que es el presidente.
8: Es el presidencial.
9: Ahora. Y déjeme decirle algo, cuando inauguraron la arena Barreserva, o sea, a mí no me lo contaron, yo estaba ahí.
10: Ellos, sí.
9: Y cuando el presidente bajó, lo saludó y le dijo algo ahí.
11: Sí, no, él tiene
9: que. De las pocas personas, digo, no porque el presidente, sino porque usted sabe que el presidente tiene una agenda rápida.
8: Sí, sí, claro.
9: Bueno, pero le dijo una cosa a él, a Luis Mercedes, que debe ser uno de los dominicanos más.

0: con déficit de cremosa.
1: Me puso.
0: Dios mío.
2: Ahora, señores, el asunto del béisbol es cuestión de suerte.
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0: sí, pero
3: show,
0: no te gusta la, pero no te gusta la cremora.
2: Señores, es cuestión de suerte muchas veces la pelota. ¿Por qué? Oh, pero Toronto vendió y ha ganado 13 de los últimos 16.
4: Hablamos de eso ayer, hicimos un ejercicio. Baltimore vendió y está peleando.
2: Oh, y los Yankees compraron y están peleando. ¿Y cómo la va?
4: Y Detroit. No, y
0: los
4: Detroit.
0: Yankees están en playoff.
2: Pero vamos,
0: vaya. No, ya yo entré.
4: Pero
0: vaya,
4: Detroit vendió a Cuba y a
2: pero vamos a poner una iglesia.
0: Y ha ganado, no se sabe cuándo.
2: Pero vamos a cambiar que esto sea la iglesia no, del lamento.
5: Sí, pero Detroit al sol de hoy no está dentro.
2: No, no, que ha comenzado después de.
5: Ah, ok.
3: Pues está mejor.
2: Detroit, claro.
4: ¿Y qué pasó aquí? No me llamada.
5: Mientras
4: tanto, las líneas de Castro Sport, Batista, vámonos con las líneas de Castro Sport en este día. Y hoy sí, de verdad que voy a recomendar.
3: Y tempranito.
4: Detroit, lo voy a decir al estilo, ¿cómo es que se llama? Jove va contra Skins en Pittsburgh, Detroit. Hey, 8 carreras tiene ese partido.
0: Perdóname, hermano. Skins, que creo que tiene un día de le dieron un día de, ¿verdad?
4: Extra.
0: Le
4: dieron un día, tiene 6 días. Okay. 6 días.
0: Sí, es bueno decirlo porque así te. Sí.
4: No, y que lanzó claro. Bien.
0: Está claro con lo que va a pensar.
3: Viene duro hoy.
4: Es su última salida.
3: Viene duro.
4: 15
3: hoy.
4: Y medio está dando por Skins.
3: Váyase con los piratas que viene duro.
0: Viene hoy. Con cremora.
4: Cuidado si ese juego me gusta a juego y menos. Miami con Sandy Alcántara en Filadelfia.
3: Triunfo,
4: versus Sandy. Aaron Nola. 12.5. Le está dando Filadelfia 8.5. Tiene ese partido en el Citizen Bank Park, que lo va a narrar mi amigo y hermano Ángel Ivo Castillo. Los Yankees con Warren van a Baltimore, continúan en Baltimore contra Basie. 12 le dan los Yankees, 9 carreras. Recuerden que los Yankees juegan mejor en el Candle Yard que en el Yankee Stadium. Seattle en Milwaukee, Gilbert versus May. 12 le está dando Milwaukee. 7 carreras tiene ese partido. Seattle no batea. Ayer ese juego 22-0 lo sentenció. Yo creo que andan buscando el camino de la pala. Para mí, que Milwaukee con su dirigente no van a dar espacio para tratar de enterrar al equipo de Seattle. Milwaukee en su casa es imbatible con el mejor récord del béisbol.
5: Hoskins estaba pautado para abrir el partido del pasado domingo.
4: Exacto.
5: Y lo llevaron
4: para... un día extra. Sí, como bien lo dice, porque el día de pichar y el día que lanza no se cuenta. Uh-huh. O sea, son los días solamente del medio. Los Dodgers, dice la línea de Castro Sport, van con Sasaki versus Colorado, allá en Colorado. Freeland, hey, ese juego va a estar parejo. Freeland no es un pitcher malo. 11.5.
3: Sí, pero va a coger su tanda.
0: Viene de lanzarle muy bien. En sus últimas salidas le está lanzando bien el Freeland.
4: ¿Te das cuenta? 11.5 carrera.
0: Han bateado hasta la saciedad los Dodgers.
4: Sí. 11.5 carreras tiene ese partido.
3: Es el estadio que
4: 18.5 le están dando los Dodgers.
3: A Otani le encanta ese play.
4: Sí.
0: Y un pinche que se llama Sugano.
5: Sí. Ay, sí, es verdad.
4: Y en el baloncesto superior o el baloncesto nacional de Puerto Rico, Bayamón le está dando 3.5 a Aguada. Ese partido va a tener en total 171.5.
3: Empate.
4: Las líneas de Castro Sport hoy temprano, para que tú te prepares con tu ticket y te recuerde que si lo vas a jugar,
3: juégalo en la Castro.
2: Un palo la serie del Caribe Kids en República Dominicana. Lo hablábamos aquí la semana pasada y decíamos, ¿verdad?, como un país con tanta tradición beisbolística y teniendo a un equipo que ganó las primeras 2 ediciones, creo que será la edición más exitosa, en caso de que finalmente se le conceda la sede a nuestro país.
3: Aunque hay que decir que en Venezuela metieron 15.000.
2: Sí, o sea, pero en el enfrentamiento final, ¿verdad? Dominicana-Venezuela.
3: Anterior a ese, en la regular, creo que andaban por los 10, 11 mil. O sea que en Venezuela fue un super éxito. Pero yo, al igual que tú, creo que sí, que aquí puede ser un...

0: tremendo éxito montar el evento.
1: Lo único
0: en República Dominicana.
1: Lo único que yo creo que llegó el momento en que una serie de Caribe Kings aquí debe, bueno, los genios de la comercialización tendrían sus ideas, pero yo creo que debemos involucrar más allá, si se juega en la capital, al país. Porque debe ser una serie de Caribe Kids para los niños del país.
2: Claro.
1: No para los muchachos de la capital. Claro. Y yo sé que Vigilio y Rafaelito, en la serie del Caribe del 2022, que fue la más exitosa que se ha celebrado aquí.
0: En la historia.
1: El país se trasladó. Los dominicanos del exterior planificaron con tiempo venir a esa serie del Caribe. Porque realmente, incluso yo fui testigo de que se hacían tours desde Nueva York para venir a la Serie del Caribe, y del país, gente de Santiago, de Valverde Mao, del sur, porque es que no podemos quedarnos. Por ejemplo, estos centroamericanos fueron un éxito, pero pudo haberse triplicado. Hay que decir la verdad, aquí en este país es un lío, aquí todo el mundo anda buscando un equilibrio, el que no está quiere estar. Y el que perdió su puesto quiere volver. Pero decir la verdad, la publicidad, el comité organizador de los Juegos Centroamericanos y del Caribe debió extender aún más de lo que se extendió. Porque todavía aquí tenemos la percepción de que la República Dominicana es el distrito, el Gran Santo Domingo, y no puede ser así. No puede ser así. Porque nosotros vamos a desarrollar lo que es la motivación a muchos niños y jóvenes esparcidos por el país entero.
2: Pero Tenchi, ese equipo dominicano estaba compuesto por un variopinto.
1: No, estamos bien.
2: También, o sea, no, había muchachos.
0: Hay jugadores del país entero.
1: Estamos hablando de que, no, el equipo es una cosa.
3: Inclusive tuvieron que buscar los dos catchers en el exterior. O sea,
1: no, el equipo es una cosa, los atletas son otros. Estamos hablando de motivar a los niños a venir a ver los juegos.
0: Él habla de los niños del país completo, que puedan disfrutar.
2: Claro.
3: Si no se puede hacer todo el país, deben hacer todo el pueblo, después los ayuntamientos, los pueblos que vienen a traer sus hijos.
1: Los diputados, que son tipos que deportistas. Mira, el bus que vaya a ver los niños Caribe Ski.
3: Ahí estoy de acuerdo, porque pasa que por logística.
1: Los colegios, las escuelas.
3: Como aquí crear un estadio que cuesta, porque hay que hacer verjas y cosas, es muy difícil hacerlo en varios estadios. Pero estoy de acuerdo con Tenchi. Tú coges a todos esos municipios y le dices. Vamos a llevarnos, ¿son cuántos días son? Son 8 días, 7 días de competencia.
2: Una semana, sí.
3: Exacto, un día vamos de tal sitio para acá. Que cada colegio, de cada municipio venga. Con tres guaguas que vengan, todos los días.
1: Algunas alcaldías van a un torneo de baloncesto superior, 5 concejales y el alcalde o la alcaldesa. Aquí hay $1,000,000 para el torneo de baloncesto superior. Oye, ¿cuánto cuesta que los principales niños de una escuela o de una liga vengan el primer día? Después vengan otros. Con refrigerio, pastelito y
2: claro.
1: Hay $2.40 volando.
2: Hay muchos factores que podemos tomar en cuenta para suponer sería esto una gran serie. Número uno, el evento se celebra en verano. Los muchachos
3: no están en clase.
2: Tienen todo el tiempo del mundo para ir a los partidos. Número dos. Somos un país con una gran población extranjera. Aquí hay muchos venezolanos, hay muchos colombianos, hay muchos mexicanos. Y que, ojo, nosotros no viajamos a apoyar a los muchachos, pero los mexicanos sí viajan.
1: Claro.
2: Los venezolanos viajan.
1: Los boricuas viajan mucho.
2: Claro. O sea, nosotros tendríamos los extranjeros que están en el país, sumados a los que vienen a apoyar.
3: Y tal vez Curazao, que está más cerca, pueda volver a integrarse. Entonces, ¿sabes lo que te digo? O sea, hay muchas fases. Estamos un centro donde podemos hacer y atraer que hasta sean 6 equipos.
0: Claro. Ahora, tú te imaginas ese escenario, que es lo que yo he soñado, incluso desde el primer día que me tocó narrar, casualmente compartí con el buen amigo Rafaelito Díaz, creo que lo mencioné. Tú te imaginas un estadio cualquiera. Quisiéramos que sea el Estadio Quisqueya o un estadio del país, que vaya a jugar la República Dominicana y tú puedas ver esas tribunas llenas de niños apoyando a los pequeñitos, que lógicamente van a haber adultos que van a pagar su boleta, pero que la mayor parte de esa fanaticada sean niños también, apoyándolos a ellos. Eso debe ser una fiesta que valdría la pena.
3: Yo creo que tiene el éxito garantizado si se hacen las cosas con tiempo y, como dice Tenchi, se habla con los municipios diferentes aledaños, lo que puedan venir.
1: Para eso está Fedomu y la Junta de Distrito y todo eso. Fedomu, tú le mandas una solicitud con tiempo. Mira, nosotros vamos a invitar a todos los niños del país, de todos los municipios. Aparte de eso, antes de pasarle el dedo a Nicole.
4: ¿Cómo que el dedo?
1: Sí, porque ella está haciendo así.
0: Antes de pasar con el dedo de Nicole.
2: No, porque ella con nosotros, ahí hay un machete.
0: No, ya. Es consistente.
5: Eso ya.
2: Sí.
5: Miren, no vuelvo a levantar el dedo para que me lleguen los
2: míos. Yo me voy a ganar una lista restringida aquí.
1: Miren esto. Hace tiempo que aquí venimos diciendo un tema que está claro. Tú eres dirigente deportivo, tú eres federado, tu federación está capitalizando el éxito que el país se siente orgulloso. Tú puedes andar con una tarjeta de crédito, tú puedes tener ahorros para ir consumir. Tú tienes que ir a ver a Mary Lady corriendo en la Liga Diamante, que por cierto clasificó Mary Lady otra vez, va a correr ahora en septiembre.
3: Exacto.
1: Tú quieres ver a Mary Lady, no hay problema, tú puedes sacar fondos.
2: Que perdóname, que este fin de semana el clásico Félix Sánchez.
1: Sí,
3: Félix
1: Sánchez.
3: La rueda
1: de prensa fue el pasado miércoles. Sí, el pasado 22, jueves.
2: Hay que hablar sobre el fin de semana.
3: Hay que ir a ese 22, sí, el 22 se corre.
2: Exacto.
1: Si usted quiere, nosotros lo vamos a respaldar. Usted puede poner su sueldo. Usted puede poner su sueldo en su federación. No, yo me voy a poner un sueldo de 80,000 pesos para mis gastos. Porque la federación mía está como tiene que estar. Y la tarjeta de débito, crédito, lo que usted quiera, disfrútelo. Ahora, si usted no da frutos, usted va a tener de frente, como los francotiradores, a la crítica del por qué usted recibe fondos del pueblo dominicano a través del gobierno, del Ministerio de Deportes, y usted no está dando resultados con 30 años, con 20 años, con 18 años en la federación. Yo digo esto porque, por ejemplo, ahora hay un enfrentamiento entre Abasaca y un canal de televisión que se llama Luna TV en Santiago, que es penoso. Ahora, yo te voy a decir algo. Abasaca, allá hay un grupito en Santiago. Santiago, ustedes lo ven así, Santiago es de los 30 caballeros, pero también hay 30 o 40 chismosos. Santiago, yo amo Santiago, pero tengo que decir esto. Ahí hay que darle mucho crédito. Desde que están los Aracena, y esa, porque ahí nada más mencionan Aracena, los Naopeña, los muchachos Pueblo Nuevo, los Cabrera, ahí está Minino, ahí está todo el mundo, porque nada más mencionan a José Luis y mencionan a Robinson. Pero el baloncesto de Santiago, en las categorías formativas, se pueden dar el lujo de consumir dinero del poco que reciben, porque eso sí de verdad que han tenido éxito. Oye, esta, David, que tú lo sabes, por ahí anda Jeffrey, Salvador, con Phoenix. El minibásquet de Santiago no ha vuelto a perder un cuarto en los últimos 6 años a nivel nacional cuando celebran torneos. Con eso te digo todo, para los que les gustan hablar.
2: Pero está bien, pero también hay unos pleitos que tienes que ahorrártelo.
1: Claro. Sí, que hay que evitarlo.
2: Hay que evitarlo.
1: Claro que hay que evitarlo.
3: No hay mejor pleito.
1: Y buscar una solución. Sí, y claro. Más como hay una institución.
2: Claro. Dame yo. Y sobre todo,
0: dame yo
2: la crema no se vaya
1: ahí mismo.
2: Pero
1: que,
2: también.
3: Póngela.
2: Porque, digo, yo estoy hablando en sentido general. Cuando tú sumas, tú dices, ve acá, ¿qué yo gano con esto? ¿No? O como bien tú dices, ahorrándolo por allá, que no tiene que ser a luz pública. Porque eso también le da espacio al que te tiene en la mira para precisamente
1: no hay más
2: hablar de eso que de los logros.
1: Atrás de la colita viene la mecha. Tú sabes que la colita viene una mecha para encender el barril.
2: Claro.
1: Y los muchachos no se merecen.
2: Ese es el gancho para que tú te entre ahí.
1: Pero bueno, ven acá.
3: Nos vemos ahora.
2: Usted ve que no es como yo, que yo.
1: Tienes razón.
2: Que yo estoy
1: no, usted está. Usted
2: dice
1: está.
2: El amigo Elwin Almanzar que para las estadísticas avanzadas robar un jonrón es lo mismo que robar un gran slam. No estoy claro en eso. No, lo que la jugada per se, si tiene un grado de dificultad, se valora distinto.
3: Se valora distinto.
2: O sea, no
3: pero por no la carrera. Pero no porque se cuatro carreras o cinco carreras, lo que quiero decir. O sea, Sí, para la defensa, con las métricas que hacen, ¿cómo sería?
6: Habrá que ver qué dice Diego César sobre eso, pero me parece que la jugada per se es
2: el grado de dificultad.
5: Hacemos la pausa y al regreso seguimos con más aquí en Fiebrusa Radio Show.
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6: 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Los guineos en Neiva tienen que conocer su país. Ahí hay un charco hermosísimo en los guineos en Neiva. Tienen que conocer su país, señores, conózcanlo. Hay una...
1: Los patos de Barahona.
3: Aquí hay sitio... El que no ha ido a Bahía de las Águilas, yo lo vi virgen, donde no había nada. Con don Pepe Busto, que está de cáncer, porque él tiene una finca en Barahona. Y un día, vámonos para acá, ven. Tuvimos que ir una 4x4 para subir por todos lados, por no ver ni carretera. Cuando nosotros vimos eso, de ese subido hacia arriba, es una vaina que... eso es creado por Dios, así.
1: Lo pan. Bonito de...
3: Ojalá que no lo dañe.
1: Lo bonito de Bahía de las Águilas y el lago Riquillo es verlo en helicóptero.
3: Eso también.
1: Eso sí es grande liga.
2: Que se viaja así para
6: si
2: allá.
6: Si tú llegas a la casa y la mujer te tiene las dos maletas fuera de la puerta, pues es natural que tú te vayas. O como dice la canción de Plantación Adentro Camará, que murió de muerte natural, no, pues después de una pela de palo es natural que se muera.
2: Naturalmente que se murió.
1: Entonces, ¿quién fue más malo? ¿Quién fue más?
6: Cuidado con la nota ahí.
1: Vándalo.
2: Repita eso, por
1: ¿quién
2: favor?
1: Fue más,
2: ¿quién fue más?
6: Más vándalo.
1: ¿Quién fue más vándalo?
2: Okay.
1: ¿Juanito Alimaño o Pedro Navaja?
6: Vamos a preguntarle a...
1: No, espérate, usted es un veterano.
2: David.
1: No. Usted.
2: ¿Quién fue
1: más vándalo? ¿Juanito Alimaña o Pedro Loa?
2: Se dice que Pedro.
6: Siempre está jugando
1: ¿quién?
6: Adelante.
2: Se dice que Pedro.
1: Oye, di que Pedro. Hermano, Juanito Alimaña fue velorio de Pedro.
6: Claro.
1: Juanito Alimaña fue velorio de Pedro. Claro. Pero, claro.
6: Pero para la próxima.
1: Ay, qué
3: Se te quiso poner adelante ya.
6: Para la próxima, usted le pregunta a Tite Curé o a Rubén sí. Blades. Sí.
2: Mire.
3: ¿Cómo?
2: Ah, pero mire, La Force trajo.
5: ¿Y qué es eso, caballero?
6: Un chandón La Force.
0: Esto es francés, maestro. Jamás le voy a enseñar un poquito. Esto es francés.
2: Eso es agua.
6: Profesor. Aparte de la alianza francesa, ¿qué otra cosa usted?
0: Esto es una ginebrita francesa para que las olas disfruten.
5: ¿Cómo?
0: Disfruten su día.
2: Mire,
0: su día. Estamos cansados de regalar, pero vamos a regalar para acá.
5: Atención, muchas gracias.
1: Willy, a tu casa va a llegar la oferta que está dando.
2: Oígame bien.
1: De la esquina.
0: Hay que decir que esta funda la venden en el interior. Tuve que esperar que me manden esa fundita.
2: Maestro, mire. Ese pote, usted no lo va a sacar por proteger la mano.
6: Esa ginebra tira, ¿eh?
2: Eso es ginebra, eso es agua mineral. Sáquela.
0: Sí.
3: Está sellado.
0: El maestro podía darle un cuchito de eso, porque yo todavía.
6: Sácala otra vez.
0: Yo nada más la probé una vez y me encantó esta cosita.
3: Jansen, eso fue el camionero en New Jersey que se lo está pasando ahora.
0: Eso se hizo una invención. Esa fundita todo yo que esperaba que me la manden.
6: My friend, the gift is on the way.
0: Yo, y si no me le ponen la cosita y no me la manden la funda, tuve que esperar que me la manden esa funda.
5: Muchas gracias. Ahora vamos a regalar unos vinos para que ella. Tenemos regalos todos, vienen ahí. Wow.
3: Pero día a día para que vaya.
0: Necesitamos que lleguen esos vinitos para
3: un. Porque acuérdate que no es un día de cumpleaños, es un mes de aniversario.
5: Excelente. Eso es lo que no entienden en mi casa.
3: Exacto, es un mes de aniversario.
1: Invitarla a cenar.
6: Sí, sí, no, yo no invito a nada porque las tres veces que le invitamos nos dejó esperando. Entonces, se fue un día, somos ya ni queque. En una esquina allí llena de humo. Yo me respeto. A mí me la hacen una vez o no dos. Y ella tres veces le dijimos, oye, tú dices, no, que estoy ocupado.
0: No, pero vamos a retomarlo eso. No. Vamos a retomar esos proyectos.
6: Entonces, después se fue con Fainetti y este año la comenzó unos chicharrones, pues ya le gusta eso.
0: No, pero uno ya ni queque.
5: No, pero eso fue hace mucho.
6: No, tocó por tercera.
5: Eso fue hace
6: mucho. Pero vamos a regalar más vino, pero no caigo en eso.
0: Yo me propongo para ser mediador y retomar ese proyecto.
6: No, digo yo. Y más cienturo, ¿verdad? Miren.
3: Para aniversario.
6: Y más cienturo.
2: Deja
6: eso
2: ahí.
6: Y más cienturo.
0: Deja eso ahí. Claro, ahí. Hay que ir.
6: Mire. Tiene que decirme si ustedes los vinos suyos son dulzones, si son españoles, porque no le voy a arreglar la cosa.
0: Ella tiene un paladar fino.
6: Hermano querido, pero déjenme la vocería de ella.
2: Usted es piarle.
6: Pero Dios mío.
2: La relación es pública.
0: Faltan los vinos para compartir.
6: Pero ni don Félix Reina, que el vocero del presidente.
5: Qué barbaridad. Mira, ya, el regalo me lo diste. Tranquilo.
2: Cuidado, esa fue un PR suyo y no un regalo. Esa fue una relación pública suya.
6: Sí, claro. Hágame saber porque mañana, no. Sabes que el viernes estoy libre. Porque...
5: No, claro.
3: No se preocupen, que vamos a estar pendientes si cuando termine el programa, Orlandito se lo pide de vuelta. La funda.
0: Claro que mañana,
3: y no fue un espejismo.
0: Maestro,
3: que vino.
0: Mañana ya está libre, usted está libre.
5: Bien, no importa, pero aquí me lo dejan bajo llave. Y atrás.
6: No, porque a ella que le va a llegar el regalo.
0: Ah, está bien.
6: A ella.
0: No, tenemos seguridad aquí.
2: Miren, para los amigos que. Se han preguntado sobre el tema de Luis Mal, hay que aclarar, ¿verdad? Pues estuvo involucrado en un temita ahí con los cuerpos castrenses, debido a que, gracias a un alquiler de un vehículo que estaba a su nombre, la persona que lo alquiló cometió un hecho delictivo, y como ustedes sabrán, ¿de quién es ese vehículo? Llame al dueño para investigar. Resulta bien el caso que, pues, acudió al llamado por parte de la Policía Nacional, Luis Mal Ferreiras, y quedó todo claro. Luis Mal no estuvo involucrado en ningún hecho delictivo, en temas legales, sino que esa persona, ¿verdad? Esa persona que adquirió el vehículo y alquiler, fue quien hizo lo que hizo. Así es que esa persona va a pagar por sus hechos. Esa persona, nos imaginamos que pronto será sometido a la justicia, quedando totalmente absuelto nuestro muchacho nativo de San Francisco de Macorís, Luis Mal Ferreira. Así es que todo bien con él. Se quedó ahí en investigación porque el vehículo estaba a su nombre. Así que despejen dudas que Luis Mal no estaba en ningún asunto extraño.
3: De mal gusto la foto, sí, pero no tiene nada que ver.
2: Bueno, usted sabe que jugador, Sí, no, claro. Famoso y cosas. Entonces hay que esos views a veces se lo quieren ganar los periodistas. Sí. ¿Sabes cómo es?
6: No, no, pero si él fue llevado,
3: exacto, sí,
6: para investigación, todavía hay un hecho.
3: Sí, claro. Él lo que tenía que aclararse, exacto, y él demostrar que no tiene nada
6: lo que
3: ver.
6: La foto no puede ser, es falsa.
3: Sí, exacto.
6: No debe ser falsa.
2: Sí, pero pasan muchas cosas así a diario y no necesariamente se puede.
1: Pero espérate, es que no. No, espérate, es que no puede aparecer que Orlandito ande en un carro rentado mío a nombre mío. Es que uno tiene que tener cuidado con su nombre.
3: Sí.
1: ¿Entiendes? Luis Más, esto le sirvió de experiencia.
3: Le va a
1: de que tiene que cuidarse. Primero, él es una figura.
6: Claro.
1: Un atleta élite. Y segundo, gracias a Dios que se pudo resolver.
6: Exacto.
1: Pero hay problemas, sí, que por también, más que se quiera resolver, lo embarra.
3: Aquí hubo un caso, ya, perdón.
1: Lo embarra.
3: En Lidón, con un vehículo así mismo.
1: Ah, pues tú crees que...
3: Y una persona que no voy a mencionar fue que salvó el lío.
1: Faina, pero tú crees, sí, que yo...
3: Pero aquí hubo un problema por eso, porque está apretando un vehículo. Oye. Porque por eso yo... Eso no se presta. Ni los libros, ni las esposas... Ni los carros se prestan.
1: Ya dicen, dice, la ametralladora.
0: Sí, sea flexible con los libros.
3: No, los libros se los quedan, más nunca te los devuelven.
2: Devuelve esos libros.
0: Hay gente que devuelve.
2: Yo no presto.
0: Atención, Wellington, me faltan dos, te lo llevo hoy.
1: Ya dicen, dice, ametralladora Cooper. Yo que vivo acelerado, hablando de la que pique el pollo por el micrófono. Oye, a mí se me mete una paja en un ojo y el ojo está colorado, ya de una vez empiezan a hablar. Eso es lo que le tienen que hacer la mayoría de todos estos muchachos. Sí. Cuidarse. Porque para tú llegar inmaculado, limpio, con una imagen clara, tú tienes que saber cuál es tu entorno. Es que yo no paso donde... Óyeme, yo no paso donde dice peligro.
3: Sí, hay que tener
1: cuidado. Oye bien, que esto es un consejo para los padres e hijos que nos escuchan. En este momento que está viviendo nuestra sociedad moderna con la tecnología, su papá tiene 60, 70 años. A los 70, a los 80 años, usted está pensando en su vida y no pensando en la estructura que es parte de usted. Es un criminal, porque si usted se busca un fao, Y coge un devol, como decimos los dominicanos, o se le mete un tren por el medio. ¿Tú sabes quiénes son los que van a sufrir? Los viejos tuyos. Los viejos tuyos si están vivos. Porque más nadie, los amigos y todo el mundo, diga que te hace coro a ti. De 100 van a aparecer 99 que no se van a recordar de ti ni se van a meter contigo. Tal vez aparece uno. Pero los que van a sufrir y el que va a estar llamando a alguien para que te lleve comida, para que te ayude a resolver ese problema, son tu papá y tu mamá si están vivos. Tú sabes lo que es, que aquí hay tipos que han sido grandes funcionarios que por un problema judicial le aceleran la vida al padre y lo matan en vida. Se mueren de sufrimiento. Pero aquí hay un caso famoso de un ex procurador que está todavía en la justicia, que el papá falleció. ¿Tú te crees que ese papá falleció porque estaba enfermo? ¿Tú sabes lo que sufre un papá como cuando un hijo ha hecho o ha pasado un problema judicial, sea inocente o no? Entonces, ahí es que viene la famosa estructura por la que nosotros siempre presumimos. Hablar de los papás no es ir a radio a presumir de padres. Hablar de los papás es el compromiso que tiene cada ser humano mientras esos dos viejitos estén vivos.
2: Una pregunta. ¿Es un modelo de negocio al cual Luis Mal se dedica? ¿O ya tiene un tiempo dedicándose al alquiler de vehículos?
0: No tengo el dato.
2: Porque, ¿sabes que a veces los muchachos compran vehículos y dicen, déjame ponerlo a producir?
3: Yo sé de varios que han hecho ese negocio, que compran, tienen un par de vehículos, lo hacen, y se le ha aconsejado que eso no... Que si no tienen un contrato bien hecho.
6: Lo que, ¿sabes?, yo entiendo es que, como dijo Fernán y dijo Tenchi, esto sirve de experiencia.
3: Sí, exacto.
6: Es un aprendizaje, no es de la mejor manera, no como tú lo quieres, pero lo bueno es que lo que ha salido es que él está fuera
1: está
6: de
1: clean.
6: Eso.
1: Sí.
6: Está limpio, gracias a Dios.
1: Bueno, Tenchi, mi mamá, muchacho bueno.
6: Tú lo tomas de experiencia y te cuidas.
1: Claro.
6: Porque todo en la vida hay responsabilidades. Entonces, mi hermana Mercedes, que abogada, siempre me ha dicho, tengan cuidado con tal cosa, tengan con tal cosa. O sea, tú eres garante de un préstamo, tú eres responsable de ese préstamo, de firmar.
3: Igualito.
6: En lo que tú firmaste, tú eres responsable. En lo que tú dejaste algo que está a nombre tuyo. Tú, ¿a qué antes se vendió un vehículo y tú veías a la gente 10 años después con la matrícula a nombre de otro?
3: Uh-huh. A mí me quitaron un vehículo a punta de pistola, así mismo. Yo lo compré con un dealer normal y todo, y tenía otro endoso de otra persona, y yo no lo sabía. Exacto. Y a mí me fueron uno algo así de a punta de pistola a quitármelo. Cuando llamé al dealer, fuimos al plan piloto, y dice: sí, es verdad, ese vehículo estaba doble vendido. Y yo perdí mi vehículo. La wow. suerte es que el dealer fue decente y 2 meses después me consiguió otro vehículo, me trajo otro. Pero aquí tenés cuidado con todo. Claro, o sea, yo compré mi vehículo normal, lo pagué completo, tenía todo. Cuando iba a hacer mi traspaso, antes de hacer el traspaso, me agarraron a los días de tener el vehículo.
6: Sí, tú tienes una propiedad y la prestaste por una fiesta y ahí pasó una desgracia.
3: Ya.
6: Tú eres el dueño de esa casa.
3: Exacto.
6: No es nadie. Entonces, son aprendizajes que hay que entender.
3: Y eso es uno de los miedos. Yo que estoy en inmobiliaria, los miedos que tienen cuando alquilaban esos sitios de Airbnb para ese tipo de cosas, está teniendo problemas. Porque pasan a hacer unos desórdenes en esas casas, que tú sabes, porque uno es de ellos, ellos lo que van a hacer es eso mismo, un desorden, una fiesta ahí. Y hay que tener cuidado por eso, porque todo lo que... Y lo mismo claro. Le ha pasado mucho a nuestros muchachos, no presten su vehículo. Sí. Mira, que le va a prestar el vehículo a fulano para que vaya a comprarme algo allí. No, espérese, mi hermano.
6: Son experiencias.
3: Sí, hay que tener cuidado.
2: Y es un momento, ¿verdad?, importante, no solo para él, sino para todos nuestros muchachos jóvenes, cualquiera sea la disciplina deportiva, para que busquen asesoría financiera. Busquen asesoría, porque es que el dinero comienza a llegar...
6: Ese otro buen punto.
2: Quieren ponerlo
3: a producir. Llamen a Chala.
6: El origen del dinero.
3: Sí, claro, sí, llamen a Chala.
6: El mensaje,
2: que busquen asesoría. Sí, sí. Ven acá, yo quiero invertir aquí. ¿Se puede? ¿Qué tengo que hacer? ¿Cuáles son los pasos?
3: ¿Cuáles son los riesgos que yo tengo legales? ¿Cuáles son las cosas que me pueden pasar?
6: Bueno, entiendan lo que le estamos diciendo.
3: Sí, exacto.
6: Estamos hablando, ¿verdad?, con el equilibrio debido, de todo lo que deja un aprendizaje de cara al futuro. Porque es la primera vez que vemos que está en una situación así.
2: Engorrosa.
6: Claro, pero... Porque tampoco después...
1: Eso es atleta. Imagínense cómo. La mayoría de estos muchachos que le ha cambiado la vida de varios.
6: No queremos
1: que a través de la música y eso. Sí. Pues es un tema largo.
2: No, y perdóname, Techi, rapidito, corroborando con esto, 30 segundos. Nosotros, como dominicanos, entendemos que la asesoría financiera es un gasto. No lo vemos como una inversión.
1: Sí.
2: O sea, el dominicano entiende que si se busca un contable, está perdiendo dinero. Que si se busca un tipo que lo asesore, nosotros que trabajamos en prensa, un asesor de imagen o lo que sea, está gastando cuarto, está tirando cuarto por la ventana y no.
6: No.
2: Es una inversión en tu propia carrera, en tu vida personal, claro. Que te va a evitar de cosas. Contrario al gringo, el gringo dice, no, yo me voy a ganar 30 millones, déjame gastar 10 aquí. Porque gastando esto de aquí o invirtiendo esto de aquí, me va a evitar tener que pagar 50 mañana.
0: Pero lo más importante de todo esto es el aprendizaje.
6: Exacto.
0: Ya él vio que algo que parece inocente, que de repente ya se me diga, Orlando, mira la llave mía, yo me voy para Estados Unidos, úsala 3 días para que resuelva tu problema. Que algo que parece inocente, de repente te puede crear una situación.
2: Sí.
0: Entonces ya él, tú puedes estar seguro que con esta experiencia que él vivió, que él vio la realidad frente a frente, jugador joven, que está en ascenso, que está en su mejor momento de su carrera, que incluso ya contratado a nivel internacional, convocado a la selección, viene de ser campeón en la LNB, fue campeón en el distrital, está en su punto, ya él se dio cuenta que eso tiene que tener cuidado a la hora
1: que
0: de
1: por hacer cierto, a nivel de selección,
6: tiene que
1: qué cuidarse. Bueno que ahora Luis Mar fue
6: la
1: convocado,
6: tiene que cuidarse.
1: Fue exacto. Convocado, porque a nivel de rotación, con esto de las ventanas FIBA, hay jugadores que son convocados, hay otros que no pueden participar por una u otra razón, y le ha dado resultado al tipo de elección, por ejemplo, a Junior Páez, JP, que es la cabeza de la
6: hermano
1: selección.
6: Hermano mío ese.
1: Hermano de nosotros.
6: Hermano mío.
1: ¿Por qué digo esto? Pues, por ejemplo, Helvis Solano, en una de las ventanas aquí en Dominicana, no fue convocado por el Che. Sin embargo, se lo llevaron a San Diego y Helvis Solano fue uno de los héroes del partido que ganaron Estados Unidos allá. Entonces ahora aquí se estuvo criticando que por qué no convocaban a Luis Mar. Ahora entra Luis Mar y otro de los muchachos que tal vez Ángel Núñez o cualquiera de esos que han tenido problemas de lesiones, entonces salen, y eso es algo de la que hoy podemos presumir por la profundidad que tenemos.
3: Que no pasaba hace años. Había que
1: eso
3: eran 12, 14.
1: Era difícil tener.
3: Si faltó dos, temprano.
6: Hay algo que se llama percepción, que suele ser más poderoso que la realidad. Y en esta época de redes sociales, en lo que tú intentas corregir algo, ya esa versión va por allá, por tierra de fuego,
1: embarrando.
6: Del otro, en allá en América del Sur, en lo que tú quieres corregirlo, y aplica para todos. O sea, si por ejemplo estamos nosotros en una checha, pero no estamos en una checha, pero yo le estoy haciendo a Orlando un objeto de algo que pasó, que Orlando y yo sabemos lo que hay, pero el que está grabando allá dice, pero mira, Jansen se va como Orlandito y subo el video. Pues yo lo que estoy es arreglando un asunto viejo que pasó, porque tú me estás viendo así, tú estás serio, porque estás esperando que te diga. Pero eso, ya lo que él está poniendo a correr es que yo te quiero comer con los gestos míos. Pero tú y yo estamos en otra cosa. Entonces imagínate cuando es un caso que toca o raya lo legal. Sí. Lo que tú quieres venir allá para acá a recoger es un tema complicado. Entonces,
1: como va dejando la raya.
6: De acuerdo con Orlando, el aprendizaje de las cosas y que lo sentó. Yo tengo una cruzada con los Yes Men. Siempre lo digo. Eso es una plaga peor que cualquier situación. Que no digo que es el caso de este muchacho, no lo digo en general, porque uno debe siempre hablar para el bien común. Quítense los Yes Man de encima, porque el Yes Man lo que vive es celebrando chistes, a él no le cuesta nada, no le importa nada. Cuando se arme el lío ahí, lo que va a buscar es otra víctima.
3: Y se aprovechan de ti mientras tú te empacas en la papa, de que tú saliste de la papa,
6: dejan el limpio.
3: Ni te ayuda a levantar un mueble en tu casa.
1: Yes está preparando su terreno, por cierto, hablando de terreno, regresaron los niños, tuvimos a Junior Matrillé, los niños son héroes también para nosotros, en su tercer año de la serie Caribe Kids, que ha sido transmitida a todo el país, muy bien, con una buena programación. Los niños son recibidos en el aeropuerto de Punta Cana, con una comisión de la liga y de todo lo que tiene que
0: ver. Ya, Valentín Contreras, me gustó mucho ver eso.
1: Y Satoshi está por ahí.
3: Oye, lo recibieron con comida y todo, porque ellos venían con un viaje largo.
1: Por cierto, hoy también San Pedro de Macorís está de fiesta, porque los reclamos se hicieron eco y han calado a lo que ellos soñaban, que es su polideportivo. Va a ser hoy el primer Picasso, por allá está el ministro Kelvin Cruz, que va a estar dando el primer Picasso para la reconstrucción de lo que es el polideportivo y todo lo que es el engranaje del deporte allá en San Pedro de Macorís.
2: Bueno, háganle su pabellón de combate o su asunto de su ring de boxeo profesional a los muchachos.
0: Y resolver con el tema del judo en San Francisco, que Ana Rosa había hablado de que ya se había iniciado.
2: Sí, pero que
0: lo de judo.
2: Aquí lo hemos hablado varias veces, pero lo del boxeo no puede ser.
0: Mira, es importante señalar, a propósito de lo que decía Yacen de la percepción. Por ejemplo, ¿por qué un árbitro normalmente en el baloncesto dominicano pita técnicas con los gestos del jugador? Porque si un jugador le hace unos gestos al árbitro, el público no va a entender que el jugador probablemente no está diciendo nada malo, que es algo sano, pero el gesto que se ve es otro. Y la percepción de la gente es, pero ese tipo se está comiendo al árbitro y el árbitro no hace nada. Por eso yo conversaba con algunos árbitros y me dicen, Orlando, tengo que rayarlo, porque es una manera primero de imponer el respeto y de cuidar que la gente no entienda, que el mensaje que le llegue a la gente no sea que el jugador me está hostigando y me está llevando al terreno de él. Yo tengo que calmar, y más un fanático tan caliente como el del baloncesto. Y por eso hay tanta controversia con el tema este de la ley para los medios de comunicación, que muchos la han llamado ley Mordaza, otros simplemente han entendido que hay que regular de algún modo, porque no puede ser que alguien en una plataforma, ya sea de farándula, de variedades, lo que sea, venga de repente y una persona como Fernán Ravelo, que tiene una trayectoria, un camino histórico, y se siente un día alegremente porque amaneció con los cables cruzados y comienza a decir barbaridades de Fernán, de Jansen, que tiene una carrera grandísima, Tenchi, que ya ha hablado de algunos temas aquí, que hubo algunos comentarios que él emplazó a gente aquí, la puso en cintura en ese sentido. Entonces tenía que llegar un momento donde algo le garantice a la persona el cuidado de su imagen y que alegremente, como están estas plataformas, porque antes eran los medios, pero ahora hay 800 canales de YouTube. y plataformas que la ve mucha gente. Entonces, un tipo agarra este micrófono, dice tres cosas de una figura cualquiera, saca un corte que se hace viral en las redes, y como dice Jansen, mañana pide disculpas, pero ya como tú recoges todo eso.
1: Embarrado.
0: Como tú recoges ese embarre, ya que tú dijiste que fulano tal cosa y acabaste con la reputación de esa persona.
6: Son como las plumas, las palabras. Exacto. Después que salieron al aire, difícil que tú las recojas todas.
0: Todo lo ideal es.
6: Eso es difícil.
0: Usted quiere hacer una crítica. Bueno, perfecto. Usted tiene el derecho con este micrófono de decir y analizar lo que usted entienda. Ahora, a la hora de usted abordar un tema, tiene que tener pruebas. Tiene que tener algún tipo de, claro, de información.
6: Porque lo que usted diga es lo que usted puede probar.
0: Es lo que tú puedes probar. Entonces, por eso hay temas.
6: Perdóname, Orlando. A mí en lo personal, esa ley a mí no me da. A mí no me preocupa nada de eso. Porque yo, gracias a Dios, nunca he tenido. Yo no vivo en esos linderos de esas cosas que complican la vida.
0: Bueno, y ya hemos tenido precedentes de gente que ha sido llevada a la justicia. Que ha tenido que pedir cacao y algunos que incluso tener que remunerar económicamente.
3: Yo he visto gente retractarse a los 20 minutos de haber publicado algo.
0: Claro,
3: sí,
0: no.
5: Porque va a tener cambiado. Que demandar mucha gente porque el día que
6: digo algo mala mía, yo dije tal cosa y no era así.
1: Se puede meter preso.
6: Pero yo chantaje y que yo qué por detrás. Yo a mí nada de eso me preocupa.
1: Se puede meter preso.
6: Yo no hago ese periodismo.
3: ¿A quién vamos a meter preso? Está encima.
1: Se puede meter preso.
2: No, porque entonces el problema es que después van a tener que demostrar si es verdad.
0: Dice... Ahí se complica.
6: Y contrario a lo que se puede decir o pensar, las críticas nuestras no son personales, son hechos en el terreno y cosas que están ahí. Yo no he visto a nadie que tú hiciste esto, porque lo personal es cuando yo te acuso a ti de tú haces cosas indebidas fuera de tu trabajo.
1: Yo he visto.
6: Porque todo es un manejo de aquello. No, usted se ponchó, usted tomó esta decisión que yo entendía, exacto, que era la mejor, usted dejó con fly.
1: Yo al Puntiel le mandó 4.99, un super chat.
6: Buena pregunta. Yo estoy de acuerdo con él.
3: Yo estoy de acuerdo con él también.
6: Está el pelotero más completo.
3: En su momento, cuando él está como está ahora, que está otra vez en tono, él es el mejor pelotero.
1: Para mí, el pelotero más completo dominicano en los últimos 7 años se llama José Ramírez.
3: Pero lo que hace.
1: Estamos hablando de completo.
5: Sí, porque a todo esto.
6: Pero él no dijo 7 años, eso lo puso usted.
1: Bueno, pues yo lo estoy poniendo con más contundencia.
6: Pero el superchat es de él.
1: Más contundencia.
6: Pero el superchat es de él. Es de él, el superchat. Mande
5: buenos
6: uno.
5: Buenos días a todos por
6: 7.
5: Allá. Una pregunta. El panel.
6: Mande uno, usted y ponga 7.
5: Yo mandé 50 superchats.
6: Nos lo ha regalado a todos. Es
5: el pelotero dominicano más completo que tenemos.
3: Ah, bueno, pero él dice tenemos, ¿sabes?
0: Que si él hace la pregunta, si para nosotros está. Mira,
6: para mí es él.
1: José Ramírez es tan completo que bate a las dos manos.
0: Lo que pasa es también, señores, que dentro de lo completo, de algún modo, si tenemos dos jugadores en la mesa que tienen condiciones los dos, muchas condiciones, yo tengo que calcularle la salud al que ha sido saludable. Y de los dos, José roba, José la saca, José bate a buen promedio, bueno, José defiende bien, de oro. Quizás no a los niveles de Tati, pero defiende bien también.
3: Este es bueno defensivamente.
0: Es un tipo estable en su posición. Yo estoy de acuerdo con Tenchi, yo creo que son los hechos, aunque viene lo de la percepción. La percepción no dijo que era Tatis. Pegó más de 40, como si Oreto hizo un mundo.
6: Pero ustedes pusieron un apellido de los últimos años. Él está hablando al día de hoy. O sea,
1: al día de hoy todavía José Ramírez.
2: Pero yo pudiera sacar a uno que ha demostrado ser más completo que Fernando Tatis Jr.
6: ¿Dominicano?
1: Julio Rodríguez.
2: Eli de la Cruz.
1: No, todavía no.
2: Pero óigame, ¿por qué? No. Más jonrones.
0: Más fácil yo pongo a que este el mate.
1: Devuélvete.
2: ¿El qué?
0: Dentro de lo más completo.
2: No.
1: ¿Que este mate más completo?
2: Oiga,
1: que no le gusta robar base ya, porque el mal y el lobulo
2: no, que tiene una rodilla mala.
1: Tú no te puedes robar base.
2: No. Digo que ha demostrado. Si se van a la cantidad de cuadrangulares de Eli y Tatis, Eli ha estado mejor. La cantidad de robos, ni hablar. Batea a las dos manos. Yo creo, bueno, una defensa que ha ido mejorando con el pasar de los años. Yo hablo en términos demostrativos.
0: Él todavía tiene pendiente lo del poder. Tiene que dar los palos. Porque Tatis dio los palos.
2: No, pero él no ha estado mal. Él ha estado promediando más jonrones que Tatis.
6: Yo no creo que en un terreno de juego.
3: Ahora él tiene la potestad, el potencial de serlo. Tal vez dentro
0: de un año. Tal vez lo tiene O'Neill Cruz, por ejemplo. Sí.
6: Yo no la sacó ayer.
0: Y lo tiene Julio Rodríguez, porque nosotros tenemos varios tipos con
3: Para mí, en este momento está entre Tatis y José Ramírez.
6: Yo no creo que haya un dominicano ahora mismo que pueda hacer lo que hace Tati en el terreno, sobre todo con la defensa que tiene, con el show que te monta. Ayer vimos una muestra completo. Ahora, y tú me dices quién ha sido mejor pelotero, te digo mejor pelotero José
3: Ramírez.
6: Nosotros, es otra cosa. Pero completo, o sea, el jamón y queso con todo lo que hay ahí. Hasta tiene que contar los votos.
1: Ya, pero, discúlpame, Orlando. Pero un tipo que los últimos 5 años aparece entre los primeros MVP. Te abre el juego de las estrellas por encima de todos los tercera base. Te bate, oye, nunca se ha ponchado 100 veces. Es más, José Ramírez nunca se ha ponchado 95 veces, no se ha ponchado.
0: No, un bárbaro.
1: Entonces, aparte de que eso, no te toma las bases por bola, pero ese tipo estuvo a ley de un soplón para hacer un 40-40, sí, siendo tercera base.
0: Sí, pero yo lo que quiero establecer.
1: Además del contacto.
0: Yo lo que quiero establecer es que hubo un momento, cuando Tati da los 40, como se orestó, que él estaba solo prácticamente. Hubo un momento donde no había discusión con el tema, por todas las cosas que él hace en un terreno. Ahora bien, señores, en la actualidad, yo no hablemos de números, yo estoy hablando de condiciones, de un tipo que te puede hacer de todo en un terreno de juego. Dominicana tiene.
6: Es que precisamente Tati hace
3: de eso. Eso es lo que la gente percibe.
0: Por eso te lo digo. Por ejemplo, no tiene su potencial. Nosotros tenemos actualmente en grandes ligas tipos con ese perfil, que algunos todavía no lo han puesto, pero sabemos que tiene ese perfil. Ya mencionaba David Uno, Eli de la Cruz. No hay algo en el terreno que usted se puede imaginar que Eli de la Cruz no lo haga. Eso sus condiciones físicas.
3: Físicas.
0: O'Neill Cruz es otro tipo que tiene todas las condiciones.
2: O'Neill Cruz no puede defender.
0: Para hacer, bueno, lo cambiaron de posición. Vamos a ver el proyecto del jardín central. Comenzó mal, pero es joven. Vamos a ver qué pasa. Julio Rodríguez.
3: Ese
0: es un tipo que puede hacer de todo.
2: En 4 temporadas completas.
6: Y es un defensor premium.
0: Y es un defensor
2: premium. En 4 temporadas completas.
6: Lo paga chocado con Rafaela y compañía.
2: 2-30-30 en 4 temporadas completas.
0: Correctamente.
2: Para Julio
0: Tatis Rodríguez y José Ramírez. Para mí, esos son los 5 peloteros. No hablo de números, sino de condiciones. Que usted lo mide por donde usted quiera. Ellos pueden, en su perfil, o sea, las condiciones que ellos han enseñado, desde Liga Menor hasta llegar a Grandes Ligas, que pueden hacer de todo.
3: Mención de honor a Keitel Marte, como tú dijiste, porque Keitel puede correr, cuando quiere, batear las dos manos, tiene poder, buena defensa. O sea,
0: y para llegar a ser el mejor de tu posición, para llegar a ser el mejor de tu posición, tú tienes que hacer de todo.
3: Exacto.
0: Por lo general, tú tienes que hacer muchas cosas.
2: O ser mucho mejor con el bate.
6: Ahora, no es si fulano debe o no debe. Esa no es la discusión. Es lo que pueden hacer en un terreno de juego.
0: Correctamente.
6: Es el más completo.
3: Lo que puede hacer Tati no lo puede, y para mí no lo puede hacer nadie. Si cuando él está en su prime.
6: Y aquí se pregunta, porque no soy yo solo. Aquí se pregunta.
5: ¿Qué se pregunta?
6: Para usted, ¿quién es el pelotero dominicano más completo? El que más rinde en cada faceta. Elige el suyo.
0: Sí, que la gente elige el suyo. Porque está buena la pregunta, está súper buena.
6: Ahí está Julio Rodríguez, está José Ramírez, está Tati Junior. David mencionó a Eli de la Cruz. Coja y deje completo, no el mejor. Es que en algún terreno del juego, en un terreno de juego, el que pica allí, pica aquí, pica aquí, pica allí, pica allá.
3: Vamos a ver, gente,
2: el que más se supone debería ser es Tatis. El que más ha hecho ha sido Julio Rodríguez.
5: Buen día. Adelante, buen día.
2: Aparte de José Ramírez.
6: ¿Qué me ha hecho José?
3: Buen día. ¿Qué me ha hecho José? Buen día.
2: Claro, tienes razón.
0: José. Y que se supone mete a Eli.
3: José. Buen día, buen día.
0: Eli está en ese paquete.
13: Hola, Fernando.
0: En el José se supone.
3: Saludos. Vamos a escuchar, por favor. Buenas.
13: Bendiciones, equipo.
3: Gracias,
13: nada, quiero aportar el tema, pero antes de, aprovechando que me pudo entrar la llamada, yo solté a un programa premium en la mañana y lo escucho a ustedes, que
3: gracias,
13: es radio,
3: gracias.
13: Y este es el equipo que uno necesita escuchar.
3: Wow. Gracias.
13: Con el tema, yo considero que puedo elegir dos, ¿verdad que sí?
3: Sí, elijo.
5: Dale para allá.
13: Fernando Tati y la Cocoa. En verdad ellos se parecen físicamente y de manera atlética, se manejan muy bien. Puede ser que a la Cocoa le falte un poquito más, pero considero que ellos como que van ahí.
1: ¿Cómo que tú te llamas?
6: Miércoles de paz.
1: ¿Cómo que tú te llamas?
13: Giancarlo.
1: Giancarlo.
2: Giancarlo está aquí con nosotros, nuevo.
1: No,
13: correlación al pelotero más completo ahora mismo, para mí, Fernando Tatis Jr. Ahora bien, le hago una observación a los Tigres del Licey. Caiga de atrás el pelotero. Está tirando ojitos lindos para el Licey. Le gusta el azul. Meta mano.
6: ¿Quién es?
5: ¿Cuál es? Tatis, porque le preguntaron ayer, okay. Miriam Luz, le preguntó. Porque ayer estaban los niños del Licey en el City Field.
3: Lo recibieron varios
5: y le preguntaron, mira, ¿te gustaría jugar con los Tigres del Licey? Y él le dijo a Miriam, no me gustan esos ganchos, tú sabes que me van. Pero o sea, en tres risas y firmando pelotas, pues entonces la gente entendía como que tal vez él había dicho como que no estaría mal.
0: Soto se hizo foto con los niños. Adelante.
3: Y Andújar también.
13: Jansen, anótese otro location desde Baja Panty en Yamasá.
6: ¡Ey!
2: Buen barrio.
3: Ese va.
2: Buen barrio ese.
13: También anótese otra ahí.
3: Está bien.
6: Bien.
13: No, llamé de nuevo. Me estuvo llamando, me estuvo preguntando que de dónde yo soy. Tenchi, dígamelo. Llamé de nuevo.
1: Oye, papá. En este momento,
2: para darle la bienvenida,
1: para darte la bienvenida al programa. En este momento, en la misma ecuación donde está José Ramírez encabezando, Julio Rodríguez y Fernando Tatis, todavía le falta un poco. No estoy diciendo que no está la Cocoa no entra todavía.
2: ¿Qué pasa,
1: en Tenchi? Esos tres jugadores no entra.
5: Adelante, Tenchi. Buenos días.
3: Buen día.
2: Hay un turno Baja Panty, se anota.
3: Buen día.
2: Buen barrio.
3: Buen día.
2: Sí, sí, sí, sí.
3: Adelante.
2: Anóteme.
6: Dígalo.
3: Dígalo.
13: Tati, Tenchi.
1: Dímelo.
13: Oye, tú sabes lo que es eso. Mira, otra joya de picheo anoche, pero no vamos a ser campeón por lo que tú dices. Cashman es un delincuente. ¿Cuál es el pelotero dominicano más completo actualmente en las grandes ligas? Adelante. Como quiera grita, es el fiebre del show. Bueno, el ranking mío es José Ramírez. Ajá. Fernando Tatis y Julio Rodríguez, top 3. Ahora bien, ¿qué hace más grande a José Ramírez? Es el físico. Ese tipo pequeño, mi hermano, le mete 30 y pico, 40.
5: Como si nada.
13: Ese pana no está, óyeme, por detrás de nadie ahora mismo a nivel de lo que hacen.
3: Totalmente de acuerdo.
13: Fernando Tatis es excelente por las jugadas extraordinarias que hace, pero que José Ramírez lo hace todo. Y viendo el tamaño que tiene ese muchacho, es algo que hay que resaltarlo, de verdad.
3: Totalmente de acuerdo.
13: Ramírez,
1: oye lo que dice
0: esa
1: Willy.
0: Es la clave, con menos físico Willy, hace más que todos los otros.
1: Willy Yankee de allá de Madrid, España. Los Yankees deben coño, pero Willy está
2: oiga esto, Tenchi, para
1: Tatis Junior tiene dos guantes de oro de right field.
6: Maestro, de platino.
1: Maestro, te lo voy a regalar los dos guantes de oro.
2: Maestro, pero corríjalo de él.
6: Es que no es el mejor.
2: Corríjalo de él.
6: El más completo. Sí. Es que la discusión no es quién es mejor.
1: José Ramírez.
6: Es quién hace más en las distintas facetas del juego.
3: Buen día, buen
2: mire,
3: día.
2: Por demostración, José Ramírez, Julio Rodríguez y Eli de la Cruz.
0: ¿Qué? Tati no está en el top 3.
2: Por demostración.
0: Pero tú le estás diciendo eso al lado al maestro, así.
2: No, y al lado de Tenchi también.
3: Buen día.
6: No, porque usted está en Baja Panty.
3: Sí.
5: Adelante.
3: Adelante.
6: Dígalo.
13: Good morning, family. Good morning.
2: Llegó bien el regalo, llegó bien.
6: The gym from Tunisia is here. He already has the gift. She already has the gift. From Tunisia.
13: Jansen, te dejé un regalito ahí con Orlando. No sé si te
2: lo
0: Usted no ha dejado nada.
2: Un Fortinet.
0: A
14: Averigüe con quién usted dejó lo suyo, porque usted a mí no me dejó nada.
1: Se lo regaló el licor.
6: Unfortunately, me tocó por tercera.
14: Se lo dejaste a Fanete.
3: Dale, dale.
13: Con el empate ahí mismo. Señores, para mí, José Ramírez, lo que ha hecho está por encima hasta de Soto, para mí.
14: ¿Qué?
13: Fíjense que casi siempre está ahí metido, ya, para el MVP.
6: Tienen algún lío aquí.
13: Su físico, ay, Dios, patea las dos más y es quien carga con ese equipo.
5: Bueno.
2: Ustedes sabían que Eli de la Cruz,
14: hey,
2: en las últimas dos temporadas
3: completas. Usted es un sanco,
2: ustedes no están ponderando.
14: Respete al maestro.
3: Usted es un sanco, usted tiene.
14: Usted lo dejó fuera el del maestro.
2: No, pero ustedes cobraron con Tati. Si yo tengo un sanco, cobraron con Tati.
14: Te van a acabar las redes. No,
2: oiga esto.
6: Tati es guante platino. Yo no he cobrado nada. Él es que está cobrando, que él es guante platino.
2: Ah, y con el madero muerto.
14: David.
2: No. ¿Y cómo es?
3: David. No, ya tiene 14.
2: No, bueno, en
6: esta. Pero ¿en cuál
2: es? En las últimas dos temporadas, Carlito y Polaco.
6: ¿Quién?
2: Tati.
6: ¿Y José Ramírez teniendo tan jugado? ¿Eso vamos?
2: No, pues estamos hablando de las últimas temporadas.
3: Bueno,
2: no,
3: llamada. Vamos, adelante. Buenas.
6: Tati dio 40,
3: buen
6: día, un año, él iba a 40.
3: Bien, eso fue, bien,
2: cuando, eso fue cuando Cristo resucitó.
6: Buenas, dígalo.
15: Señores, yo creo que el peso defensivo de Tatis inclina a quien es el jugador más completo. Ahora bien, es como dice Jansen, el mejor en las últimas cinco.
6: Sí, el mejor es otra cosa, es otra discusión.
15: Ha sido José Ramírez. Claro. Las cosas que hace defensivamente Tatis, todavía no la ha podido demostrar José Ramírez.
2: Okay.
15: Guante platino. José Ramírez ni siquiera guante de oro se ha ganado. Pasen buen día.
6: Bien,
5: gracias.
6: ¡Qué grande Fiebruces Radio Show!
5: ¿Por sí. qué?
6: Ni contigo ni sin ti tiene mis males remedio.
2: No hay forma con nosotros.
6: Obligado, tienen que tenernos ahí anotados.
2: No hay forma. No,
6: güey.
2: No hay forma.
14: ¿Y este fundazo que ha soltado este hombre?
6: Yo la canto. Oh,
2: no, Dios. Cántela.
6: Claro de luna.
14: No,
6: cántela.
14: Ya,
6: claro
14: ya,
6: de luna.
2: Vamos a cantarla.
14: Hay una pausa.
2: Vamos a cantarla.
5: Sí, hay una pausa ya. Pausa.
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1: Continuamos aquí en Few Bruces Radio Show. 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Démosle los buenos días al caballero de la velocidad, de todo lo que huele a combustible, Diego Campos, con nosotros.
2: Quiero decir de paso para él cuál es el más completo de la Grandes Ligas y cuál es más completo de la Fórmula 1.
3: No hay ninguna duda. Pero por mucho, Fernando Tatis.
2: Ay. No te lleva de las emociones.
3: No, es que usted está mirando números fríos, dice que no, que si dio mejor runner por aquí, que si tú pones el prototipo, el pelotero, el

0: completo Verstappen?
1: ¿O qué es el mejor piloto? En todo lo que tú quieras.
0: O sea, en la Fórmula 1, ¿el más completo es el mejor o puede ser indistinto? Puede haber un más completo y un mejor. ¿Qué claro, pelota se da?
1: Sí, sí, claro.
0: En pelota
1: claro,
0: tú puedes tener claro, más completo claro, claro, que no necesariamente el
1: claro,
0: mejor.
1: Claro, pero él reúne dos condiciones.
0: ¿Cómo?
1: Sí. Y después entonces está Lewis Hamilton.
0: ¿Por qué? Desglósaselo a la gente, para que la gente entienda por qué tú dices que...
1: Primero porque en cuanto a la parte técnica, es el piloto más técnico, es el piloto más rápido, que no es necesariamente lo mismo. Es el piloto que te puede leer una carrera igual que el mejor, igual que, por ejemplo, un Fernando Alonso y un Lewis Hamilton, que para mí son y un Carlos Sainz, son los tres pilotos que te pueden leer la lectura de la carrera. Es importante. En el deporte motor, no importa el que sea, el piloto más constante, el que más ganas puede ganar carrera, el que más opción tiene campeonatos, es el piloto que sabe leerte la carrera, que está pasando vuelta por vuelta, que te saben inclusive, hay tipo de eso, oye esto, Orlando y Fernando, Nicolás, hay tipo de esto, y no dilo buenos días, señores, buenos días a todos, hay tipo de esto que están manejando y te dicen, ¿qué pasó? ¿En cuánto cambió la velocidad del viento? Y tú dices, pero ven acá. Y cómo tipo se dio en cuenta que la velocidad del viento cambió, qué sé yo, 1 km/h. ¡Un kilómetro! Sí. Parece una cosa. Y ese tipo se dan cuenta por lo que le hace el auto, manejando cuando entra en la curva, cuando sale de la curva. O sea, el tipo está manejando 300 km/h. Dice, ¿qué dice meteorología sobre la nube? Estoy viendo una nube en el fondo a la izquierda. ¿Qué dice? ¿Va a llover o no va a llover? Entonces, tipo que te están leyendo la carrera. Mira, tengo, espérate, no me entren ahora. Ahí, mira, ¿dónde está Orlando Méndez? ¿En qué posición está? Aunque lo ven en el dash que tiene aquí adelante, en el tablero. ¿Qué posición está? ¿Cuántos segundos viene? Mira, yo no estoy corriendo contra Nicole, estoy corriendo con Orlando, y Nicole está primero. Y tú estás cuarto. Dice, mi carrera es con Orlando, no con Nicole.
0: Entonces, completo podríamos decir de Fórmula 1, tipo que te conserva los neumáticos.
2: Gestión claro, de neumáticos.
0: Es importantísimo.
2: Sí.
0: Eso... Tipo rápido.
1: Sí.
0: Rápido, que tiene la valentía de poner al máximo su bólido, el coche que tiene, o el vehículo que tiene.
1: Sí.
0: Tipo que puede hacer los ajustes dependiendo del clima. Claro, que seco te corre bien, pero si llueve te puede correr bien. Entonces,
1: tipo que, perdón, tipo
2: lectura
1: que,
2: de carrera, como lectura, dijo y Diego
1: y
2: también.
1: Parte importante, el tipo que te sabe setear un auto. El setting del auto, el cómo poner el auto a punto.
3: La información del piloto es vital para poder mejorar la verdad.
1: La diferencia de un piloto a otro es lo que tú acabas de decir, Fernando. Sí. Información al equipo.
3: Claro.
1: Hay pilotos que solamente saben poner la nalga en el asiento y manejan, son rapidísimos, pero no dan lectura al equipo. Y un caso de eso es Charles Leclerc. Es un piloto que siempre se ha hablado que es rapidísimo, pero el equipo no recibe mucha información de él. O sea, no recibe información. Charles Leclerc es tan rápido como cualquier otro piloto. Sin embargo, tú me das a coger a Charles Leclerc, Carlos Sainz, yo te voy a coger a Carlos Sainz y el equipo te va a referir a Carlos Sainz.
0: Hay un detalle
1: el
0: importante.
1: Te sabe leer el carro y te dice, mira, el tornillito del lado izquierdo del eje derecho está flojo. El tipo te dice manejando.
0: Y hay un detalle importante que he notado, clave, y veo que se definen muchas carreras por eso, y es el tema de las curvas. ¿Cómo un piloto puede ajustar en qué momento freno, en qué momento acelero, cómo la tomo en un momento determinado de la carrera?
1: Orlando, derecho todo el mundo anda rápido. Es el principio. Derecho todo el mundo anda rápido. La carrera no se gana en la recta, se gana en la curva. Uh-huh. O sea, derecho todo el mundo anda rápido. Todo el que está ahí derecho anda a pedal contra metal, a fondo. Es en la curva donde se gana. La entrada y salida, como tú dices. Qué tanto yo mira, no recuerdo ahora mismo el nombre del piloto. Que una vez, bueno, creo que fue Prost. Oye, esto, Alan Prost en esa batalla con Ayrton Senna por allá por los 80, por allá por los 90, perdón, 80, 80, 90, estoy yo fuera. Bueno, él le preguntaron, en una entrevista, él dijo, óyeme, el equipo le dijo, oye, pero el carro te permite frenar un poquito más profundo. Dice él, no, tú sabes que en la pista, en las rectas, antes de las curvas, el letrero, en pie o en metro, depende del. Que te dicen 200, 150, 100 y 50 usualmente. Entonces él decía, no, hay letreros que son 150, 100, 75, 50 y cena. O sea, nada más cena frenaba ahí. Nada más él cenaba ahí.
0: Wow.
1: Entonces esa era la diferencia. No, y no tanto que él frenaba ahí, porque tú puedes frenar profundo y salir lento. Que eso es un error que cometen muchos pilotos. Aquí en el automovilismo República Dominicana, en el motociclismo, el piloto dominicano tiende mucho a eso. No, porque yo freno profundo, sí, pero sale entonces como una puerca parida.
0: Es verdad.
1: Freno profundo y sale, ah, porque te pasaste de frenada. Esa vez, hay un punto donde frenar para que tú salgas con la fuerza, porque es tan importante y depende hacia qué recta tú vayas. Si tú vas a la recta.

0: principal, es más importante salir rápido que frenar profundo.
1: Yo insisto que cuando tú lo ves en vivo, una carrera de Fórmula 1, tú te das cuenta de muchas cosas que en televisión tú no ves.
0: No, en televisión tú no ves nada.
1: En Miami yo estaba frente a la recta principal que venía a toda velocidad. Tú ves la velocidad que esos tipos llegaban, y como tú dices, frenaban, pero no perdían. Hay otros que no. Lo que tú ves que el piloto, la habilidad, otros que frenaban tan brusco a veces que no arrancaban. Tú te dabas cuenta de eso, frenaban, pero inmediatamente cogía la curva, ya estaba en velocidad. Para otro que no tuviera que era más lento para coger eso y perder eso, esa décima de segundo, eso es lo que te hacen ganar o perder una carrera o estar compitiendo a la altura.
0: La mejor definición
1: acá. Y cuando sí pues entran al pit, vienen a mil y frenan de ahí porque tienen la velocidad controlada de 80. Pero hay otro que no, que venían a mil y a veces venían frenando antes. O sea, hay que saber, hay que ver la carrera en vivo para tú saber lo que esos tipos
0: lo hacen. Que vemos, nosotros lo
1: y lo que esos carros hacen, te digo que el sonido es diferente a algún vehículo. Cuando en ese momento era que Red Bull estaba en su tono, fue el año ese que ganó todo en su prime, y ese vehículo sonaba diferente a los demás.
2: Si usted ve que yo me quedo callado y mirándola con atención, es que yo no lo he visto en vivo, bro.
0: No, pero es la diferencia, como dice Fernando, y tú lo puedes ver en el automovilismo local también, en el motociclismo local. Si tú puedes ver esto en vivo, es una diferencia bastante grande, y eso que los autos de hoy en día no tienen el sonido cuando tienen un V8, un V10, claro, un V12. Yo tuve la oportunidad de ver V10 y V8, entonces es un sonido totalmente diferente. Y tú venir, por ejemplo, a 330, 320 kilómetros por hora, Orlando, al fondo de una recta, y venir en séptima, y bajar a segunda o tercera, que sí. Y tú oyes que son literalmente explosiones. Y eso son en microsegundos. Tú quieres salir corriendo cuando tú oyes eso.
1: De verdad,
0: una vez, y mira, cuando era Champs Car, la serie que hoy es IndyCar, que antes era Champs Car, que los motores eran también V12, V10. Yo tuve la oportunidad, mi primera carrera que yo fui a Champs Car, que fue en el circuito de Homestead Speedway, en Miami, en Florida, perdón. Cuando yo llegué a la pista, no había empezado la práctica. Cuando la práctica empezó, yo quería salir corriendo el circuito. Eso se escuchaba, que tú decías, no, yo dije, se va a caer esto, aquí un temblor de tierra, en dos minutos tiene la tierra aquí, porque el sonido de eso era tan agudo en esa época.
1: Inclusive los NASCAR, que yo tuve
0: eso, mira, yo tenía un concepto de NASCAR.
1: Y más cuando son en círculo, que tú ya haces ese sonido total, porque siempre hay un motor alrededor tuyo.
0: La ignorancia es atrevida. Un gran filósofo senteguero, mi papá decía que la ignorancia es atrevida. Yo, tú dices, ¿qué es NACA, Nico? Yo decía, NACA es un tapón a 280. Eso es lo que yo decía, que lo vi. Orlando, hasta que lo vi.
1: Ese tipo está pegado.
0: David, hasta que yo vi eso personalmente, yo dije, pues es una locura. O sea, cuando yo lo vi, cambié el concepto totalmente. Esto es como los tipos que dicen, mira fulano, medio a medio y lo deja pasar. Batea tú, ven, párate la batea. Para que tú veas si es fácil. Párate la batería.
1: Oye, esos tipos van en carrerita pegados, por centésima pegados, uno al lado.
0: Bumper con bumper.
1: Y te salen así de un lado para otro. ¡Guay! Te cruzan
3: en el tráfico. Viví algo parecido. En la Nicolás de Ubaldo.
2: Con no delivery.
4: ¡Qué barbaridad!
3: Dos guaguas públicas.
4: ¡Diego!
1: Uno está en serio aquí.
4: No, qué barbaridad. Diego, ¿se equivocó Carlos Sainz al firmar esa renovación con la escudería de Williams?
0: Bueno, mire, lo que pasa es que él tenía 30 millones de razones para firmarlo.
1: Exacto. Son buenas.
0: Orlando, usted cubriría 30 millones de razones de lo de allá. No de lo de aquí del norte, no de lo de Europa.
2: Yo por menos firmé. Mira,
0: Williams es una escudería emblemática, histórica. Ellos le prometieron a Carlos Sainz cuando firmaron el año pasado que el auto del año pasado fue mucho mejor que este año. Yo pienso que hay que darle la oportunidad a todos los equipos. Recuerde que estamos un año de transición, un año de prueba. Un año de prueba para muchos equipos que algunos, y decíamos nosotros siempre, que algunos iban a dar el buen golpe. Como el caso de Mercedes-Benz, que dieron el golpe, el caso de Ferrari, que también andan bien, ahora McLaren, que dio un salto también. Sí. Es porque sí, el mayor fiasco de esta temporada ha sido, por donde quiera que tú lo mires, ha sido Aston Martin, con el mejor diseñador de auto, con el equipo Honda.
1: Exacto.
0: O sea, y ha sido el mayor fiasco, yo creo que en la historia de la Fórmula 1, posiblemente. Sin hablar mucho, ¿verdad? Porque pero un fiasco enorme, el de Aston Martin. Entonces, yo entiendo que los Sainz, obviamente, hay que ver qué le están ofreciendo, qué ven en la fábrica, qué están trabajando para el próximo año. Yo creo que hay equipos como ese equipo de Williams, igual que Alpine, que yo creo que están trabajando ya para el 2027. O sea, lo que ellos están trabajando ya, dieron esta temporada como perdida, están trabajando por el 2027, hay que ver qué dio Carlos Sainz en la fábrica, qué le están ofreciendo, y evidentemente qué le ofrecieron las otras marcas, porque es posible que él estaba muy cerca de firmar con Audi. Entonces, porque eso de Red Bull, eso era un blog, pero firmar con Audi estaba muy cerca, pero cuando viene a ver Orlando, pero Red Bull Audi estaba, yo voy a ser un número cualquiera, le estaba aquí ofreciendo 15 millones de euros. Esto está, él estaba ofreciendo 30, son buenos.
2: Y en lo personal.
0: Un piloto que va prácticamente en par de años retiro.
1: Exacto.
0: Que yo veo a Carlos Sainz, si no pasa cualquier cosa, yo veo a Carlos Sainz como director de un equipo de Fórmula 1, así que yo lo veo.
1: Y porque el tipo tiene habilidades.
2: Mira, usted tiene su agenda y su menú. Por aquí le pregunta a Gabriel Atineo que qué tan dolorosa fue la pérdida de Niño Alegría para la disciplina de la motovelocidad en la República Dominicana como profesionales, como personas.
0: Mira, tú sabes que el tema de Niño Alegría a mí casi nunca me gusta tocarlo.
1: Tú lo dijiste la otra vez.
0: Porque yo lo viví en carne propia. Lo viví porque estuve a unos 10 minutos aproximadamente del accidente. Lo vi prácticamente ahí mismo. Fui de los que fuimos al hospital allá en la Vega. Cuando lo llevamos, estuvimos ahí, estuvimos en todo ese proceso hasta llevar inclusive el cadáver a San Francisco de Macorís. Una pérdida irreparable, uno de los grandes pilotos de República Dominicana, grande. O sea, cuando yo hablo de grande, grande piloto, era un piloto aguerrido, un gran piloto, un piloto que definitivamente iba a ser múltiples veces campeón en la Super Sport, que era la 600 que se corría en esa época. Yo creo que República Dominicana en ese momento perdió uno de sus grandes, y no solamente piloto, uno de sus grandes ídolos del motociclismo, porque Niño Alegría, aparte de ser uno de los mejores pilotos de su época, también era uno de los líderes, porque tú puedes ser buen piloto y gran piloto, pero no tener esa capacidad de aglutinar. Nicolás ahorita decía de Fernando Tati, que a nivel de mercadeo te lo come todito por mucho. Entonces lo mismo, Niño Alegría era un piloto que aglutinaba, señores. Cuando Niño Alegría se corría en el Autódromo de las Américas, por ejemplo, venían 4, 5, 6, 7, 8, 9, 10 guaguas de ese 55 pasajeros atrás del Niño Alegría. Simplemente del Cibao era un ícono. Lamentablemente, realmente, la pérdida de nuestro querido Niño Alegría. Hay unos sobrinos de él que van a la pista, corren la categoría street bike. Está Nino también, pero una pérdida muy grande para el motociclismo en República Dominicana, lo de Niño Alegría. Contestar la pregunta.
2: Sí, sí.
0: Y alguien pregunta otra cosa, Nicolás.
2: Ya te decía también que tú hablabas ahorita de las carreras y eso, que decía también que muchas veces las carreras se ganan en la salida también. Esa decisión en la salida.
1: Bueno, algunas pistas es más importante que otras. Algunas pistas,
2: salir bien, puede ser clave para ganar una competencia.
0: Mira, yo difiero bastante de eso. Yo creo que, y yo siempre digo, las carreras nunca se ganan en la primera vuelta, pero se pierden en la primera vuelta.
2: ¿Cómo va a ser?
0: Sí. Ahora, hay carreras que tú, como se clasifica usualmente los sábados, tú o ganas o pierdes el sábado con Mónaco. Esta carrera de Zandvoort, que este fin de semana, allá en Países Bajos, esta carrera tú necesitas una buena clasificación. Es una pista estrecha, un circuito bastante que no te permite muchos rebases. Es un circuito donde es un circuito de más aerodinámica que otra cosa. No es tanto de motor, por eso creo que Ferrari tiene una pequeña ventaja en este circuito. Es un circuito donde realmente tú necesitas salir en la primera o segunda fila. O sea, tienes que tirarlo todo en la clasificación. Porque sí es ventajoso, ¿verdad?, clasificar delante. Pero hay una máxima en el deporte motor donde dice la carrera no se gana en la primera curva, en la primera vuelta. Es una máxima que existe en todo el que ha manejado de competición, se dice lo mismo. En la primera vuelta, en la primera curva se gana la carrera y se pierde en la carrera. Por eso hay que tener tanto cuidado. De hecho, es así que los comisarios deportivos, inicialmente en la primera, segunda y tercera curva, las acciones que se toman en contra de los pilotos no son tan drásticas, porque por múltiples razones.
2: Están ajustando.
0: Sí, correcto. El pelotón llega, la frenada profunda y todo lo demás. Este fin de semana se corre en Sanford, vuelve después del parón del verano. Yo me río mucho porque en el chat de nosotros, en los comentarios que hicimos la semana pasada, bueno, cuando hablamos justamente de lo que era la vacación de verano, pone uno de los muchachos, le agradezco a todos, Nicole, y qué bueno que sigan comentando, ¿verdad? Nos gusta que nos comenten, le agradezco todos los comentarios que hacen, siempre con altura, y estamos prestos a escucharnos. Vamos aquí como ser humano, nos vamos a equivocar,
4: claro.
0: Esto lo hacemos bastante rápido. Si ustedes pueden ver los videos, nosotros no vinimos aquí ni con un librito, ni con nada, nosotros todo lo que vinimos aquí, perdón, lo hablamos, y el deporte motor está cambiante, que hay noticias. O sea, desde ayer anoche hay noticias, por ejemplo, Isaac ya no va a correr esta carrera porque tuvo una fractura en la muñeca. No se sabe todavía el tipo de fractura.
4: Por una sesión en el gimnasio.
0: En gimnasio, entrenando en la parte de boxeo. Parece que dio un golpe y tuvo una fractura en la muñeca. Hay que ver si va solamente se va a perder esta carrera o la próxima carrera.
4: ¿Y quién sería el sustituto?
0: Liam Lawson. Okay. Es lo lógico. Tú dices, pero Tsunoda es el piloto sustituto de Red Bull. ¿Pero qué pasa? Tsunoda no ha manejado estos autos. Tsunoda tiene este año prácticamente no ha manejado ningún Fórmula 1. Entonces, hay un carro diferente a lo que él manejó. ¿Qué es lo lógico? Tú montar el tipo que ya tiene la experiencia, más experiencia que Liam, ¿cómo se llama el novatico? Lindblom. Que Lindblom tiene experiencia que Lindblom, entonces tú lo montas ahí en ese auto, ya ha manejado el Red Bull. Además, hay una carrera sprint donde se va a correr el sábado, hay poco momento para entrenamiento, o sea, va a tener solamente una hora para ajustarse al auto. El que le haya forzado ahora es Tsunoda, que se va a montar en el Red Bull 2, como digo yo, se va a montar ahí.
4: Racing
0: Bulls. Sí, yo digo Red Bull 2, sin practicar, sin conocer el auto, tiene una hora para todo, un auto que está seteado ya para Lawson, y entonces ese que va a tener un poquito más forzada este fin de semana, pero va ahí entonces Liam Lawson a Red Bull y entonces a Racing Bull va ahí entonces Yuki Tsunoda, que a propósito de Tsunoda se está hablando bastante, muchos rumores en Estados Unidos de que Tsunoda podría ir entonces a IndyCar el próximo año. O sea que Tsunoda es un apadrinado de Honda como marca, y Honda tiene mucha incidencia en la IndyCar por el tema de los motores y todo lo demás, y podría haber entonces esa llegada de Tsunoda a IndyCar, que no lo veo mal, Tsunoda, no creo que otros equipos lo puedan contratar en Fórmula 1, más como piloto de reserva. Entonces tú vives una serie donde te van a pagar buen dinero y tú poder y que puedas retornar de la IndyCar, tú puedes volver a la Fórmula 1 en caso de. Decía yo entonces de Sanborn, de esta carrera donde muchos equipos llevan muchas actualizaciones, ya el salto de McLaren, que dio un salto que se puede decir que son mejoras, las mejoras de McLaren, que ya se la pusieron al carro del campeón del mundo, Lando Norris, entonces ahora también se la van a colocar a Oscar Piastri. O sea, vamos a tener los dos McLaren fuerte para esta carrera, lo que vimos de la carrera pasada. Obviamente, circuitos totalmente diferentes, vamos a ver cómo está la aerodinámica, que siempre McLaren ha tenido una buena aerodinámica. Siempre, y vamos a ver si esa aerodinámica le permite a McLaren en este circuito. Necesita mucho el que el auto esté pegado al piso, una de curvas lentas, de curvas rápidas, de bajada y subida. Ferrari para mí tiene el carril de adentro. Lo que pasa es que Ferrari, que es tan inconstante con ambos pilotos, un día bien, un día mal, el equipo un día bien, un día mal, los pilotos te hacen una buena carrera un día sí, un día no. Pero con todas las actualizaciones y las mejoras que han ido poniendo Ferrari circuito por circuito, creo que es un circuito para ellos poder ganar carrera. Evidentemente el gran favorito es el equipo Mercedes-Benz hasta el momento, que siempre creo que tiene algo guardado bajo la manga en esta pista. El único circuito donde Kimi Antonelli no ha cometido errores en Mónaco. Entonces en este circuito tampoco los errores no se perdonan mucho. Entonces vamos a ver qué pasa, porque Kimi Antonelli, a pesar de que es un pilotazo, ¿verdad?, este jovencito piloto, una maravilla de piloto, pero comete muchos errores en los circuitos. Si en este circuito puede pagar si comete errores, lo ha respaldado, tiene el mejor carro del momento, y vamos a ver qué pasa. Vamos a decir, le lavaron en estos 3 semanas la esposa de Rose, la novia, le lavó el cerebro, se tiró dos veces de espalda en la playa, a veces se le fue la sal.
4: No, pues no le pidió matrimonio.
0: Con una cola de bacalao se tiró de espalda.
4: Le pidió matrimonio. A ver si funciona lo mismo.
0: Se tira de espalda en la playa. Orlando sabe de eso. Orlando, ¿cómo él dice? Te tira de espalda con una cola de bacalao.
2: Son 7 veces que hay que tirar.
0: Y en cruz.
2: Y exacto.
0: No, en cruz no, porque tiene que ser como dice en cruz. No puede ser en cruz. En cruz.
2: Por lo menos arrancando 7 de espalda. Por lo menos arrancando.
4: A ver si causa el mismo efecto de Hamilton con la susodicha Kardashian.
0: Sí, sí, que lo puso, bueno, lo puso, sí, lo como él, lo puso rápido. Sí, sí. La Caldancha puso
3: rápido. Sí, lo puso rápido.
2: Y puso rápido a las redes también, porque está todo el mundo
3: revuelto. No, lo puso rápido a él, al carro, a las redes, a todo el mundo.
4: Que por cierto, para despedir, los 51 tacos que se comió Valtteri Bottas rompiendo en una hora, rompiendo el récord del restaurante.
0: ¿Tú sabes que
4: Valtteri... Se puede traducir en
3: el Bottas como loco,
0: ¿Tú sabes que Valtteri Bottas es loco y ejerce? ¿Tú sabes que él ejerce? Sí, el tipo, ese tipo
4: 51,
0: vive su vida.
4: No,
0: Valtteri Bottas vive su vida él. O sea, él es él. Ese tipo lo que le gusta es tipo finlandés, con frío del carajo para allá. No, él coge ese en cuero, lo crucificaron en cuero, papá, para la playa, en cuero. O sea, literalmente.
3: El inhalan
0: y ya en cuero, en frío del carajo. O sea,
4: no, y subiendo fotos normal,
0: sí,
4: así.
0: No, no, normal. Sí, normal.
4: Ya, eso está en las redes.
0: No,
3: las redes no permiten eso.
0: Sí, sí.
3: En Instagram tú vas a poner a la gente desnuda.
0: Sí, sí, de espalda.
3: En Instagram.
0: Sí,
4: claro.
2: Depende del perfil y el ángulo.
0: No, y de espalda. Es porque es de espalda.
4: ¿Cómo así?
0: Ese tipo es loco y ejerce. Ahora es un gran tipo, una gran persona, un tipo chavacón, chulísimo, que tú puedes dialogar con él, te lo encuentras en la pista, pero un loco y ejerce.
4: ¿Usted cree que Orlando Méndez puede romper ese récord de los 51?
0: Ahora, pero pasa por en la red.
2: Es más fácil.
3: Ahora, yo lo que no me puedo comer los tres panes con huevo que se comió Gabriela.
2: No.
3: Tres panes, eso dijo ella. Un abrazo para Anderson Rodríguez en Miami, fiel seguidor nuestro.
0: Señores, me dice Nicole, los muchachos me comentan que primeramente es un chisme de tiempo, que vamos a venir dos días, me dijo Rafael. Y que también que tomemos para la llamada cuando estemos aquí, porque tienen ansia de preguntar cosas, como preguntaron.
4: Pero claro que sí. Para la próxima.
1: Señores,
4: claro.
1: Para terminar ya, lo de que este el martes, que gente hablando. Esperemos que sea, que esté todo bien, que este es un peloterazo, es un buen tipo, y que lo que él esté pasando, vamos a respetarlo y vamos a esperar que suceda y que salgan las noticias. No especulemos más.
2: Exacto. Y si lo vas a jugar,
1: ¡huele! Oye, está buscando de él.
4: ¡No! 93.7, papá.
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0: Buenas tardes para ti. Estamos a 19. Agosto.
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0: Buenas tardes para toda la feligresía.
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0: Que siempre se conecta con nosotros, modo tribuna 937 FM.
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0: Y que nos brindan su calor, su cariño a través de las notas de voz. Llamadas directas en muchos momentos. Esas notas de voz maravillosas que siempre llegan al aire.
3: Buenas tardes, mi maestro. Lo extrañamos como nunca, maestro.
0: Mi pequeño niño.
4: Buenas tardes, maestro. Bienvenido. Bendición para usted y todo tribunero. Vamos a darle, maestro.
0: Maestro mío, gracias por estar allí. Qué bonito es realmente poder reencontrarnos con toda la feligresía y poder acompañarles hasta las 5 puntualito. En este ombliguito de la semana que a todos nos agrada un montón realmente. Sí.
4: Buenas tardes, maestro. Muchas bendiciones, vida y salud, maestro. Maestro, me siento sumamente feliz por escucharlo en el día de hoy.
0: Maestro, la alegría es totalmente mía, gracias.
5: Maestro, buenas tardes, bendecida tarde. Estoy aquí en silencio tranquilita, maestro. Bendiciones para usted, abrazote para la tribu.
0: Yeah.
6: Buenas tardes, maestro, estamos activos por aquí.
0: Gracias por estar 937 FM, por tener esa cédula actualizada con esta tribuna maravillosa.

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0: 12 del mediodía, 35 minutos. A ver, voy a saludar a Vivi, voy a saludar a Cristian, voy a saludar también a Josiris, a Marilis, a Carla. Modo saludadera a Duffy.
1: Contéstame el teléfono.
0: Mercedes. Hola, Mercedes.

0: El nene está también en la casa. Adelante, maestro. Voy a ponerlo por acá. Emojis. A ver.
1: Maestrico, Paulino por aquí, ¿cómo Paulino se siente?
0: El maestro Paulino.
1: Bien.
2: Maestro, mi maestro, espero que estén todo bien con Dios por allá.
0: Yes, sir.
3: Hola, Luigi, ¿cómo estás?
0: Hola, nena.
3: Oye, felicítame a mi niño que está de cumpleaños hoy, se llama Lucas.
0: Lucas, el tío Lucas.

0: Buenos días para la...
1: ¿Cómo buenos días, maestro?
0: Para el maestro.
1: Maestro.
0: Para nuestro Dionisio, maestro.
1: Sí, buenos días, sí,
0: que
1: sí,
0: sea
1: sí, sí.
0: Cargado de bendiciones.
1: Maestro.
0: Amor y paz.
1: Yeah,
0: para todo
1: man.
0: El mundo, maestro. Pues la verdad, yo ni trabajé ayer, y yo no tiene sentido ya la tarde. Yo me quedé acostado.
1: Se quedó acostado, maestro.
2: Bendiciones para la fanaticada o el público, ustedes. Estamos a sus órdenes. ¿Cómo le fue con las frutas?
1: Pero maestro, tiene que traerme las frutas todavía, Paulino. Te lo para Cristal, que está por acá con nosotros. ¿Quién más inside? A ver, ¿quién más está inside con nosotros? ¿Quién más? Vamos a saludarte ahora. ¿Quién más está con nosotros inside? 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La rumba hasta las 5 puntual.
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1: Dice Augusto, hola Luigi, no te sentimos ayer. Oh, mi pequeño niño.
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1: De esas situaciones de la vida.

0: cintura.
1: Joaquín. Sí, es ese es Joaquín que se llama. No, no, no es ese.
2: Buenas tardes, maestro.
1: Ese es el nombre,
2: claro,
1: Joaquín.
2: Falta gente,
1: pues ahí.
3: Maestro. Maestro. Integrándome, maestro.
1: Pero, niño. El maestro del tren en la casa.
4: Nada de emociones, pero toda sinceridad, maestro, sinceridad.
1: Dele.
4: Así. Como que la vida no tiene sentido, maestro.
1: Pero, maestro, pero, ¿cómo va a ser? 809-563-0937. Una canción para la familia tribunera. Ahí se va. Para la familia tribunera. Ahí se va la canción. Miguel Ángel, ¿eh?

0: maestro. Buenas tardes, buenas tardes, tribuna. Qué bueno que lo tenemos otra vez por aquí.
1: Maestro, buenas tardes. ¿Cómo están todos los tribuneros? Ay, qué falta me hizo ese programa. Ay, yo estaba boca abajo, ¿no? Ayer. Estaba que no encontraba sitio. ¿Y qué es lo que le pasa a mi Mister Dios?
2: Adelante, maestro. Mi semidios olímpico. Thompson de este lado. Un saludo para la baby. Y los tigres, la tribuna, que es lo que dicen. La gente de Lomina, activo, activo.
3: Mi maestro, usted sabe que usted le hace falta, porque un Dios siempre hace falta. Un Dios piadoso como usted. Hace falta cada minuto, cada segundo, cada existencia de ánimo de uno.

0: usted, y eso es imperdonable, eso es inaceptable. ¿Cómo usted se va y abandona? No abandona así, no.
1: Buenas tardes, maestro Luigi. Lo dejó solo ayer, pero imagínate. Lo importante es que lo estamos escuchando hoy. Eso es lo mejor.

0: Usted ve ese día está gris, ¿verdad? Ayer fue más gris para mí, al no escuchar este programa, al no escuchar su voz.
1: Maestro, maestro, tiene hoy que poner menos música y hablar más con su público. Vamos a ver, vamos a ver. Vamos a ponernos en órbita. Que usted no vino ayer y tenemos mucho de qué hablar. Yo dije ayer, bueno, Gravy lo amarra. Oh, Gravy, amarraste el hombre y no lo dejaste pararse.

0: 12 del mediodía, 59 minutos. Mira, voy a saludar a Angie. Angie anda con Marianne, su hermana. ¿Su hermana será? Sí, dice su hermana acá. Andan en modo compradera, andan en modo útiles escolares. Oh, wow. Hola, Marianne, ¿qué tal? ¿Todo bien? ¿Sí? Ah, sonrisitas, ah, sweet. Me encanta eso, realmente. Vamos a sonreír, ¿qué más da? Vamos a llegar ya a la 1 de la tarde.
1: Maestro, maestro, por favor, maestro, póngame una canción de Don Omar, la que dice Diva Virtual.
0: Porque recordemos algo muy importante. Don Omar es un artista, pero ahora Don Omar es la superestrella de la música urbana. No sé si lo sabía, No sé si lo sabía. Don Omar es un artista. Ahora, Don Omar es el que canta Diva Virtual. Maestro, le vamos a colocar en breve a Don Omar para que usted pueda disfrutar de ese maravilloso artista que todos conocemos acá y que queremos verlo en directo. Maestro.
2: Muy buenas tardes, mi ¿Así? Maestro.
0: Maestro.
2: Maestro.
0: Pequeño
2: aquí
0: niño.
2: Estamos, maestro.
0: Sí,
2: un
0: sí.
2: Un poco, sí. Silencioso, maestro.
0: ¿Y por qué,
2: pero
0: mi
2: siempre, niño? Siempre. Activo con Ultra. Y el mejor.
0: Sí.
2: Mi maestro.
0: Sí, sí, sí. El mejor. Porque el mejor es cualquier locutor. Un locutor populacho es mejor. Ahora, el mejor, no.

0: Stacy. Esta es nueva. Stacy. Stacy. Así mismo, Stacy. Ah, nueva integrante de la tribuna. Bien.
1: Maestro, maestro, uh-huh. Le tengo un chisme.
2: Va de ahí, raquiñoso.
0: Maestro, ¿no estamos en chisme ahora?
2: Va de ahí, raquiñoso.
0: Dianches, yo que pensé que no íbamos a ir en blanco en el opening. Sí, sí, sí.
2: Va de ahí, raquiñoso.
0: No estamos en chisme, maestro, estamos en saludadera, por Dios. Santísimo.
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0: Acabo de tomar un poco de café ahora, pero café de hombre, café de macho alfa, café de macho nivel omega, café de un servidor olímpico digno, no de las cosas esas que llaman café, que es el chino, capu, que sé yo qué, una... por favor, un café de macho me acabo de tomar, un café olímpico nivel omega, no la cosa esa, que invitan a uno a tomar, vamos a tomar un qué sé lo que, café de hombre, café de hombre, café negro, Dios mío, un café de hombre me acabo de tomar, un café digno de mi linaje, no la cosa esa que ustedes llaman café.
1: Maestro, maestro. Maestro, maestro.
0: Aunque debo admitir que tuve que sutilmente por todo lo que hice ayer, bueno, pues tener que porque no encontraba de otro, tuve que tomarme un poco de eso, que no sabía café. No sabía café.
1: Maestro, maestro, maestro,
0: maestro,
1: maestro,
0: maestro.
1: No solo, maestro, maestro. Usted es el mejor maestro.
0: Mi pequeño maestro.
1: La vida le cambia a uno cuando uno escucha esa emisora.
0: Pero estamos aquí para ti, mi niño, hoy.
2: Maestro, el café es para lo único que sirve, para disimular los olores de la humedad en el carro. Y ya.
0: No, maestro, sí, pero mucho más. Mi pequeño niño.
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0: ¡Basta! ¡Silencio! Dios mío, pero ¿cómo fue?
3: Chequea.
0: ¡Silencio! No, no, no, no. Silva, Silva, por favor, Silva. No, no, no, no. ¿Cómo va a ser? Madre mía. Atención allá a la feligresía. Por favor, alguien por acá que sea de Sabana Perdida. Alguien que sea de Sabana Perdida, por favor, que nos esté escuchando. Esto pasó en Sabana Perdida. Esto pasó en Sabana Perdida. Y me ha dado mucha risa porque una usuaria escribió que si no podían esperar que llegase la luz para poder ver mejor. ¿Cómo va a ser? Alguien que nos esté escuchando por acá de Sabana Perdida.
1: Ahora, maestro, la tribuna no es fácil. Maestro, mi vida no tiene sentido. Ay, maestro, el día mío estaba gris. Ay, maestro, me iba a...
0: No, maestro, pero es así, es así.
4: Va de ahí, raquiñoso.
0: Maestro, es que no es un locutor cualquiera, es Dionisio.
4: Va de ahí, raquiñoso.
0: Maestro, es un dios olímpico, maestro, no sé si tú lo sabías, ¿eh? Aunque yo sé que tú estás ocultando en lo más profundo de tu ser la necesidad de sentirme al aire, mi pequeño niño. Estás envidioso.
4: Va de ahí, raquiñoso.
0: Pero claro.
1: Tiene una soguita.
0: No, pero es así.
1: De un primer piso, lo maestro aquí. Ay,
4: pero... Va de ahí, raquiñoso.
1: Ahora, maestro, esta tribuna no es fácil.
0: No, no, no, es que es así, insisto.
4: Va de ahí, raquiñoso.
0: Pero, ¿cómo va a ser?
2: Mande, mande el video, maestro, mande.
0: Madre mía, bro. No, pero esa es la necesidad de usted disfrutar de un servicio olímpico. Porque no es un locutor cualquiera. Si fuera un locutor cualquiera, usted escucha a cualquier locutor. No, no, no, no sabe usted que es el locutor que mejor, el locutor que mejor y más lindo habla. Oh, pero, maestro, por Dios.
5: Maestrico,
0: maestro.
5: Sabana Perdida, maestro. ¿Cuándo la van a encontrar?
0: Maestro, mire, mire ese video, eso de Sabana Perdida, que está bien perdida.
1: Maestro, no, maestro, ya se maestro, me dio un par de raquillosos bacanos.
0: Pero claro,
1: maestro, disculpe, no te trato. Usted sabe, maestro, maestro, yo me pegué como con 5 policías y 3 a mí. Y claro que te pasé aburrido que estoy. Mira
0: pero,
1: cómo está la 93.7.
0: No, pero, y otro pero, y otro pero, mi niño, pero Perimsky. 809-56309-37. Sabana Perdida, mire, mire, mire acá, mire acá. Alguien de Sabana Perdida que ande por allí. Déjenme saber, por favor, para nosotros compartirle este video. Dice caliente, caliente, aromático, fuerte, exquisito, sí. Todo en un solo hombre, o sea, yo. Muchísimas gracias, maestra. Caliente, aromático, fuerte y exquisito. Todo en un solo hombre. Todo añejado en un solo hombre. En un dios olímpico.
1: Maestro, yo le di la orden que enciendo video, como lo envíe todo a mi número. Por favor, mándeme los videos.
0: ¿Pero cómo así que le, me da la orden?
4: Vale ahí, raquiñoso.
0: ¿Pero quién es usted, mi hijo, para darle la orden a un dios olímpico?
4: Vale ahí, raquiñoso.
0: No, bro, ¿cómo va a ser? Tiene que suplicar ahora para yo enviarle un video. Y tiene que ser una súplica. ¡Una súplica!
6: Maestro, maestro, dígame, ¿cuántos plomazos fueron? ¿Cuántos fueron?
0: Bueno, tengo una nueva fragancia. Me he dado 4 plomazos. Estoy experimentándola.
6: Maestro, le mandó una foto y mire cómo está, cómo viene las nubes. No sé si va a llover, pero si llueve, gloria a Dios.
0: Ay, pero maestro.
7: Déjame entrar. Buenas tardes, maestro.
0: Bárbaro.
7: Maestro, usted es el mejor.
0: Sí, sí, sí, sí.
7: Tenga la bondad. Si puede. Sí. Envíeme ese video.
0: Maestro, así se pide. Mire, ese pleito, hay pleitos que yo no lo echaría realmente. Y menos en la oscuridad. Dice, permítame verlo, maestro, por su puerco. Digo, perdón, por supuesto. Mire ese video, Sabana Perdida.
8: Yo vivo cerca, maestro, yo vivo cerca, mándame
0: sí,
8: ese video.
0: Sí, sí, sí, porque sepa algo, vivir cerca es 25 kilómetros. Ahora, vivir cerca es pegadito, no sé si usted lo sabía. Esa es la diferencia que existe entre vivir cerca y vivir cerca. Eso es como el vamos allí. El vamos allí, ya usted sabe, 4 o 5 horas corriendo. Entonces, él no vive cerca, porque cerca es vivir a 4 kilómetros. Él vive cerca. Y el que vive cerca, vive a una esquinita. No sé si usted lo sabe. Aquí acabamos de ilustrarle, mi pequeño niño.
2: Maestro, cuidado, que hay pleitos que son buenos en la oscuridad.
0: ¿Ah, sí?
2: ¿Cómo que no? Envíenme los maestros, por favor, cuando puedan.
0: Pero maestro.
4: Vale ahí, raquiñoso.
0: Santísimo. Y esa declaración al aire es mi hijo.
9: Maestro, Dios te bendiga en Laco. Esta tarde maravillosa. Envíenme ese video dentro de sus posibilidades.
0: Sí, sí, sí, sí, sí, sí. Esos pleitos yo no lo echaría. Y mucho menos de noche.
10: Pero maestro, pero, y otro pero.
0: Dime
10: maestro,
0: otro más.
10: ¿Dónde usted se fue ayer, maestro? Usted sabe la falta que usted hizo ayer, maestro.
0: Si usted supiera, mi pequeño niño.
11: Maestro, envíenme ese video para verlo, por favor.
0: Sabana Perdida, hay alguien que no la han encontrado todavía.
12: Maestro, ¿y era necesidad de pelear lo oscuro?
0: No entendí. Hubo una chica que dijo, hey, tenían que esperar que llegase la luz para yo ver el pleito completo. Ahora, hay pleitos que yo no le echaría. Ese yo no le echaría innegablemente, porque no, como que no se concibe. Dale, Jay.
13: Maestro, pero usted es ingrato. El mejor café del mundo es el café chino.
0: Pero, me ha dicho ingrato.
4: Vale ahí, raquiñoso.
0: Por una insolencia total, ¿eh? Una insolencia total.
4: Vale ahí, raquiñoso.
0: Otra vez.
13: Maestro.
0: Silencio, insolente.
4: Vale ahí, raquiñoso.
0: ¿Y cómo te atreves, cobarde, a decirle eso a un dios olímpico, eh? No. ¡Fuera!
7: Maestro.
0: Dele.
7: ¿Y cuántos pleitos te echó ayer que no vino? Usted echó unos cuantos pleitos ayer que no vino por aquí.
14: Patrico, a mí el café me gusta con pan, café con pan.
0: El café no, el café se toma en primer lugar. Y no se mezcla con esa cosa que usted dijo, maestro. Es una falta de respeto a los que beben café.
14: Patrico, a mí el café me gusta con pan, café con pan.
0: Oh my God, es una falta de respeto al que toma café.
4: Vale ahí, raquiñoso.
0: El café, no, con pan, no.
4: Vale ahí, raquiñoso.
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2: Pero Dios mío, pero Peroski. ¿Y dónde era que usted estaba metido ayer?

0: Maestro, mi maestro, mándeme video, mándelo.
1: ¿Cómo es eso, dique maestrico? Y esa falta de respeto.
2: Va de ahí, raquiñoso.
3: La pregunta mía es, maestro, ¿por qué es el pleito? ¿Por qué no hay luz? ¿Fue por un vecino que se llevan la luz? Guárdeme en el contexto, maestro, cuando esté informado. Maestro, he escuchado ya repetidas veces que le están diciendo maestrico, y esa falta de respeto, y ese diminutivo a un semidios olímpico. No, no, no, no.
4: Que estoy jugando a ser feliz.

0: Pero ¿cómo esa gente se pusieron a pelear sin luz? Yo creo, maestro, que debieron esperar que la arreglaran.
1: Bueno. Maestro, pero ingrato. Lo que es y otro, ya han faltado respeto dos veces, maestro. No, maestro. Yo creo que, maestro, mire, maestro, los sepulcros, maestro. Yo creo que lo más bajo del mundo no es suficiente para esa gente, maestro. No, no. Maestro, esa gente hay que darle con el martillo de Thor y llamar a Kratos, maestro, para que él sabe. No, no, maestro, mire, yo me voy.
2: El maestro Zeus, el mejor. Maestro, mándeme el video, se reporta aquí el hombre de las dos gordas, maestro. El de la taquilla del canje, los 50 mil pesos que usted me va a regalar.
3: Maestro, pero ahí hay un pleito endemoniado, maestro.

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0: Esos ojitos, qué bebé. No me miré así.
1: Que me pongo matadora. Y se puso
2: bueno, maestro, yo creo que esa es la mejor pelea de noche. Que así tú le das un fuetazo bien y al otro día en la mañana tú lo saludas. Coño, pues te dieron duro. Esa es la mejor pelea de noche.
3: No, no, no, no, pero maestro, ese gordo, maestro, ese gordo aguanta 15 planazos más con toda esa carne, maestro. Ese gordo aguanta, maestro. Ese gordo usted le puede dar 77 planazos más. Ese gordo aguanta, maestro. Ese gordo tiene carne. Ese gordo tiene mucha carne, maestro.
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1: Tengo en una 1:39 minutos. Atención allá, muchachos, chicas. Mire, no sé si usted se ha dado cuenta de cómo está el cielo. No sé si se ha dado cuenta. Asómese a la ventana, por favor. No sé si desde donde usted lo puede visualizar así. Está como un poco gris, un poco extraño. Hemos tenido calor sofocante, polvo sahariano desde hace un muy buen rato. ¿Y qué va a pasar, eh? Pues eso significa que ahorita me le va a dar gripe a alguien. Me le va a dar gripe a alguien acá de la tribuna y aquí no queremos que a nadie me le dé gripe. No, no, no, no, no, no. ¿Hay alguien que esté gripino por acá de la feligresía? Yo espero que no, pero aprovecho para preguntarle, Alexander. ¿Alguien está agripino de acá de la tribuna, Pepe? A ver.
2: Buenos días, mi maestro.
1: Maestro, usted se despertó ahora mismo, mi niño.
3: Va de ahí, raquiñoso.
1: ¿Cómo buenos días?
2: Maestro. Oiga, que llueve.
1: Oiga.
2: Que llueva la Virgen de la Cueva.
1: ¿Ah, sí?
2: Que haya agua, maestro, que está haciendo demasiado calor.
1: Yes, sir.
4: Maestro, pero no dice el término, maestro. Eso no es un término olímpico.
1: No, término populacho, usted sabe. Término populacho.
0: Me quedo contigo.
1: 809-56309-37. Estamos por acá observando a Jean Suriel y la panorámica de lo que tiene que ver con, dice por acá, calor sofocante. Hoy y mañana se acerca una onda con lluvia. Oh my God. Vamos a tener la combinación, y es peligroso, e insisto, porque cuando tienes calor sofocante más lluvia, es gripe. Y la cosa esa que le da a la gente pobre, que esa cosa que le da en la piel, que ustedes saben, que yo no voy a decir qué es eso.
5: Maestro, estoy malo, sí. ¿Cómo usted sabe, maestro? No, pero no puede negar que usted es un dios, maestro.
1: ¿Dionisio? ¿Dionisio? ¿Un dios olímpico?
5: Estoy malo de la nariz, maestro.
1: Maestro. 809-56309-37. Alguien que esté en la calle con nosotros, que nos envíe una nota de voz para saber cómo está la calle ahora. Preciso que ha de estar tranquilita, qué sé yo, no sé. No creo que existan tapones hasta ahora. Todo lo veo panorámico y bien chulo. WhatsApp, video, WhatsApp, nota de voz, WhatsApp, escritura. De repente quieres que saludemos al team allá, a los chicos que están trabajando contigo. También lo hacemos posible para ti, ¿oíste? La idea es que te sientas acompañado, que te sientas acompañada y que la radio, y nosotros también acá cumplamos ese rol. Y es que el que escucha estación, el que escucha una radio, el que escucha Ultra 937 FM de manera especial, nunca, nunca, nunca esté solo. De eso se trata realmente. Alguien dijo para acá, Luigi, en mi cuarto, esa es la que quiero. Saludos para Amanda. Ay, quieren mi cuarto, la canción.

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1: Pilla. Hay ojos que no se hacen los ciegos, porque las paredes no solo tienen oído, ¿viste? También tienen bemba.

0: Maestro, ¿a usted le va a dar gripe? ¿A usted no se le quita una guachipa?
1: Vale ahí, raquiñoso.
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3: Sí, oye, ¿cómo que dice? Ah, sí.

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3: ¿Qué pasa contigo?

0: Esto pasó en la ciudad culta, Luigi y carnavalesca. Digo, en la ciudad culta, olímpica y carnavalesca. Bueno, es prácticamente lo mismo. Ciudad culta, Luigi y carnavalesca. Carnavalesca. Ciudad culta, olímpica y carnavalesca. Sí, me encaja. Esto pasó en La Vega. Puede pasar aquí también. O puede pasar en cualquier otra parte del país. Déjeme saber y le comparto el video. Niño.
1: Jesse aquí reportando.
0: Yes, sir.
1: Vamos de vuelta en el patio ya.
0: ¿Ah, sí? Maestro. Venga por acá, buenas tardes, maestro. Esperando en Dios que esté todo bien y le guíe. Cuide siempre. Dice que le coloque un tema, que le toque el tema Robarte un beso. Sí. Vamos a colocar esa canción ahora. Maestro David. Mire, esto pasó en La Vega, pero puede pasar en Santo Domingo. Pudiese pasar de repente en Santo Domingo. Pudiese pasar.
2: Maestro. Ese es mi Dios olímpico.
0: Maestro.
2: Aquí ando con el licenciado Ruiz.
0: ¿Ah, sí?
2: Queremos ver ese videito que usted tiene ahí.
0: Maestro, eso que pasó en ese video, pudiese pasar en Santo Domingo, pudiese. Eso pudiese pasar aquí en Santo Domingo. Hello, buenas. Hola. Hi. Sí.
3: Entonces, ¿usted cree que yo me olvidé de usted, mi líder?
0: Dígame.
3: ¿Usted cree que yo me olvidé de usted estando para allá?
0: No, jamás, maestro. Usted es un seguidor fiel.
3: Por allá, entonces, que tengo lo suyo aquí.
0: Suenó feo eso, maestro.
3: Olímpicamente. Dígale. Permiso, soy merecedor de pasar por allá.
0: Sí. Venga, mi hijo, venga.
3: Sí, pues nos vamos por allá.
0: Venga. Suenó raro eso. Casi le dejo caer un raquiñoso al aire, pero no, es Jesse.
4: Maestro. Bueno, está hoy con nosotros.
0: Sí.
4: Gracias a Zeus y a
0: Dioses
4: Olímpicos.
0: Amén.
4: Que nos permiten tenerlo por acá nuevamente.
0: Maestro.
4: Compártame ese video.
0: Mire, esto que pasó en La Vega solo pasa en La Vega. No creo que aquí en Santo Domingo eso no pasa. Aquí en Santo Domingo no pasa. Le voy a compartir el video, usted me deja saber, pero tiene que pedirlo.
5: Buenas tardes, maestro.
0: Mire, eso solamente pasa en La Vega, aquí no pasa. En Santo Domingo no. En la metrópolis, imposible. Usted me deja saber y yo le comparto el video. Pero eso solamente pasa en la... Aquí no pasa, ¿eh? Aquí no pasa. Aquí en Santo Domingo eso no pasa. Estoy seguro, de verdad. Algo pasó, ¿eh? Eso sucedió, pero aquí en Santo Domingo, eso no pasa.
6: Maestro, por
0: no,
6: favor.
0: No, aquí no.
6: Saludos, buenas tardes, maestro. Envíeme ese videito, por favor.
0: Mírelo ahí.
6: Se lo suplico, maestro.
0: Wow, qué súplica, me encanta. Esto pasó en La Vega. Aquí no pasan cosas así. Aquí no. Pero prácticamente un apellido. Aquí no. Deje ver, maestro. Mire eso.
7: Reportando sintonía desde San Cristóbal.
0: San Cristóbal, maestro, en la casa.
7: Ese video, por favor.
0: Atención, Paulino, San Cristóbal. Por cierto, Paulino, me ha traído aguacates criollos. Me ha traído guayaba criolla. Madre mía, mangos. No sé si usted sabe que un dios olímpico disfruta del mango. Sí, del mango. El mango, sí, mango. Más mango.
8: Buenas tardes, mi semidios. Maestro. Bendiciones para la tribuna, bendiciones para el semidios olímpico.
0: Blanco.
8: El mejor. Mande video, maestro, mande video. Activo siempre.
0: Sí, cosas que solamente pasan en La Vega, aquí no.
6: Maestro, Paulino llevó de todo.
0: Él lo dijo. No. No hay presupuesto todavía para el pastel en hoja, pero eso viene.
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0: Buenas tardes, maestro, buenas tardes. Bendiciones para esos tribuneros, maestro. Yo, estos riñones me están matando. Tengo 3 días acostado en mi casa, no me puedo parar. Salí ahora y me monté en el carro aquí. No puedo estar de ninguna manera sentado. Salí a inyectarme por ahí. Ya usted sabe, estamos bien jodidos aquí en la casa. Pero vivo, gracias a Dios. Bendiciones para ustedes.
1: Mira, mi maestro, te enviamos un abrazo gigantesco desde acá. El Sertal compuesto ayuda muchísimo para los dolores de los riñones de manera ideal. Tomar mucha agua, mi pequeño maestro. Tratar de descansar lo mejor que se pueda. Visitar al urólogo, que también es de primer nivel. A veces el dolor de riñones, qué sé yo, una pequeña arenilla, dicen, a veces piedras. O sea, sí, bueno, pues el médico es el que dice. No sé si ustedes saben que antes de usted tomar cualquier brebaje de eso que teníamos en aquella época para desbaratarlas, es importante acudir al médico. Es importante acudir a un urólogo. ¿Por qué? Porque no sabemos el tamaño de esa piedra. Y si eso empieza a descomponerse ahí adentro y baja un pedacito y no puede salir. Mire, aquí empiezan agua de coco con ajo. No. No. Mire, bebas el agua de coco sin el ajo. El ajo prepare solo para el mofongo. Atención a la feligresía. Nosotros nos criamos bajo una premisa de que puedes expulsar la piedra con agua de qué sé yo qué, con qué sé yo qué, que patatín, con la vaca de lo bajo irlandés, con la hoja de amoníaco, con la hoja de pimpirín. No. Tiene que ir al médico, porque no sabemos el tamaño de la piedra. Usted va a expulsar una piedra minúscula, pero una piedra, una cosita. Y aún así, cuando están en este estado, pican y duelen como la madre. Entonces, tenemos que tener cuidado con esta parte. Lo hablo desde la experiencia. Y la experiencia, dice Loki, es experiencia. Tomar brebajes y ya, sin saber el tamaño de la piedra para intentar expulsarla. Si esa piedra se desprende, ¿de dónde está? Mire, la madre. Ahí sí hay problemas, porque hay que salir a rajar rápido. Cuidadito.
2: Buenas tardes, tribuna, buenas tardes.
1: Maestro.
2: Hermano mío, usted que sufre de los riñones, yo estaba así mismo como usted, yo no me podía ni siquiera doblar. El primer paso fue dejar de tomar refresco, jugo de eso químico, ningún tipo de jugo químico. Y segundo paso, hazte 4 galones de jugo de remolacha con zanahoria. Jugo remolacha con zanahoria y te vas a acordar de mí, hermano. Eso fue lo que a mí me paró, me puso nítido. Jugo de remolacha con zanahoria. Eso era lo que yo bebía, ese era el agua que yo bebía.
1: Mire, aquí,
2: hermano mío, prepárese jugo de remolacha con zanahoria.
1: Mire, aquí incluso uno empieza a buscar agua en abundancia, lo primero, jugo de limón, vinagre de sidra de manzana, una cantidad de cosas. Por ejemplo, el maestro dice que con eso se mejoró. Ahora, Luigi Nick, desde la experiencia, no pueden imaginarse el dineral que gasté para extraerme una piedra, pero una cosa gigante de un riñón. Atención, Livni Valenzuela. Atención, mi doctor cabecera.
3: Del modo operandum que tenemos nosotros.
1: Dionis Agramonte. Atención, Dionis Agramonte, mi médico cabecera. Una piedra para usted tomar si le duelen los riñones. Antes de tomar cualquier cosa, tiene que ir al urólogo. Que le chequen qué es lo que tiene, cómo están, de qué tamaño son. Porque si usted empieza a tomar cosas y esas. Se lo digo desde la experiencia.
4: Ya están hablando disparate de refresco.
1: Cuidadito.
4: Eso lo da la leche. Esas piedras se forman del calcio.
1: Maestro. Tomar mucha agua, comprobado desde mi experiencia. Dice ella, a mí me curó el jugo de apio, pero tenemos que ver el tamaño de esas piedras. Porque si usted tiene arenilla de repente, un polvillo, qué sé yo, ok, perfecto. Pero recuerde esto, dependiendo del tamaño de esa piedra, si tenemos un urólogo acá que pueda llamar de repente a arrojar un poquito de luz.
3: De patrones.
1: Si esa arenilla,
3: la sociedad.
1: es algo sutil, de repente, de repente, pero una piedra gigantesca. Y se lo digo porque a mí hubo que sacarme una y no se sabe, usted no se va a imaginar cómo, cómo fue, no se va a imaginar. Cuidadito.
5: Atención, Liz. Mi corazón, problemas de riñones y fui donde mi nefróloga y estaba a punto de cirugía. Y déjame decirte que yo con el apio, sí.
1: ¿Pero de qué tamaño eran esas? ¿De qué tamaño, maestra?
5: Simplemente con el jugo de apio, sí. A mí, yo boté esa piedra.
1: ¿Pero de qué tamaño? ¿De qué tamaño, linda? ¿De qué tamaño? Aquí es donde está el detalle, el tamaño.
2: Aceite de oliva, maestro, con jugo de jagua.
1: Sí, eso.
2: Está ahí, aceite de oliva, que liga eso y se lo bebe.
1: Otro de los tantos remedios.
6: Sí, maestro. Dígame, ¿de qué me perdí después del video?
1: Estamos en los remedios caseros. Me
6: por un momento. Dígamelo.
1: Remedio casero para un oyente que nos habla de que tiene dolor en los riñones.
7: Maestro, buenas tardes, maestro. Dele. Ese joven que mandó esa nota de voz que está malo de los riñones.
1: Dele.
7: Dígale que busque en el mercado del mercado por ahí de San Carlos, no sé cómo se llama ese mercado ahí.
1: ¿Cómo se llama? Okay.
7: Que busque la batata de burro, le llaman así como batata de burro y timacle. Okay. La conocen como batata de burro o timacle. Y que lave esa cepa, es algo parecido a la yautía. La lave bien, la pique y la mete en un tarro de agua, maestro. Dígale que se beba eso todos los días, que ese sea el agua que él tome. Que no se asombre cuando vea que el agua se ponga rojo vino.
1: Antes de tomarse un té cualquiera, una botella cualquiera, tiene que ir a consultar a un urólogo.
8: Está muy cuesta arriba ese video.
1: Antes de tomar, aquí me dice por acá, melaza, limón y aceite de oliva. Yo los conozco todos, los conozco todos porque me los recomendaron. Los conozco todos los que me están diciendo porque me los recomendaron, Me los recomendaron.
9: Cuando la piedra está grande, ya grande.

0: verdura ancha con canela.
1: Ok.
0: Ese té es buenísimo, me lo desinflamó de una vez, o sea, que es muy bueno para los riñones.
1: Ok, excelente.
2: Maestro, dele. Yo sufría de los riñones, a veces me daba un leve dolorcito. Y yo vivía cuidándome mucho, en verdad. Pero después me acordé que un problema tumba otro. Porque esto se vive hasta en la vida real. Tú ves que el mundo se está acabando y viene un problema y se olvidan del otro problema y así. Entonces yo comencé a beber cerveza, romo, mamá Juana, de todo. Adivine cómo estoy. Estoy nítido, maestro, estoy nítido.
1: No, no.
3: Hola, muy buenas tardes, corazón. Oye, mira. Ajá. La solución para eso está en tomar mucha agua. Yo odiaba el agua. No era de tomar mucha agua. Todo lo mío era con ice tea. Desayuno, almuerzo, cena, todo ice tea, hasta que empezaron los dolores.
1: Okay.
3: Y gracias a Dios que fue a tiempo.
1: Mi maestra.
3: Pero el doctor recomendó 100% agua. A pesar de que tomé muchos jugos de melón y otros jugos de más. Pero la solución está en el agua.
1: Agua, agua, agua. Y visitar al especialista antes de tomar cualquier cosa, ¿eh?
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0: especialista.
1: El dominicano es tan ingenuo que hay 80 mil brebajes raros, pero todos tienen una cosa en común, es que comienzan a beber mucha agua. Y le acusan y dicen que se curaron por el brebaje rarísimo que se bebieron. Lo único que necesitan los riñones para limpiarse es agua. Y si están muy maltratados, entonces ahí se necesita medicina.
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0: Maestro, lo único comprobado para esos piedras en los riñones es tomar 7 cocos al día con un sobrecito de bicarbonato. Es decir, 7 cocos en la mañana antes de desayunar y 7 en la noche antes de acostarse.
1: ¿7?
0: Se lo toma por una semana.
1: ¿7?
0: Y se va con la de mí. Eso le desbarata la piedra que tenga y la bota. Ya eso he comprobado porque a varias personas le he dado el remedio y se han sanado.
2: Maestro, mire, el mejor remedio, una botella de romo. Ay, para los riñones, un par de vasos de agua que se beba.
3: Varia ahí, raquiñoso.
4: Maestro, esta tribuna es bendecida.

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1: ¿Cómo dice?
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0: Perdón, perdón, expliqué mal el remedio.
1: Maestro.
0: Es por 7 días el tratamiento.
1: El tratamiento.
0: Dos cocos diarios.
1: Dos cocos.
0: Uno en la mañana con bicarbonato.
1: Bien.
0: Y uno en la noche antes de acostarse.
1: Bien. Con bicarbonato.
0: Disculpen que lo dije mal.
1: Con bicarbonato.
0: Está comprobado. Ya se le he dado a varias personas.
1: Bicarbonato.
0: Sí, se hace. Disculpen.
1: Con bicarbonato, maestro. ¿Acá qué dice?
2: Buenas tardes, maestro. El mejor remedio para los riñones es la cerveza. Eso te limpia todo.
1: La cerveza, maestro. Voy a educar en breve, ¿eh?
3: Pero ¿y qué es lo que está hablando ese tigre? Di que 7 cocos.
1: No, maestro, ya. Estamos solo. Trátemelo bien, ya él corrigió. Ya.
3: Eso es, no son 7 cocos. Sí. Eso es un coco indio. Usted se bebe un coco indio.
1: Mire, eso del coco indio para los riñones, eso es milenario. Milenario. Yo prefiero disfrutármelo indio y de todas las formas. Y la masa también, que es muy rica, por cierto. Oh, el coco.
3: Oh. Hasta en una semana se bebe 2 cocos.
1: Okay.
3: Coco indio con un poquito de criolina adentro para desbaratarle los riñones.
1: ¿De qué? ¿De qué?
3: Hasta en una semana se bebe 2 cocos. Coco indio con un poquito de criolina adentro para desbaratarle los riñones.
1: Maestro, pero eso
3: no es
1: criolina, es creolina. Eso es un líquido desinfectante. Eso, ¿pero cómo va a ser? Maestro,
3: es un coco indio. Usted
1: pero por Dios.
3: Un coco indio.
1: No.
3: Hasta en una semana.
1: No.
3: Un poquito de criolina.
1: No. ¿Pero cómo va a ser? Pero.
4: Maestro, ¿tú sabes que tienen en común?
1: Dios mío. No.
4: Que todos se están hidratando.
1: No.
4: Más de
1: oh
4: todos
1: my god. No.
4: Más agua, más líquido.
1: Dios,
4: de lo
1: creolina, Dios mío.
4: Y porque son.
1: Pero ahorita dicen que hay que ponerle trementina también, o amoníaco al agua de coco. No. Hay que ir al médico. Hay que ir al especialista.
4: Piedras pequeñas.
1: Ay, Dios mío.
4: Que
1: ¿cómo
4: se
1: va
4: con,
1: a ser?
4: Con un monte de Everest, a veces, ¿verdad? Que lo van a botar viendo.
1: Maestro, no.
5: Que quede claro, maestro, que quede claro. La criolina no va dentro, no, va adentro. Adentro va la criolina.
1: Maestro, no.
5: Lo naturalista chapatín.
1: No. En mi campo le decían el doctor Matalozano.
6: Maestro, pero él lo dijo bien, para desbaratarle los riñones.
1: Tío, para desbaratarle los riñones, exactamente.
7: Maestro, del único que yo pueda hacer una receta de esas naturales.
1: Uh-huh.
7: Es si la dice el sultán.
1: Para desbaratarlo.
8: Él dijo un coco con un poquito de criolina para desbaratarle los riñones.
1: Dios,
8: no para desbaratar la piedra.
1: Dios
8: mío. Para desbaratar los riñones del hombre.
9: Maestro Luis.
1: Uh-huh.
9: Buenas tardes, que se
1: me dio. No.
9: Buena para eso, pero el agua mineral a temperatura es muy buena.
1: Agua, maestro, agua, tome agua. Si hay coco, tome agua de coco, sí. No de coco, porque el coco es de coco, es de este.
9: Y ir adecuadamente al baño, no retener tanto. La orina.
1: Tomar abundante agua. Pero ¿cómo es?
10: Voy a quitar la emisora hasta que cambien el tema. No soporto tanta gente hablando disparate.
1: No, pero maestro.
11: Pare ahí, raquiñoso.
1: Libertad de expresión, código.
12: Ante todo, es que ir al médico.
1: ¿Cómo fue, maestro?
12: Ante todo, es que ir al médico. Después de ese bebé 2 cosas.
1: Again and again.
12: Ante todo, es que ir al médico. Después de ese bebé 2 cocos diario en la mañana antes de beber con un chin de bicarbonato. Y
1: antes de todo, es que easy. Mire, atención acá a la feligresía, atención.
13: Maestro, qué risa con ese tigre para desbaratar los riñones. pero yo creo en eso de la criolina. Eso mata el Helicobacter pylori del
1: ¿Perdón?
13: Estómago, una gota por 15 días diarios con melaza.
1: No, no, no, no, no, no, no, no, no, no, no, no, no, no, no, no, no, no me la estén diciendo a la gente que ahorita quieren echarle gasolina, dos gotas de gasolina a un jugo de chinola y eso le va a sanar, ¿qué?
13: Vaya de ahí, Raquiño.
1: Dios mío, pero santísimo, pero...
13: Maestro, yo le dije a usted la cáscara de huevo. Usted sancocha la cáscara de huevo.
1: No, no, no, no, no, la cáscara de huevo, no, no.
13: Como la cáscara. Entonces esa cáscara usted le ve
1: no.
13: Una gota.
1: ¿Una gota de qué?
13: Aceite de oliva.
1: Oye, esa... no, no.
13: Y le exprime dos limones a él. Usted se bebe la agüita. No, no, no la cáscara que usted va a masticar. La agua, esa agua.
1: Pero aquí hay gente que está viva y que tiene los riñones bien de casualidad.
13: Es un buen desinfectante
1: no,
13: para la piel.
1: No, no, no, no.
14: Ahí,
1: atención, atención, feligresía. Lo primero que usted tiene que hacer es ir a un especialista. Ah, que yo me sané de los riñones. No, no, no, usted no se sanó nada. Hay que ver la condición en la que estaban los riñones que usted tenía ahí dentro. Usted va a expulsar una piedra, una cosita, si es, escuche bien, de 5 milímetros o menos, de 5 milímetros o menos, usted la puede expulsarlo por la orina. No necesita cirugía, menor a 5, menor a 5, entre 6 a 10, la probabilidad está en un 50%, dependiendo, ¿no? Si usted le sale una cosita, si siente dolor, usted está en la parte más mínima de una piedra. Menor a 5 milímetros puede salir. Menor a 5 milímetros que puede salir. De 5 en adelante, la madre del dolor y todo lo que pasa allí para salir esa piedra por ahí. Ya, cuando hablamos que está mayor a 10, ya hay que... ¿Usted sabe lo que viene? Consulta y quirófano. En el caso mío, la mía, gracias al doctor Dionis Agramonte, mi doctor de cabecera, fue un proceso para sacar a esa señora de por el lado derecho, por acá, por el costado.
15: Porque no lo dejas y regresas a mí.
1: Así que, a ver. Por favor, no vamos a tomar nada raro. Lo primero que vamos a hacer es ir al médico. Consulta médica. No me están tomando una cantidad de cosas allí así, ¿ya? De los tomates de Nueva Zelanda, por favor.
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0: hay un palo que se llama el palo de Jericó. Solo en el mercado. Ese palo tú lo pelas, lo limpias bien, lo lavas bien. Es blanco. Tú lo picas en pedacitos. Y agarra un pote de beber agua. Agua buena. Y lo echa ahí ese palo. Picadito, lo mete ahí. Y ese palo, usted se lo bebe esa agua todos los días. El agua que usted bebe va a ser esa agua. Y usted verá cómo ese hombre se recupera. Eso le va a parar de cualquier piedra que esté en los riñones.
1: Y exaltando eso, maestro, a todo el que tiene sus riñones bien, maestro, no era malo refresco que dañan los riñones. La gente cree que era malo refresco, maestro. Es todo lo que tenga que ver con embotellado y preservantes.
2: Oh, pero yo después de escuchar a todos estos naturalistólogos, remediólogos de la tribuna, puedo determinar que el maestro tiene razón. Hay que visitar al médico. No se puede estar ahí jugando con creolina. Ahorita me dicen que tome trementina, maestro.
3: No, pero entonces, en serio, ¿de verdad?
4: No. Maestro, yo en lo personal, yo nací con un solo, realmente. Yo nací con un solo, gracias por papá Dios. Tengo 30 años, nunca he tenido tema, gracias a Dios. Y nunca lo voy a tener. Luego que me pasó una cuestión, me voy a reservar. Yo acudí a mi nefrólogo, hice una cantidad de estudios. Y todo bien realmente, solamente que nací con uno. Y está en muy buen estado. Yo sí realmente comencé a beber mucha agua, y cuando comencé a beber agua, como se debía beber agua, comencé a botar como una arenilla y me limpié, maestro, y gracias a Dios nunca.
1: Buenas tardes, maestro, buenas tardes. Eso es cuestión de problemas de los riñones. Bueno, pues yo le digo que el cáncer mío y el problema mío toda mi vida ha sido eso, porque hasta mi mamá sufre de los riñones. Y usted agarra una taza de agua tibia en la noche antes de acostarse, le echa un poquito de bicarbonato y le exprime medio limón. Eso usted lo hace dos veces al día.
3: Y no toma agua jamás. Supone que ya con eso se resuelve el problema. Y no toma agua jamás. Tomar agua.
5: Doctor Fadul, maestro.
3: Que conste que le habla a una persona que casi pierde uno. Casi pierde un riñón.
6: Maestro, hay una matica que se llama cachapiedra, que pueden buscar la referencia de ella en Google. Y ahí está la solución. Y mientras tanto, hidratarse bien, porque mientras más hidratado, menos problemas uno tiene de los riñones. Fin. Ahí la...
3: ¿Existe otro remedio casero que no escuchamos acá al aire que usted conozca?
1: No es que no tome agua, debe tomar agua. Debe tomar agua, claro.
3: Precisamente, mi niño, agua en demasía. ¡Agua!
7: Una persona que casi pierde uno.
1: Pero...
7: casi pierde un riñón.
1: Eso lo cura porque lo cura. Eso le saca toda la piedra de los riñones.
3: No, maestro. Recuerde lo que acabo de decir. Piedrecitas, cositas de menos de 5 milímetros salen cómodamente. No necesitan procesos quirúrgicos. La historia no cambia. Generalmente, sas por el caño de la orina, como se le dice popularmente. De 6 a 10, hay baja probabilidad, pero de mayor de 10 milímetros, hay que visitar al médico. Entonces, a veces nosotros andamos así tomando cosas, se desprende esa piedra y ya usted sabe, el corre.
1: Palo, pero nada más mata y palo.
3: Y no hay agua. Por favor, 809-56309-37. Bueno, incluso que sirva hasta para la publicidad, porque me ayudó bastante. Es mi nefrólogo, mi urólogo de cabecera, el doctor Agramonte.
0: Maestro, oiga bien.
3: Y se me fue un billete bueno ahí,
0: Oiga bien, el palo de Jericó. El palo eso de... lo encuentran en el mercado.
3: Mío.
0: Mercado modelo, casi me hay mucho. Ese palo, del final. Porque un amigo mío sufría de eso. Pensé en el cuerpo. Ese muchacho se doblaba. Y yo le dije, me date eso. Y él agarró, lo peló el palo, pues lo buscó, lo peló.
3: Ay, mi madre.
0: Lo picó, lo lavó bien y lo guardó en un pote. Y ese pote lo llevaba para el taller. de agua. Y esa era agua que él bebía. El agua del Padre Jericó. Ya usted sabe, ese muchacho nítido, tamamos un caso creo eso.
3: Ay, maestro.
5: Maestro, recuerde que nosotros los dominicanos somos doctores en todo y graduados en nada.
1: Sí, en esa parte sí. Cuando ya pasan así, por lo menos muchas, que tienen muchos los riñones, sí, es cierto, hay que ir al médico. Porque en verdad el médico que determina la cantidad de piedra que usted tiene, el cálculo que uno tenga.
3: Y el tamaño, mi niño, el tamaño.
1: Ahí entonces ya el médico sabe lo que va a hacer.
3: Mi madre.
1: Pero lo natural es lo indicado para resolver ese problema, la verdad.
3: Ay, maestro, que... entonces no existieran los médicos, mi hijo, el médico no existiera, mi niño, mi.
1: Ir al médico, claro que sí, obligatoriamente.
3: Maestro, los médicos no existieran, mi niño.
1: Porque usted no puede determinar usted mismo lo que darse un diagnóstico. Diagnóstico médico usted mismo sin usted saber en realidad.
3: No, mi hijo, aquí se han dado los diagnósticos y los remedios también.
8: Maestro, él se sana, tiene que ir a la selva a buscar una culebra y hacer aceite de culebra.
3: Otro más.
8: Con el aceite de culebra, maestro, él se sana.
3: También.
8: Entonces que el aceite de culebra le va a engrasar el tubo por donde sale la orina.
3: Maestro.
9: Mi corazón hermoso, pero aquí se está hablando de, o sea, el remedio, pero no es que no se tome agua, porque hay que tomar agua, el que no toma agua se muere definitivamente.
3: Maestra, remedio, agua, más consulta médica.
1: Pero maestro, no nos vamos a ahogar en un vaso de agua.
3: Maestro, estamos fritos.
1: En un vaso de agua, mi maestro, pero ese muchacho que mandó ese audio está así. A ese nivel, yo imagino que ya fue al doctor. Ya fue al doctor. Y no está de cirugía, porque si hubiese estado de cirugía, el doctor se lo había dicho. Él no está de cirugía. Lo que pasa es que el doctor le recetó algún medicamento y esos medicamentos no ha hecho nada. El doctor simplemente soluciona eso cuando es con cirugía, maestro. Los medicamentos que receta el doctor no hacen nada.
3: Bueno, maestro, yo insisto, lo digo en base a la experiencia, porque uno habla desde la experiencia. Tengo mis dos riñones buenos y uno de ellos nació con algo especial. Uno de ellos nació con algo especial, con el tiempo se fue transformando. Y el riñón derecho mío ya estaba en condición crítica. Lo lindo del caso es que no me dolía. Me dolía solamente si yo un día maltrataba mi organismo y no tomaba suficiente agua. Para la fecha, yo hubiese perdido ese riñón en silencio. Mi maestro.

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0: Buenas tardes, maestro. Maestro bueno. ¿Qué es lo que dice, príncipe?
1: Wow.
0: Dígame a ver la tribuna, cómo se está portando, príncipe, mi maestro. Estamos activos. Se activó un tribunero,
1: maestro.
2: Buenas tardes, maestro. Ahora va mi remedio también, maestro. Mire, usted coge una...
1: Ay, mi madre.
2: Una cebolla roja bien grande.
1: Una cebolla roja, la cebolla se prepara con agrio de limón, poquito de aceite, no más que tanto, una pizca de sal. Ran, doradita, mire, bellísima.
2: De la pero, más roja. Ajá. La guaya. Que saca el zumo. Compra dos aspirinas.
1: Dos aspirinas.
2: Y coge el ácido de un limón bien verde.
1: Ay, mi madre. Mire, los doctores ahora mismo están llorando.
2: Lo echa. Ajá. Y lo hace un gravy. Entonces, todos los días por la mañana se bebe una cucharadita de eso.
1: Y el agua.
2: Un riñón.
1: Y el agua.
3: Maestro, mire, para eso hay que saber.
4: Usted coge los mismos ingredientes. Uno que sabe y otro que no sabe. Y hace un té con los ingredientes. Y con uno usted se sane, con el del otro usted se envenena y se muere.
1: Pero maestro,
5: vale ahí, raquiñoso.
1: Pero santísimo.
5: Vale ahí, raquiñoso.
1: Pero.
6: Hay veces, finamente. Hay veces. Que los especialistas le dicen las recomendaciones.
1: Pero
6: no
1: se
6: las hacen, se llevan de la mata y los palos.
1: Es como la gente aquella que te preparan el chofán, te preparan el pollo, pero ellos no comen queso. No. Ellos te preparan el pica pollo aperísimo y te dan 7,000 piezas por 100 pesos. Pero ellos no comen eso. No.
7: Maestro, lo que yo tengo esos mismos síntomas que él le dijo así mismo. ¿Usted sabe qué era, maestro? Que eran los riñones.
1: ¿Qué era?
7: Que eran los cuernos que me estaba pegando la mujer, maestro.
1: Date un tema tan serio como este.
5: Vale ahí, raquiñoso.
1: Maestro.
5: Vale ahí, raquiñoso.
8: Buenas tardes, mi maestro. Buenas tardes, bendiciones para todos. Maestro, ¿y qué fue? Usted se desapareció ayer, maestro. Óyeme, yo estaba preocupado, maestro. Dígame, cuénteme, ¿qué fue lo que pasó?
1: Si usted supiera, maestro.
9: Maestro, pero vamos a falta que hagan una viagra para pegarse la fiebre.
10: Buenas tardes, maestro, buenas tardes. Saludo a David.
1: Uno escucha cosas.
10: A David.
1: No.
10: Y a Randy. Allá. En Camusá, ya usted sabe.
1: Camusá,
10: los tigres duros.
1: Yes,
10: de allá.
1: Yes, sir.
11: Oiga, maestro, esto en serio, Maestro, usted agarra un brugal.
1: Un brugal. Escuche.
11: Se lo bebe y cuando maneja con la resaca, usted va a beber mucha agua. Se va a sanar de los riñones.
1: Mi madre.
5: Vale ahí, raquiñoso.
1: ¿Qué es esto?
0: Maestro, usted ve la gente dando recetas.
1: Ay, mi madre.
0: Y ellos andan muriendo sin una gripe y no hacen la receta que
1: ay,
0: ellos están dando.
1: Raquiñoso, 809-563-0937. Madre de los tomates. Ay, Jesús.
12: Maestro, bendiciones. Un saludo para mi hermano Manny. Ale, allá en Camusá. Y no se me puede quedar Randy, el sacatripa.
1: Ay, Dios,
12: el que sabe de la mecánica.
1: Ah, pero maestro, para la publicidad. Maestro, publicidad. Que tiene que pagar la publicidad, mi hijo. Sí, tienes que pagar la publicidad, mi hijo, porque imagínate. ¡Hola! ¡Eso viene!
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0: 4:21 minutos. Modo Tribuna 937 FM. A ver. Gente de la calle conectando contigo ahora mismo. ¿Quién anda tomando carretera? Procer es todo nice, todo muy bien. República de Colombia, yeah. Nice. Mira, Jacobo, ¿cómo va esto? Kilómetro 9, a ver. No. 809-563-0937. A ver, libérate.
1: Está llegando, maestro, las 5, está llegando.
0: Sí,
1: Andamos por el flotante, un poco congestionado, pero se están moviendo los vehículos por lo menos. Maestro, mándeme todos los videos que usted manda.

0: Vamos arriba. 809-563-0937. A ver, los chicos de las diferentes aplicaciones. La legión de uberianos. Los chicos de InDrive. Y las otras también, ¿no? Espero que me le esté yendo muy bien hoy realmente. Déjame saber en nuestro WhatsApp. Yeah. Voy a enviar el video de igual manera. Bueno, aquí me acaban de enviar un video. Túnel de la Gómez. A ver cómo. Ah, pero eso sí está lindo, el túnel de la Gómez. Bueno, se va movilizando. Sí, usted lo quiere ver, pero está. Dangerous. Túnel de la Gómez. Acabo de descargar ese video. Ah, ya. Gente quiere llegar tempranísimo, pero no se puede. Imski. Maestro Nicky Cuevas.
1: Maestro, la Duarte. La Duarte está de pinga.
0: Oh my God. Otro video reporte. En esta oportunidad desde la Duarte. Está también un poquito complicado.
2: Dime a ver, Luigi, dime a ver, ¿cuál es ese, el túnel de la

0: Circunvalación activo de la Cuava. Allá está Coel de Vigo, 6 de noviembre. Plaza de la Bandera. Que fue bien. Todo normal de
1: maestro.
0: Desolado.
1: ¡Ey! Ah, pero este, madre mía, taponazo. Soleado.
2: Maestro, ¿y cuál es el túnel de la Gómez?
1: El túnel de la Gómez, ¿cuál es? ¿Alguien sabe dónde está el túnel de la Gómez?
3: Autopista Duarte, maestro Luigi, llegando a Bonao.
1: Okay.
3: Eso ahí.
1: Lobecito.
3: Llegando a Bonao. 8 kilómetros antes de llegar a Bonao, eso está suave.
1: ¡Oh, yeah!
0: Maestro, es un caballo. ¿Cómo que no sabe cuál es el túnel de la Gómez? ¿O él no sabe dónde está la Gómez?
1: El túnel de la Gómez. A ver, 809-27 con Gómez. Ok, el túnel de la Gómez. Vamos a buscar hoy el túnel de la Gómez. Arriba, arriba. No sé si usted... Hay que tener cuidado aquí. El túnel de la Gómez.
4: Maestro, pero claro que el túnel de la Gómez.
1: Ok.
4: Está en la Gómez, obviamente. Ahora que exista es otra cosa.
5: Maestro. Esto aquí en el Carrizo. Esto está un calvario aquí adentro.
1: ¡Calvario!
6: Chancelo, que él quiso decir de nivel de la Gómez.
1: ¡Ay, madre mía!
7: ¡Maestro! Mira, tú ya la Gómez.
1: Saliendo
7: por la Jacobo, esto está. Se transita bien. Se transita nice, bien. Esa Jacobo,
1: ¿eh?
7: Ey, cuidado con esto,
4: cuidado con ese túnel. Ey, no, pero
7: eso está en presupuesto, eso se va a hacer, tranquilo, tranquilo.
4: El túnel se va a hacer,
7: tranquilo.
4: Y tampoco es desnivel de la Gómez. Es el túnel de la 27 con Gómez. Oh, desnivel de la 27 con Gómez, pero no es un desnivel de la Gómez tampoco.
1: Y son implacables, se va a tener. No, hay que tener cuidado,
8: Pero cuidado si se está en otro país, está mencionando un túnel que hay en una Gómez por allá.
0: Maestro, el túnel de la Gómez está camino aquí a la Cuava, por donde se compró los chicharrones. Ese cavernícola.

0: cañonazo. Es más fácil que él diga. En el túnel de la Kennedy Gómez, evítenlo. O túnel de la Gómez, o de la 27 con Gómez, evítenlo. Era más fácil así. Cañonazo.
1: Maestro, él habló a futuro. Ese hombre es un visionario.
2: 809-563-0937, el túnel de la Gómez. Si usted va por el túnel de la Gómez, déjeme saber, por favor. Le vamos a dar un premio si va por el túnel de la Gómez. ¿Alguien va acá? Barty, ¿usted conoce el túnel de la Gómez? ¿Tú lo conoces, el túnel de la Gómez? El túnel de la Gómez. ¿Tú no conoces el túnel de la Gómez? ¿En serio? Uy, Batista no conoce el... ¿Tú nunca has pasado? ¿Tú nunca has utilizado el túnel de la Gómez? No. ¿Y de dónde tú eres? ¿Tú no eres de aquí? No. Batista nunca ha pasado por el túnel de la Gómez. ¿Quién más no ha pasado por el túnel de la Gómez?
3: Eviten el túnel de la Gómez. Repito, eviten el túnel de la Gómez.
2: Alerta, eviten el túnel de la Gómez.

0: Wilson Villamán.
1: Pero maestro, hay que ver a qué amiga que él conoce como tal Gómez. Hay que ver si a una amiga que él conoce y se expresó mal o no se expresó bien.
2: Maestro, cuidado, se está diciendo el tubo de la goma.
0: No, no, no, no, no. El túnel de la Gómez. El túnel de la Gómez.
3: Maestro, maestro. Yo iba a pasar por el túnel de la Gómez, pero voy a pasar por arriba mejor.
4: Lo que pasa es que eso está en presupuesto y él se adelantó, se está adelantando los presupuestos.
0: 4:29. Todos para el túnel de la Gómez. Concentración artística. Su semidios olímpico va a estar allí en directo, haciendo el programa desde el túnel de la Gómez. ¡Madre mía! Próximo programa de la tribuna desde el túnel de la Gómez.
5: Lo que está en presupuesto para la Gómez, otro puente para Villamella.
0: No, falso. Está en presupuesto ya el escenario para que el dios olímpico transmita en directo desde el túnel de la Gómez.
6: Maestro, estos tigres le dan duro. Ya uno se por arriba.

0: Vamos al break.
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0: Los maestros, cuidado si fue que él quiso decir el túnel del metro, protege el metro.
1: No, él fue específico. Él fue específico. No me lo ayudó.
2: Oye, que puente para Villamella. Pues está loco, yo creo que para Santiago, el que te pasa por supuesto, para Santiago. El que produce solo, nadie
1: me mueca. Hay el químico. 4:42, Bati está haciendo acá una prueba, ¿no? Para ver cómo salen los audios y demás. Para lo que viene en breve, que es el team de los entremetidos. Mira, quiero de manera muy bonita y especial. Quiero colocar esta nota de voz, a ver.
3: Pero por Dios, chancé en ese hombre. Chancé, cuando ven ese hombre ni ha comido todavía a esta hora. Cuando ve ese tribunero ni ha comido a esta hora, chancé en ese hombre.
1: Hay que darle un chancecito. Bueno, quiero aprovechar el momento para despedirme. Voy un poquito más temprano hoy. Abrazo a todos los que me estuvieron escribiendo por Instagram. Los que de una forma u otra también me escribieron directamente a mi teléfono. Gracias de verdad por estar pendiente de manera externa y también las cosas que han pasado hoy al aire. Siempre estamos acá para ustedes, créanme, es full. Así que gracias de verdad, te insisto, por cada mensaje. Y las oraciones también llegan. Y llegaron muy bien.
4: Estamos subiendo de level, a mí el que me vendió no lo puedo.
1: En breve el team de los entremetidos por acá. Valerie ya está en cabina.
4: Pa' acá no te pegue a joder que lo
1: tiene. Oye, me parece que viene Ingrid hoy, ¿no? Ingrid viene. ¿Viene Lourdes también? Es Rafi el negro. ¿Quién más viene? ¿Quién más viene? Bueno, es Bati en la casa de Uni, en la casa del equipo. Luis Santana, el periodista. Para seguir avanzando contigo con muy, muy, muy, muy buen contenido. Para mí es un placer siempre hablarte y acompañarte en estas horas maravillosas de 12 del mediodía a 5 de la tarde. El locutor más olímpico. El más olímpico de todos, el que mejor huele. Que no se lo había batido, es el locutor que mejor huele. Y el de los plomazos de perfil. 16 plomazos van hoy. 16. Estoy estrenando esa fragancia y me encanta. Me encanta esa fragancia que estoy estrenando. 16 plomazos de perfil van hoy.
5: El que dijo que yo estoy loco con el puente de Villamella.
1: Maestro. Tranquilo, yeah.
6: Maestro, por analizando bien. Si ahí hacen un túnel en submarino que vamos a cruzar.
1: Maestro.
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1: Sí, oye, ¿cómo que dice? Ah, sí.

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1: Buenas tardes, Santo Domingo. Sean todos bienvenidos a Lo Entremetido, el programa número uno de tus tardes. Recuerda que por aquí estamos desde las 5 de la tarde hasta las 7 de la noche, trayéndote el mejor programa, el número uno, el de mejor entretenimiento, donde el público se expresa mejor. Hola, Ingrid.
2: Hola, Valerie. Ingrid Carmona te estará acompañando desde las 5 hasta las 7 de la noche por este tu día, el favorito 93.7. Y como dice Valerie, acaba de iniciar tu mejor programa, Lo Entremetido, quienes somos los encargados de alegrarte la tarde, de informarte y hacer que tu tarde sea más relajada. Dígamelo.
3: Bueno, Ay. Qué bueno, ¿verdad? Estoy aquí entre dos damas todavía, Valerie e Ingrid. Al frente, pues allá tenemos a nuestro amigo de siempre. Y creo que ya por aquí está también quien termina de llegar, el negro, ¿verdad?
1: Así es, el señor Rafi el negro.
3: Termina de llegar, Rafi el negro. Nosotros desde aquí, desde los que son las cabinas de Ultra 93.7, con el compromiso del día a día de 5 a 7 de informarles, de llevarles las informaciones que están siendo trascendencia en la República Dominicana, a los dominicanos y a la gente que nos escucha, que tienen esa cita en un día a día. Aquí estamos.
2: Así es. Recuerden, señores, seguirnos en nuestras redes sociales como @loentremetido, @loentremetido RD y la página de Ultra 93.7. También recuerdes agregarnos a nuestro número de WhatsApp 809-563-0937. Ahí usted va a enviar su nota de voz, va a hacer su llamada, se va a entremeter con nosotros y va a opinar de todo lo que se va a hablar el día de hoy.
1: Así es, yo no sé qué es lo que está pasando con el día de hoy. Ha hecho demasiado calor a pesar de que ha estado bastante nublado. Yo cuando salí ahorita, incluso como que me asusté porque dije, ay, Dios mío, ahorita me cae el aguacero de camino, y como lo típico de Santo Domingo es que se vuelve una piscina, pues ya uno tiene miedo cuando ve el cielo de esa forma, pero el calor no cesa.
3: Mira, los tapones. Yo que vengo desde San Cristóbal, ahora estuve en San Cristóbal, y justamente así está en casi en todos los lugares, porque vengo de San Cristóbal, Jaina, la 6 de noviembre, y justamente, como terminas de decir, está nublado.
1: Bastante.
3: Pero el calor se mantiene. El calor aquí en el país, todos estos han sido días de calor. Imagínense ustedes, de esta manera pues queremos también saludar a los choferes, la gente que va en las calles con los de los carritos públicos, los que van en sus vehículos, con los que tienen aire, ¿verdad?, acondicionado, los que no tienen también. Porque el calor, aunque usted tenga su aire acondicionado, como quiera, usted lo siente.
2: A los que no tienen aire, no se le puede hablar mucho a esta hora.
3: No es una hora caliente.
1: Claro. Oye, pero obviamente que van a estar quillados con estos calores.
2: No, por eso es que el capitaleño siempre anda molesto. Entre el tapón, pero usted dice,
3: ¿listo para la pelea?
2: Sí, listo para la pelea, claro que sí.
3: El capitaleño
2: siempre está activo. Para eso no se le puede embromar mucho, entonces usted que anda en la calle, cójalo con paciencia, súbale el volumen a su radio y relájese, porque me dicen por ahí que Valerín tiene unas cuantas informaciones hoy que
1: 809-56309-37. Lo entremetido, adelante.
4: Tarde, buenas tardes.
1: No sé qué es lo que está pasando.
4: Aquí pues lo entremetido, Valerín, mi amor, un besote, un abrazo a la otra chica, al pana. Señores, hay que subirle una hora más a ese programa, definitivamente. Dos horas no son nada para ese programa. Hace falta una hora más.
1: Wow, por aquí nos aman nuestros oyentes. Ven que lo que yo digo no es por decirlo, que ese es el programa número uno, el más amado. En esta hora somos el más amado. Lo entremetido, señores.
2: Ahí sí. Mira, veo que el presidente Abinader continúa haciendo sus nombramientos, continúa agregando y quitando personas. Veo que Martín Miguel Tapia lo acaban de asignar como inspector general de la Policía Nacional. También ya colocaron al del banco y me parece bien. Continúa ahí.
3: Mira, el general Tapia, Martín Miguel Tapia.
2: Así es.
3: Quien era hasta el día de hoy, que fue designado por el presidente de la República como inspector general, posición que ocupaba el hoy director general de la Policía Nacional, el general Rodríguez García, hoy ya mayor general, director de la Policía Nacional. El general Martín Miguel Tapia, persona muy grata dentro de la policía, muy conocido por todos por el gran trabajo que él ha venido realizando, hoy ha sido designado como el nuevo inspector general de la institución del orden. Siempre estamos analizando desde temprano con algunos amigos quién iba a ser el próximo inspector general, porque desde ayer que fue designado el director general de la policía, no había inspector. Sin embargo, qué bueno que el general Martín Tapia, quien viene de la policía uniformada, de la policía preventiva, de la policía investigativa o de investigación, nosotros creemos que ha sido una muy buena elección. En este sentido, nosotros creemos que el presidente, con la designación tanto del director general de la Policía Nacional, el mayor general Rodríguez García, como en esta oportunidad de Martín Miguel Tapia, han sido dos excelentes designaciones, muy buenos oficiales.
1: Ah, bueno, bueno, ojalá que la Policía Nacional siga mejorando para bien y que estas nuevas personas que están al mando de la Policía Nacional pues hagan un excelente trabajo. Por aquí tenemos al público que quiere continuar expresándose. 809-566-0937, lo incrementivo, adelante.
5: Buenas tardes, buenas tardes. Agregando lo que dijo el oyente anterior, además de que agregarle una hora a ustedes, hay que cortarle los cortes comerciales. Porque yo, a mí que me toca una hora de trayecto, quedo con el gusto de seguir escuchándolo, pero los cortes comerciales, demasiado. Vamos a cortarle un poquito los cortes comerciales para escucharlo por más tiempo a ustedes. Sí, la hora no la pueden alargar.
1: ¡Ay, pero qué romántica!
2: Oiga, productor, Pero ay, mira, Dios, ¿qué me dices de...?
1: Bueno, nuestros oyentes nos aman. Yo lo estoy diciendo, que nos aman nuestros oyentes.
2: Claro que sí. ¿Qué me dices de Héctor Valdés, que fue confirmado en el Banco Central? Veo en los comentarios de la publicación que estoy leyendo que la gente está muy contento y dice que sí, que él ha hecho un buen trabajo.
3: Es que Héctor Valdés Albizu es confirmado justamente en el Banco Central de la República Dominicana. Justamente Albizu tiene ahí a varios periodos.
2: Sí.
3: En consecuencia, es un hombre muy conocedor del área. No es que no hay otros que puedan hacerlo, oiga bien, hay otros. Lo que sí sucede es que el señor Albizu ha hecho un gran trabajo ahí y nosotros somos de los que pensamos que si usted está haciéndolo bien y no está, como se dice aquí en la República Dominicana, metiendo la mano, llevándose lo que no es suyo, porque hay un grupo que establece, yo soy entre ellos, que si los cuartos no se los roban, el dinero rinde.
1: Ellos rinden. Ay, vámonos a los comerciales con eso que nuestra querida oyente no lo quiere, pero hay que hacerlo. Ya volvemos. Esto es Lo Entremetido por Ultra 93.7.
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1: Continuamos con Lo Entremetido, el programa número uno de tus tardes. Esa es la emisora 93.7 que controla Santo Domingo, la que se escucha en cada esquina, en cada barrio, en cada calle de la capital. La única emisora y el único programa donde sus oyentes piden que se extienda una hora más y que no nos vayamos a los comerciales.
2: Es así, Valerín, es así, pero lamentablemente los comerciales tienen que estar ahí. Tienen que estar ahí, hay que ponerlo, ¿eh? Así es que esos son un par de minuticos, eso pasa rápido, eso pasa de una vez.
3: Mire, ustedes saben que esta tarde justamente alguien estuve conversando ayer y me regaló este libro. Mira, quiero compartirlo con ustedes. Las 48 leyes del poder. Mucha gente, sí, yo sé que aquí mucha gente lo tiene, lo han podido leer. Yo tenía la versión anotada justamente anteriormente, pero sé que este libro de las 48 leyes del poder, un libro amplio
1: y muy bueno,
3: y muy interesante, de 549 páginas, de 549 páginas. Y oigan el primer artículo de este libro, Valerie.
1: ¿Cuál es?
3: Nunca le haga sombra a su amo. Ese es el primero. Ahí lo va estableciendo, el segundo, el tercero, hasta las 49 leyes, las 48 leyes del poder.
1: Una vez escuché a una persona decir que ese libro, ya lo había leído, y ella dijo que ese libro, mira, usted tenía que desayunarse antes de leerlo.
3: Así
1: ¿A
3: es.
1: Qué me refiero con esto? Que es un libro el cual usted debe de analizar. Y sí, dicen que
3: es un libro de consulta y de análisis.
1: Dicen
3: claro que sí.
1: Las personas que tienen, o sea, la mente maestra y que son muy buenos para los negocios y que son grandes estrategas, se leyeron este libro. A nosotros aquí no nos están dando un peso por promocionarlo, pero realmente es un libro que en redes sociales se ha hablado bastante sobre él.
3: Vale la pena, ¿verdad? Decirle a la gente, como tú terminas de decir, no es como una publicidad ni nada que ver. Sin embargo, es un libro interesantísimo. Yo leí ya la versión anotada, pero ahora quise ampliar. A mí me encanta la lectura. Los regalos que a mí me hacen siempre son libros. Libros y más libros.
1: Los mejores regalos son esos.
3: No me han regalado. Mira, a mí casi no me regalan más nada.
2: Mira, yo siempre he dicho,
3: mi círculo de amigos solamente es eso. Como libros y libros.
2: Yo siempre he dicho que lo bueno se comparte. Y eso es un tipo de cosa que uno debe de compartir para incentivar a la gente. A veces yo no me explico cómo mucha gente dice, ay, que yo no tengo nada que hacer. Señores, pero váyase a una librería.
3: Váyase al parque.
2: Váyase al parque.
3: Claro que sí.
2: Cómprese un librito, aunque sea de 500 pesos. Ahí
3: no, en una... mira, yo siempre que voy a la UAS, yo entro a lo que es el Economato de la Universidad Autónoma de Santo Domingo. Y hay muchos, muchos libros interesantísimos. Yo siempre vivo muy actualizado con los temas, tanto psicosociales, temas de derecho, temas. Porque entro a lo que es el Economato. Ahí hay mucha variedad, muchos libros. La gente, saludos para la gente de la Universidad Autónoma de Santo Domingo, la gente que nos escucha por allí. Pero siempre que estamos en esa cercanía, como que trato de pasar y llevarme un libro. Ahí hay libros baratísimos, hasta 50, 100, 200 pesos, 300 pesos, depende de lo que usted busque realmente. Pero en el Economato de la Universidad Autónoma de Santo Domingo usted consigue los libros, lo que usted necesite.
2: Así es, libros de su interés.
3: Claro que sí.
2: Hay mucha gente que no le gusta leer porque se encuentra muchas cosas aburridas. Pero ya en estos tiempos usted encuentra libros de cualquier cosa, usted puede leer cualquier cosa, porque se encuentra un pesado coger media hora, una hora para la lectura en un libro físico, pero se la pasan en TikTok y duran hasta 3 horas.
1: Scrolleando.
2: Y pasa, mira, y pasa, y pasa, y pasa.
3: Y tú sabes que cuando tú lees, aprendes. Y cuando uno aprende, entonces uno sabe. Y saber es poder.
2: Eso es así.
1: ¿Eh? Y el leer
3: es un, mira, es un poder,
1: el vocabulario,
3: el saber, claro que sí, claro que sí, el conocimiento del saber, señores, hay que aprender, hay que leer lo que sea, pero hay que leer.
1: Pero hablando de lecturas, yo quiero saber por qué es que actualmente ya en los centros educativos, tanto públicos como privados, no se está incentivando tanto la lectura, porque yo recuerdo que siempre en las listas escolares ponían como mínimo 5 libros, que ahí estaba Platero y Yo, estaban, o sea, esos libros que eran de, bueno, no puedo mencionar la editorial, pero una muy famosa en ese entonces, que es especializada para libros infantiles o para libros adolescentes, así, libros escolares. ¿Qué ha pasado con eso? Que ya yo no veo a los muchachos leyendo, ni que tienen que leer un libro, porque de ese libro tienen una tarea de lengua española, que tienen que hacer una obra en base a ese libro, ya no hacen las competencias de lectura. O sea, ¿qué ha pasado con la educación dominicana en el ámbito de la lectura?
2: La era digital ha venido a cambiar, a revolucionar muchas cosas, tanto para bien como para mal. Ya en las escuelas todo es digital. Ya ni siquiera los mismos maestros, sin faltarle al respeto a los maestros que están por vocación, que de verdad hacen su trabajo y que se dedican a enseñar, ya no están en eso. Ya lamentablemente se está viviendo una educación vacía, muy, muy digital. Todo es ChatGPT, todo es Gemini, todo es rápido, todo es que lo busqué aquí rapidísimo. Entonces ya como que se le ha perdido el amor. Señores, el tú sentarte en una computadora nunca va a ser igual que tú coger un libro y leerlo de manera física. Nunca va a ser igual. Y quizás mucha gente dice, ahora mismo los escritores están en descenso por todo lo digital, pero no es así. Todavía vemos personas que nos gustan los libros en físico, que nos gustan las escrituras a la antigua. Pues yo soy una de esas que a veces cuando la cosa está muy moderna, como que no me llama mucho, porque esa es la mejor, la primera edición.
3: Yo me prefiero y me quedo en la lectura a la antigua, realmente.
1: Bueno, Duque Slim siempre anda o con una libretita, con un ojito y un lapicero anotando.
3: Yo anoto todo, yo escribo todo, yo anoto todo. Mi escritorio siempre vive que parece una réplica, con muchos papelitos, muchos posting de anotaciones, libros, mi carro, tanto en la parte del baúl como en la parte del asiento, siempre que se va a montar otra persona, tengo que decirle, espérate un momentito, déjame arreglarlo, que tengo esto lleno de libros. Eso es así. Mira, anteriormente en los municipios existían mucho lo que son las bibliotecas. Ya nosotros no vemos las bibliotecas.
1: No, no.
3: Ya las bibliotecas han quedado como algo del pasado, ya no la tenemos. Es como cuando fallece una persona, ya no está con nosotros, ¿verdad? No tenemos ya la biblioteca, ya no la vemos. Y verdaderamente la época digital entra en ese sentido, pero hay a quienes no nos llama la atención de solamente buscar lo que queremos encontrar. A mí, por ejemplo, me encanta leer. Y ya usted termina de confirmar que usted también.
2: Sí, sí.
3: Y en ese sentido, yo pienso, no hay ya como esos concursos de saber, de querer aprender, de conocer. Ya nuestros muchachos están totalmente en era digitales.
2: Y se nota en la Feria del Libro.
3: Claro.
2: Se nota totalmente.
1: Pero que todo eso también, o sea, el tema es tan profundo, porque incluso antes, cuando nosotros estudiábamos, que aunque, bueno, Ingrid y yo por lo menos, y usted también porque usted está vivo, es parte de la tecnología, pero en nuestros momentos de estudiantes de la básica, uno utilizaba lo que era el libro físico para incluso hacer tareas. Y yo recuerdo que a nosotros siempre nos ponían, cuando nos ponían los cuestionarios, nos ponían las preguntas salteadas o las respuestas.
3: Que no sabía
1: a las
3: dónde
1: preguntas
3: la iba a encontrar.
1: Salteadas. Usted tiene que leer. Si a usted le decían, el tema está de la página 24 a la página 30. Usted tiene que leerse esas 6 hojas para poder llenar el cuestionario y saber lo que usted estaba haciendo.
3: Sí.
1: Hoy en día no. Hoy en día un muchacho le pone un cuestionario y va a ChatGPT, ni siquiera tiene que escribirlo, porque simplemente le tira una foto al cuaderno y ya, eso lo manda a ChatGPT, a Gemini, a Dola, a cualquier inteligencia artificial, y le hace el cuestionario.
2: Antes a ti te ponían a leer una obra por mes.
1: Uh-huh.
2: Y tú tenías que hacer una exposición de esa obra.
3: Al mes.
2: Ajá, claro, al mes, cada mes tú tenías que hacer una exposición. Y no era que tú ibas a venir y que a repetir lo mismo que decía el compañero. Tú tenías que hacer un resumen propio, una opinión personal. Y eso te genera una preocupación por tú aprender y por tú leer y por tú desarrollar tu mente, abrir tu mente, expandirte. Pero ya no, ya eso es un resumen ChatGPT y eso es rapidísimo. Ya ni siquiera las exposiciones en las universidades ahora mismo son igual que antes. Porque señores, ya no cuestionan, ya no
3: pero,
2: nada.
3: Pero yo les pregunto a ustedes, cuando ustedes están en reuniones de amigos, ¿leen? ¿Le gusta? También
1: a mí sí.
3: Ellos,
1: A mí sí. Y libros físicos. A mí no me gusta leer ni PDF, ni Kindle. A mí me gusta leer los libros físicos.
3: Pero
1: porque se supone que yo me voy a lectura física para desconectarme. Mira, de lo que es el
3: mucha,
1: teléfono.
3: Aquí hay muchos de nuestros amigos, los oyentes, la gente que nos escucha, que también, que ojalá puedan opinar. Si todavía a ellos les encanta, si leen todavía libros físicos o si están más de acuerdo con el tema digital. Por ejemplo, a mí me fue muy difícil, señores, pasar de lo tradicional al área digital. Porque es que cuando yo estudié con una máquina Olimpia. Y para poder hacer esa transferencia, esa transformación, ya a lo que es un computador, para conocer ya todo esto, fue un trabajo.
2: Sí, pero ya.
3: Fue un trabajo.
2: Ya antes los padres nos decían, ustedes nada más quieren vivir en ese celular, en esa computadora. Ya un padre de 50 años, 60 años, mira, tú lo ves metido en ese teléfono que ellos ejemplo, saben de todo.
3: Yo tengo ahora que regalar tablet, computadora y no lo que sea, no, la que ellos quieran.
1: Claro.
3: ¿Verdad? Por modernas.
1: Claro. 809-566-0937. Claro sí. Lo entremetido, adelante. Esta llamada la vamos a tomar antes de irnos a la pausa. Hello, lo entremetido.
4: Sí, buenas tardes. ¿Cómo están ustedes?
1: Buenas tardes, ¿todo bien?
4: Ana Gómez por aquí.
2: Hola, Ana. Ana.
4: Espero que estén todo bien.
2: Gracias al Señor, sí.
3: Qué bueno.
4: Bien, en cuanto a los cambios. Hoy en día tenemos la tecnología, la inteligencia artificial y todo eso. Eso es muy malo. Ahora, lamentablemente no saben usarla. ¿Qué hacen? Buscan un resumen, lo pegan al documento, no le dan formato, no lo arreglan, no lo leen, no interpretan qué fue lo que yo pegué. Yo como maestra, hubo un momento que yo le pregunté, el menú de inicio de Word, ¿qué contiene? Aún dándole esa actividad, se quedaron ahí.
1: No supieron responder.
4: Pero yo, óigame, sí, sabemos que se usa la empresa artificial hoy en día, pero tienen que saberlo usar, lean, estudien, ya por eso se le bajó punto.
1: Claro. No, y a mí lo que me da es que muchos de esos estudiantes entienden que ellos se le están comiendo cuando están utilizando la inteligencia artificial sin saber que la inteligencia artificial tiene un comando demasiado obvio. El maestro se da cuenta cuando hace la tarea con inteligencia artificial por el modo de escritura.
4: Así mismo, porque no le dan formato, lo que le digo, no lo arreglan. Como yo digo, hacen copy-paste crudo.
1: Sí.
4: Lean. Ya ustedes saben.
1: Yo siempre he dicho, así es, muchísimas gracias, Ana, por tu llamada. Yo siempre he dicho que la inteligencia artificial no está mal. Es como dice Ana, es saber utilizarla. Porque incluso, el modelo de ChatGPT puede servir como si fuera un Google. Simplemente te da la respuesta ahí. Pero muchas personas no saben que la inteligencia artificial no está diseñada para no darte la razón. Yo, en ocasiones, he utilizado la IA y cuando yo leo la respuesta, yo llamo a la madre y le digo, pero lo que tú me estás diciendo, eso no está bien. Ah, tienes razón, eso no está bien, me equivoqué de respuesta.
2: Pero es que te lo dice debajo. ChatGPT puede equivocarse. Pero lo que pasa es que la gente no lee. La gente no le gusta leer.
1: A la mía, yo le he dicho, dime que no, si tú no sabes algo, dime que no, que tú yo no sabes algo, no me digas un disparate.
3: Yo me quedo en mi lectura tradicional. Aunque utilice, ¿verdad?, el internet.
1: Son cosas diferente. De apoyo, por claro, no apoyarse.
3: Claro, como apoyo, ¿verdad? Uh-huh. Porque también hay que estar claro, la internet es como, depende para lo que usted lo use, lo utilice, para bien o para mal, usted decide el uso que usted le quiere dar. Pero yo siempre le digo a mis amigos, a mis hijos, a mis familiares, amigos, hay que leer. Y los grandes profesionales, imagínense ustedes, un médico que ha estudiado de manera virtual.
1: No se puede operar de manera virtual. Señores, vamos a una pausa, ya volvemos. Esto es Lo Intermetido por Ultra 93.7.
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3: Ay, sí, media ronca, pero aquí estamos para darle las informaciones que usted necesita y se merece. Me dice Valerín por ahí, ella me pregunta, ¿por lo que tú me preguntaste? Dime, para responderle entonces a la audiencia y a ti también.
4: ¿Cuál de las dos cosas que te pregunté?
3: De la lectura, de los muchachitos.
4: Bueno, te voy a responder después de esta llamada. 809-56309-37, adelante.
5: Buenas, ¿qué tal?
4: Buenas.
5: Oiga, chico, primera vez que lo sintonizo.
4: ¡Wow!
5: Sí, y me engancharon ahí. ¿Ya?
3: ¡Ay, qué bueno! Esa es la idea.
4: ¡Nuevo oyente!
5: Sí, así es. Tienen como mi estilo, mi forma.
4: Eso nos gusta. Adelante, corazón.
5: Ya lo fijé y ya lo seguí por Instagram.
3: ¡Excelente!
5: Con relación a los libros, los prefiero físico. Realmente, digital no. Que tienen como un olor especial y sí. Además como es lo que uno está acostumbrado, ¿me entiendes? Por lo menos mi generación.
4: Así es.
5: Bueno, les deseo éxito siempre y cuenten conmigo.
4: Muchísimas gracias. También, mira, ese mismo número tiene una línea de WhatsApp, así que en cualquier momento que tú quieras seguir opinando, puedes enviar tus notas de voz a este mismo número. Muchísimas gracias. A ti, mi corazón, por sintonizar a Insta. Y los oyentes se han lucido con nosotros hoy, felicitándonos y halagándonos. Ingrid, contestamos tu pregunta. Antes de la pausa, pues hablábamos del tema de cómo era antes, que antes sí se leía y antes se incentivaba muchas cosas. Pero hemos dejado algo atrás, y es que los niños hoy en día no se aburren.
3: Por así decirlo, porque ahora mismo con la tecnología, si tú te has fijado, los niños tienen un nivel mayor de hiperactividad, de ansiedad, de desesperación. No es lo mismo, antes tú te pasabas la tarde entera corriendo en el patio, jugando los juegos que eran normales en esos tiempos, pero ahora el hecho de tú pasarte, de que un niño se pase 7, 8, 9 y hasta 12 horas frente a una tablet o frente a un teléfono, señores, eso le altera todo, el sistema nervioso, la vista, se la daña, todo lo altera, porque es que no es normal. La gente no entiende que cuando usted está consumiendo este tipo de aparato, usted está consumiendo radiaciones. Entonces ahí entra la desesperación, ahí entra la desregularización del sistema nervioso. Y el muchachito no sirve para nada y tú le hablas y él no te entiende. Él te está mirando, pero él no está siendo capaz de entender lo que tú le estás diciendo.
4: Así es. 809-56309-37. Lo entremetido. Adelante.
6: Buenas tardes.
4: Hola, Califada.
6: ¿Qué tal, mi niña Guaji?
4: Muy bien, mi amor. ¿Y tú qué tal?
6: Estoy bien. ¿Ya escuché al comandante ahorita?
4: Sí, por aquí está el ex, al que tú le decías investigador, detective.
6: Buenas tardes para él.
7: Saludos, Califa. Hola, aquí estamos.
6: Y a la señora Ingrid Carmona.
3: Hola, mi amor, ¿cómo estás?
6: Y que tiene un timbre de voz hoy encantador. Quiera Dios que se quede así.
3: Ay, no, Califa, estoy incómodo, estoy ronca. ¿Por qué tú me dices eso?
6: Oye, yo estoy huérfano, yo no sé con quién pelear, yo no sé hotel veterinario, yo no sé hotel baño perro, yo quiero a alguien con quien yo tenga un rebú.
4: Pero tú sabes,
6: oye, si,
4: oye, tú sabes que con Doug Slim, tú chipeas, deja.
7: No, yo escuché, mira.
6: No, porque antes no teníamos identificado nuestras raíces y resulta que somos afines.
7: Claro que es. Además, Califa, escucha bien, que para pelear yo estoy escuchando de fondo un gallo. Ahí lo escuché. Sin embargo, qué bueno. Califa es de mi mismo municipio, del municipio, como siempre decimos, que me vio crecer. De ahí es Califa,
6: claro.
7: Su familia, sus hermanos, todos. ¿Cómo está tu hermano, el otro? ¿Cómo se llama? Vigo.
6: Rudy Vigo, le dice
7: Vigo.
6: Sí.
7: Sí, claro que
6: se
7: sí.
6: Se llama Rudy Rafael Colón.
7: Rudy, claro.
6: Es mi hermano más chico de los varones.
7: Claro que sí. Tú sabes que yo fui muy amigo de tu otras hermanas, ¿verdad? De Marfa, de Nena, de las demás jóvenes, de María.
6: Sí, que tiene que ver con su época de estudiante.
7: Claro que sí. No, espérese.
4: Espérese.
7: Óigame por qué vino a acordar todo esto. Es que la hermana de Califa, que yo me crié por debajo de ella, lamentablemente, hoy ya no está con nosotros.
4: Qué pena.
7: Muy, muy penoso. Yo me crié por debajo de ella allí. Era la encargada de la biblioteca municipal de donde yo me crié.
4: Ah.
7: Y me prestaba los libros. Yo iba allí todas las tardes cuando sabía que ella estaba ahí y ella me prestaba los libros aunque yo le devolviera el otro día. Por eso ustedes ven que quise, que bueno que vino la comunicación en un momento que estamos analizando esto.
6: Okay. Y es por eso que nos dimos cuenta que éramos de acá, original.
7: Claro que sí, claro que sí. Claro que sí. Sin embargo, esos fueron momentos que, ¿cómo olvidarlo? Y mira por qué venimos a traer este gran recuento nueva vez. Claro que sí.
3: Ok, ahora sí.
6: Sigo en sintonía. Ustedes ven cómo se hace, cómo se hace en cadenas así y después no merece los pelea ya de ahí porque antes no se sabía eso.
4: Así es, muchísimas gracias, Califa, por tu llamada que siempre está ahí pendiente. 809-563-0937, lo entremetido, adelante.
6: Licenciada, porque yo no puedo decir, dígame.
4: Hola, mi corazón, sigo siendo la misma.
6: Un saludo para la joven.
4: Califa,
6: te tengo tu tierra negra, no te preocupes, estamos atentos a ti. Mire, licenciado, ¿cómo está usted?
7: Saludos, hola, bien.
6: Usted vio el regalito de la vice, es un momento de crisis, que el gobierno dice que debe tener crisis, que es autor, que no pueden gastar dinero de más y en cosas que no son necesarias. El regalito de ella.
7: Austeramente, claro.
6: ¿Usted sabe cuál es?
7: ¿Cuál es?
6: Una nueva jipeta de 10 millones y medio.
4: ¿Una Land?
6: Vaya a ver el parqueo. Una nuevecita.
4: ¿Pero de las Land?
6: Pedida, sí, pedida a petición de ella con los gustos de ella.
7: Ay, Jesús.
6: Así es el país.
7: ¿Eh?
6: Ay, me rompe el corazón eso.
7: Ay, caray, no, pero a ella no. A ella no le rompió el corazón, no.
4: No, pero este país es una barbaridad. Este país es un
7: seguimos la república.
4: 809-563-0937. Lo entremetido, adelante.
2: Buenas tardes, entremetido. Antes me gustaba la educación antes, porque era una educación que motivaba a los estudiantes a dar el 100%, el 100% de uno. Me explico por qué. Antes existían esa competencia que le llamaban como careo, una competencia.
7: Sí, sí. De los careos.
2: Mañana hay para este grupo y este grupo hay una competencia de quién sepa más. Vamos a poner de cuestionario. El profesor se paraba a hacerles preguntas para tal grupo, este y tal, o uno mismo haciéndose preguntas, uno con el otro, muchacho. Eso era una competencia bonita y uno se motivaba a leer, para aprender más y eso. Oye, me encantaba. O si no, la competencia de 100, el que tenga

0: Oye, eso era bacanísimo. Eso me motivaba a aprender cualquier vaina. Cuando se hablaba de careo, de esto, me comía yo la noche entera. Me embotellaba todo. Había que dármela en ese tiempo. El grupo mío, uff.
1: Bueno, Ingrid mencionaba el tema de los dispositivos electrónicos. Para el que no lo sepa, los dispositivos electrónicos tienen una secuencia muy corta y eso hace que el cerebro esté activo todo el tiempo. Los cambios de escena y esos colores en exceso muy brillantes hace que el cerebro de los niños esté activo todo el tiempo y que esté en constante movimiento. De ahí se desarrolla la hiperactividad.
2: Así es.
1: Porque el niño quiere todo rápido. Fíjense que nosotros cuando veíamos televisión, cada X tiempo teníamos que ver un anuncio. Porque, pues, ajá, estaba en la televisión, en la programación, y teníamos a veces que esperarnos hasta 5 minutos de anuncios. Hoy en día los niños con aplicaciones como YouTube y otras no te aguantan 3 segundos de anuncio. Oye, mi niño puede tener un añito, tú ves que de una vez va, quita, quita, quita, a que le quites
2: Y
1: el
2: le dice la
1: anuncio.
2: madre: "Ay, mi hijo es muy inteligente, mira, ya sabe quitar, él sabe buscar esto, sabe buscar lo otro". Señores, ustedes no se imaginan el daño que eso le hace a un niño.
3: Eso eran otros tiempos.
1: Que de hecho,
3: Eso eran otros
1: a
3: tiempos.
1: través de todo eso de la modernización y de la tecnología, últimamente se han diagnosticado a muchos niños con autismo que están mal diagnosticados porque lo que están es intoxicados de tanta tecnología.
2: Así es.
1: Porque el niño con los dispositivos electrónicos se pierde literalmente y no te retiene la atención, no sabe mantener una conversación e incluso retrasa el habla.
2: Retrasa el habla, porque en muchas ocasiones los muñequitos que ven no hablan. Lo que hacen es mímica y hacen
1: Cayu.
2: muchísimas cosas. Y eso a los niños les encanta. Entonces después pregunta a la madre: "Pero el niño no me habla, pero ¿y cómo te va a hablar si te dura 12 horas metido en un teléfono, en una tablet?". Entonces cuando viene a hablar, cuando ya ve otros muñequitos que viene a hablar, habla igual que los muñequitos. Entonces no se sabe
3: Mira,
2: si es un niño, si es un niño o una caricatura.
3: es que a nosotros se nos enseñaba. Nuestros padres tomaban un libro y se sentaban con nosotros.
2: Señora, pero yo recuerdo que yo aprendí a leer antes de entrar al colegio con el libro Nacho de mi hermana. Fue que yo aprendí a leer. Entonces, dime tú, ¿qué van a aprender tus muchachos de ahora?
3: Tú tenías un libro, aquí casi todos utilizamos los libros.
1: El Nacho,
2: el libro
1: claro.
2: Nacho de mi hermana, con eso fue que yo aprendí a
1: El
2: leer
1: libro
2: en mi
1: Nacho, mi
2: casa.
1: mamá me mima, mi mamá me ama.
3: Es una institución de la República.
2: Claro,
3: El
2: sí.
3: libro Nacho.
2: Y lo vende todavía, porque yo
3: Claro
2: he
3: que
2: visto
3: sí,
2: muchísima gente
3: claro
2: que
3: que
2: lo vende
3: sí.
1: todavía. 809-56309-37. Lo entremetido, adelante.
4: Padre,
1: Dime, mi corazón.
4: Yo escuchando de ustedes de educación, pero ya los paseos son virtual.
1: ¿Qué?
3: Los paseos.
2: No, pero ¿cómo
3: Los paseos de la escuela.
4: Yo le digo, oiga eso, el hijo mío, mi hija, el más pequeño: "Mira, papi, yo voy para allá, para tal sitio, para la casa de Duarte". Igual, si eso está ahí en la zona colonial, hasta que él me dijo: "No, papi, nosotros vamos". "Mira cómo es, papi, 3D". Igual se metió en su laptop, mira, para que esto es así, esto es así, así, y pues así, y nos conectamos allá, y tiene que pagar $500, papi.
2: ¿En
1: ¿Qué?
2: serio?
4: Así mismo son virtual, en 3D, te enseñan todo, la
1: Pero,
4: casa,
1: ¿y tú no
4: Eduardo,
1: le dijiste,
4: el jardín
1: prepárate el domingo,
4: botánico?
1: que vamos ahí tú y yo te voy a llevar?
4: Yo lo llevé y dije: "Ven, que vamos a hacerme económico contigo".
1: Claro, pero tú sales más
4: Así está
1: económico
4: la educación.
1: llevarlo.
3: Mira,
4: Oigan, eso
3: esta es la
4: está en la
3: transformación del
4: universidad.
3: mundo.
4: Que le
3: Esta es
4: enseñen al
3: parte.
4: computador y como quiera me están cobrando.
1: Sí, pero
4: Porque
1: Dios
4: tú sabes bien que
1: mío.
4: antes uno iba a los paseos y uno se educaba: "Ah, esto es así, esto es aquí". Y como yo aprendí que la mata picaba en el jardín botánico. Ya los niños no van al jardín botánico. ¿Es verdad?
1: Pero es una
4: Yo aprendí que
1: realidad.
4: necesitan, oye, que necesitan los betas, los colepadas, fue en el jardín botánico. Que aunque uno se lo robara es otra cosa, pero
2: Oye.
4: uno aprendía ya, pues ya los niños no quieren ir a paseo, ya es todo virtual.
1: Así es.
2: Esas.
1: Es una
3: Mira,
1: pena en la
3: hacia
1: dirección que va la infancia y la
2: la juventud.
1: juventud de hoy en
3: Hacía
1: día.
3: muchos paseos al Parque Zoológico Nacional,
1: Sí.
3: al Jardín Botánico,
2: Señora, pero
3: a
2: al
3: la,
2: trampolín ahí
3: ¿verdad?
2: mismo en la zona colonial, ahí te enseñaban todo. O sea, el primer dinosaurio que yo vi,
3: Ah, ustedes saben
2: yo lo vi
3: dónde
2: ahí.
3: hace
1: Al
3: muchos.
1: acuario
3: Miren,
1: llevaban a
3: hace muchos
1: uno.
3: años, y le voy a decir esto a ustedes, ¿verdad? Porque ya yo soy un señor, para la gente que no nos ve, yo soy un señor de edad. Pero justamente cuando yo recuerdo mi primer paseo a una de las grandes heladerías que hay aquí en la capital, la heladería Manresa.

0: A Valerie no sabe ni de qué se le está hablando todavía, yo pienso. De la heladería Manresa, Valerie.
1: Pero eso era todos los domingos. ¿Verdad? Eso era un full.
0: Que era en el kilómetro 12.
1: En el kilómetro 12 allá abajo.
0: Claro que sí, donde estaba como la playita.
1: Ajá, ajá.
0: Sí, pero eso era precioso. Cuando llegó aquí también a la República, yo recuerdo el parque Quisqueya Park.
2: También, sí.
0: ¿Eh? ¿Ustedes recuerdan? Mucha gente sí lo recuerda, lo que era el parque Quisqueya Park. No sé aquí si nuestro coordinador sabe de lo que le estoy hablando en aquellos años. Esos eran los años mozos, ¿verdad? Del parque Quisqueya Park, cuando llegaron los carritos chocones y todo eso, que como niños, como jóvenes, nosotros íbamos en aquel momento, igual que Agua Splash.
1: Así pero, es.
0: ¿Verdad? Ya nada de eso está ahora.
1: Agua Splash, sí.
0: Agua Splash, sí. Todavía existe, ¿verdad?
1: Sí,
0: funciona.
1: Sí, funciona.
0: Pero con las mismas características.
1: Funciona, no igual, pero funciona.
0: Pero ya los muchachos ya no lo llevan a estos paseos. No.
1: Mayormente lo que van gente adulta. He visto muchísimas actividades ahora en redes sociales. Hay mucha gente que se ha dedicado a hacer este tipo de actividades, como de sacar tu niña interior. Te llevan a un campo y ahí se pasan un fin de semana y ahí hacen todos los juegos que hacíamos antes como niña. Entonces, eso da hasta pena. Tú tener que recurrir a eso, o sea, tú tienes que pagar, obviamente, para tú estar en esas actividades, pero se ha perdido como esa tradición de que hay muchos hogares que todavía la mantienen, porque hay gente que son, tú sabes, bien estricto con las cosas de antes, pero
0: mira,
1: ya hay gente que ya, hay niños que no saben de nada, que cuál es la cuica, que cómo vamos a jugar.
2: Que de eso vamos a hablar al regreso de la pausa, pero antes por aquí me dicen buenas tardes, saludos a todos en cabina. Tengo una sobrina que tardó 4 años para aprender a hablar, pero hoy es bilingüe porque los dibujos animados que ella veía eran en inglés. Conozco también muchos casos de niños que se desarrollan mucho a través de los muñequitos, pero son los casos que yo he visto, son más los negativos que los positivos, positivos,
1: sí,
2: realmente.
1: Totalmente.
2: 809-563-0937, lo intermetido, adelante.
3: Saludo a todos por allá en cabina, a la audiencia.
1: Hola.
3: Este tema me recuerda un lugar de infancia que mi madre nos llevaba mucho cuando niños en la Puerta del Conde. No sé si recuerdan el Pollo Victorina.
1: Claro,
3: el famoso
1: claro,
3: Pollo Victorina, claro, que estaba en la entrada del Conde,
0: claro que sí,
3: con unos toboganes fabulosos. Eso era un boom. O sea, para nosotros en esos tiempos, ir a ese Pollo Victorina era lo máximo. No sé si alguno de ustedes recuerda ese famoso Pollo Victorina.
1: Claro que sí, pero vamos a una pausa y cuando retornemos, yo quiero que tú me digas cuáles son esas cosas que antes hacías que ya en estos tiempos no se hacen y tú extrañas.
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3: Continuamos con Lo entremetido por Ultra 93.7. Y como esta emisora es del pueblo, vamos de una vez con él que reclama su puesto. 809-56309-37. Lo entremetido, adelante.
4: Y en la montaña rusa, ¿quién se montó de ustedes de ahí de Manresa? Díganme, ¿quién se montó? Yo me monté inventando en esa chelcha, mire, y tuvieron que apiarme, sí, pero huyendo. Me dio un ataque de pánico ahí, que yo, ¡me voy a morir! Está muy bien. Cada vez que yo paso por ahí, le enseño a la hija mía, le digo, mira, aquí, de ahí yo me iba a tirar de una tal montaña rusa. A ver, si tú eres cobarde,
3: Bueno, yo llegué a ir de pequeña, sí, a Iguana Park, que yo recuerdo, sí, a Iguana Park.
5: Porque eso era para Riquito,
3: y me monté.
5: La madre
3: de
5: nosotros era allí,
6: taquillas.
5: Eso era para Riquito.
3: Yo lo pedí por de cumpleaños. ¿Eh? Yo era chiquita, yo tenía como unos 7 años.
5: Pero también.
3: Sí, pero también. Sí, porque Iguana Park, si no me equivoco, estaba como una Luperón, creo que era. Entonces, yo llegué ahí, recuerdo que me monté. Esa fue la primera montaña rusa en la que yo me monté.
5: Pero, o sea, de ahí salían gente malo a cada rato.
3: Ay, no, mira, yo soy una bichita. A mí me encantaba. Y recuerdo que me subí con mi hermano Christopher, te amo, que él se subió conmigo y él me dijo, mira, para que no te dé miedo, tú tienes que gritar, tienes que hacer ¡wah! Entonces, después que él me enseñó a cómo no me diera miedo, yo lo puse de relajo y cada vez que terminaba yo le decía, vamos otra vez, porque ya no me daba miedo subirme ahí. Ahora, hoy en día, me subo ahí en el barco, en los juegos de la Plaza Nueva, sí, y me da miedo. El barco ese me da miedo.
5: Recuérdame algo, no recuerdo bien ese detalle. Tú comprabas como una boleta, yo vendía varias boletas, y era como, tú te podías montar en ciertos lugares, dependiendo de la boleta, tú te podías montar en ciertos juegos.
3: Tú, eso yo no lo recuerdo.
5: Creo que era así, sí. Creo que era así.
6: Si ustedes me permiten.
3: Adelante.
6: Mira, tú comprabas como la boleta para el juego que tú querías ir, justamente. Pero cuando ya tú querías ir a todos, tú comprabas una pulsera.
3: Tú comprabas
6: una pulsera para entrar a todos. Era más costosa, más cara, pero tú podías comprarla.
3: Ilimitada.
6: De entrar a todos. Por ejemplo, tú podías montarte en cada juego una vez. Mientras si no era así, tenías que comprar por separado a cada uno que
3: tú montabas. Yo he dicho que ahí en esos juegos, que creo que en Santo Domingo, básicamente ese viene siendo el único parque mecánico de Santo Domingo, que es ese de la Plaza Juan Barón, que ellos es por taquilla, o sea, ellos no tienen lo de la pulsera, y yo siempre he dicho que ellos deberían de poner lo de la pulsera, porque así uno no tiene que ir tan constante.
6: Pero al final uno no terminaba montándose en todo, porque era demasiado, el tiempo no te alcanzaba.
3: 809-56309-37, Lo entremetido, adelante.
7: Una de las cosas que recuerdo que ya no se hace hoy en día era las películas o el cine que hacíamos los amiguitos del barrio
5: con el blog,
7: con velas
5: y
7: con tapitas. Hacíamos unos cines con la sombra de los muñequitos, cogíamos tapitas, cogíamos las velas, las prendíamos. Tremendo realmente, qué recuerdo. Y otra cosa que recuerdo, cuando llovía, nosotros utilizábamos las chancletas o cualquier objeto y hacíamos competencia en los contenes. Poníamos los objetos, la chancleta, los zapatos o cualquier artículo que pudiéramos agarrar y lo tirábamos en los contenes y hacíamos una competencia mientras el agua corría por los contenes para ver quién ganaba el objeto que llegara primero.
5: Así es, se hacía también con tapitas, señores, pero uno cogía. No sé si te recuerdan las poncheras que se utilizaban antes, que eran una ponchera grandota. Sí. Uno agarraba y se entraba ahí y se rodaba por ahí. Uno andaba el barrio entero en esa ponchera.
6: Tú sabes que los tiempos realmente han cambiado, pero han cambiado tanto que esto mismo que él dice ahora se utiliza, pero cuando hay mucha lluvia aquí en la ciudad capital, que las calles se inundan.
5: Pero los ojos somos nosotros.
6: Sí, claro que sí. Y la gente sale. Yo he visto gente andando en un jet ski y todo aquí en plenas calles.
3: Ay, sí.
6: ¿Verdad? Y otros que hasta ponen una ponchera. Sí. Ahí se montan, ahí juegan. Muebles, yo he visto como la gente se monta en un mueble en plena calle. No sé si ustedes han visto esto.
3: También he visto que ponen los flotadores, de esos que son de piscina, no te puedes acostar y todo. Pero entrando a este tema de los juegos, señores, la vida ha cambiado tanto que ya hoy en día tú no ves a los muchachos en las tardecitas jugando Jun, ni Trúcamelo, ni Mariposita Linda E. O en sea, todo eso, el escondido.
5: En el escondido sucedían muchas
3: el
5: cosas.
3: Topa, no, porque acuérdate que el escondido estaba de que el escondido americano.
5: Y el chino.
3: El chino.
5: Terrible.
3: Ya tú no ves jugando eso mismo de que de Mariposita Linda E. Se han perdido. Esos juegos.
5: Trúcalo.
3: El Trúcalo, ¿no? Trúcamelo, algo así. Está el Jun, está el Jumbo también.
5: Yo te voy a enseñar ahora.
3: El Ángel y el Diablo. Ay, el pañuelito.
5: El pañuelito, wow, me encantaba.
3: Ay, a mí también.
5: Todavía se juega incluso en las playas. Yo he visto gente jugando eso, sí. ¿Sabes? Pero ya no igual que antes. A mí me daban una pela todos los días. Porque sí, pues yo sabía que yo tenía que fregar todos los días en la tarde y me iba a jugar.
3: De verdad que yo quisiera como nuevamente ver a los muchachos jugando y nada, de paso unirme al juego porque...
5: No, claro.
3: Mira, había uno que era el mismo de Jung, a mí me encantaba ese juego por la estrategia de que tú tenías que cruzar rápido, etcétera.
5: Cuando se hacían los juegos de pelota en los barrios, ahí jugaba todo el mundo, grande, niño, adolescente, ahí jugaba todo el mundo y eso era chulísimo porque que uno sentía como esa cercanía con los vecinos y sí, con los habitantes del barrio.
6: Pero diga ahora la otra parte, cuando esas pelotas chocaban en los cines de la gente.
3: Ay, sí.
6: ¿Eh? Cuando esas pelotas daban esos ¡pum! En los cines.
5: O cuando caían en los patios de la viejita gruñona, que no, ya esa
6: claro,
5: pelota
6: esa era
5: perdida.
6: Otra parte.
5: Eso, pero era emocionante.
3: La vitilla.
5: Era emocionante.
3: Oye, en la vitilla, tú tenías que ir a tu casa a quitarle el palo a la escoba para jugar vitilla. ¡Wow!
5: Señores, ¿y quién se acuerda de cuando usted estaba jugando, que usted tomaba la peor decisión de su vida?
3: ¡Y a
5: beber agua! ¡Y a beber agua! Si fuiste a beber agua a tu casa, ahí te dejaba. Ay, sí. Uno prefería mil veces pasarse o ir donde un vecino a beber agua o lo que sea, pero si entraba a tu casa ya de que pasaba de las 5 de la tarde a las 6 de la tarde, ya
3: y
5: no volviste
3: muchas
5: a salir.
3: Veces la estrategia era ir en grupo a beber agua, porque si tú ibas en grupo los demás iban a decir, ay no vecina, pero déjelo que juegue, pero si tú ibas solo, no
5: había forma.
3: Yo no iba a mi casa, ni sola ni acompañada. Mira, porque me dejaba.
6: Pero y ahora, vamos a ahora, ¿qué ocurre con esos muchachos ahora, de 8, 10 años, 12 años? Ahora, ¿qué ocurre con esos jovencitos de los barrios, de las comunidades donde nosotros también jugábamos en su momento? Como uno dice, ya mi edad, ya esto no está para juegos, ¿verdad? Pero, ¿qué ocurre con esos mismos muchachos ahora, en este tiempo?
3: Pero ni cuando se va la luz, ¿tú los ves jugando? O sea, si se va la luz, el juego que yo más he visto que practican es el topado o el escondido. Más nada.
5: Y eso si no tienen carga en el teléfono o no tienen internet.
3: O si no tienen luz.
5: Señores, antes cuando se iba la luz en el barrio,
2: ¿qué pasaba?
5: Ahí era que se armaba la verdadera chelcha.
3: Claro.
5: Claro que sí.
2: Pero había
5: y el que tenía, obviamente, el que tenía su noviecito por ahí, ese era el momento que aprovechaba
2: pero
5: para dar su besito.
2: Dugasilín se viró de una vez. Dije, hey, parece que él metía la mano.
3: También están los juegos que jugábamos las niñas, que eran los juegos de mano. Me encantaba el de que allá en Japón un chino se casó.
5: Ya
3: hicieron una fiesta y el chino contestó.
5: Mira, cuando se iba la luz, uno prendía una fogata en el barrio.
2: Y tú jugabas besito, botellita con besito
5: la
2: en la
5: botellita
2: boca. Con besito en la boca cuando
5: y
2: no había.
5: Y hay de ti, hay de ti, de que tu mamá te encontrara en una situación así, uno como muchachita.
3: El comprar con las hojas de guayaba.
5: Claro,
2: uno hacía.
3: ¿Con las hojas de guayaba?
5: Uno hacía hasta aceite con las
3: sí.
5: matas rojas, esa. Fumaba cigarro
2: no,
5: con esas matas.
2: No, no, ¿sabes qué mata hacía? Roja, no.
5: Las
2: hojas de calle. La hoja de calle.
5: Ah.
3: Oye, wow, uno jugaba el gallo, jugaba susurra juventud, o sea, tantos juegos que ya lamentablemente hoy en día no se ve. Ah, bueno, por aquí me dice uno, el mejor juego era Stop, pero que Stop yo lo veía más también ya como un juego
2: familiar.
3: Incluso familiar, para y mira, que un juego que te pone a pensar, porque obviamente usted tiene que buscar por letra, y tú tratabas de buscar el nombre más difícil que la gente, o sea, que el otro no pudiera coincidir, porque si coincidía, pues te restaba punto. 809-563-0937. Lo entremetivo, adelante.
2: Cuidado, aguántate, chapulina. ¿Qué? Que hay una cosita por ahí. Hay comerciales.
3: Pero déjame déjame escuchar esa nota de voz.
2: Ah, ¿quién claro, es ese? ¿Quién es ese?
3: La última,
2: parece
3: la última,
2: que un amigo tuyo.
3: La última antes de la
2: ah,
3: pausa.
2: Parece que es amigo tuyo.
4: Yo voy a ver qué tan activo está esta generación. Díganme a ver, ¿para qué se utilizaba la hoja de cadillo en los campos? Dígame, la hoja de cadillo o la tusa de maíz. Guay.
3: Bueno, la de Cadillo, mi papá me enseñó a mí y mi mamá a hacer como figuritas con ellas. Pero vamos a una pausa, señores, ya volvemos. Esto es Lo Entremetido.
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2: ¡Uy, pero qué sabroso, Dios mío! ¡Cómo me encanta! ¡Cómo me gusta! ¡De por Dios! Lo Entremetido. ¿Ustedes saben qué es esto?
3: Lo entremetido.
2: Sí. El que se mete en conversación ajena, sí. En chisme que no le importa.
3: En todo lo que no tiene que ver.
2: Usted se ha metido, Dugaslin, en chisme que no le importan, ¿verdad?
4: En estos tiempos dicen que el chisme es un tema social.
2: Sí. Sí.
4: Sin embargo, a mí no me gusta nada de eso.
2: No le gusta, pero le llega.
4: No. Yo veo lo demás en eso, pero no.
2: Pero usted sabe cómo se chismea bien.
4: Como yo no sé.
2: No, usted no sabe.
4: No,
2: Dugaslin, no me diga eso.
4: No, yo no sé. Yo ahora
3: en punto que usted se sentó en esa silla, yo.
2: Ya usted está chismeando.
4: No, yo lo escucho a ustedes y brindo mi humilde opinión.
2: Mire, no vamos a hablar de chisme ya, vamos a hablar de cosas serias. Por eso nosotros tenemos a nuestra queridísima licenciada Carolina Enríquez, que vamos a hablar de inmigración. Oye, hombre. ¿Tiene visa, hombre?
3: Ahora, espérate. La licenciada es la única que se le aplaude aquí.
2: No, porque lo que pasa es que ya los otros no son invitados, ninguno. Ya ustedes son.
3: O sea, hay que dejarle de aplaudir ya porque ella es de nosotros.
2: Bueno, cuando ella tenga 2 días aquí. Cuando ella tenga 2 días pisado, ya es de nosotros. Okay. Ahora, si ella selecciona otro día, ya será de nosotros y no se le va a aplaudir. A Dugaslin no se le puede aplaudir ya.
3: Ok.
2: El abogado. Dos días que usted venga, por ejemplo, vengo los miércoles, pero también vengo los viernes.
5: No, pues sí que me aplaudiendo.
3: Sí, me aplaudiendo.
2: Aplauso. Aplauso,
3: please. Listen, pero vamos a entrar de una vez en materia. Resulta que en la semana yo vi un video que la embajada publicó. Sabe que ellos tienen su video que son como medio de caricatura y eso, con temas cómicos, pero claro. Que al final son temas reales. Sí. El video trata de Deportiño, que así se llama el personaje, que él va como a la embajada y cuando le preguntan que si él ha intentado entrar a Estados Unidos, él dice que no. El cónsul le dice, pero aquí yo veo como que te devolvieron de Puerto Rico. Y él dice, no, que eso fue una yola que se perdió y yo iba para Bahía de las Águilas. Pero el video hace alusión como a que si usted está buscando visa, usted tiene que decir los intentos que usted ha tenido y si incluso usted ha intentado entrar de manera ilegal, ya sea por tierra o por barco, como se va de costumbre a Puerto Rico.
2: ¿Cómo? Espérate.
3: En yola.
2: Háblame claro. No en barco, en yola.
3: En yola.
5: La verdad ante todo. Y tenemos experiencia y evidencia de personas que han sido deportadas y hoy tienen su visa siempre y cuando digan la verdad. O sea, el tema de tú decir la verdad, el tema de tú poder transparentar lo que ocurrió en ese evento es fundamental para que puedas tener un visado exitoso. No jueguen con su solicitud de visa, señores. Si ustedes fueron deportados, si ustedes tienen una situación penal, pasaron por algún caso, es importante que ustedes puedan decirlo, transparentarlo en su formulario de ese 160 o de ese 260 y decirle la verdad al cónsul. No quieran jugar con la inteligencia del oficial consular porque será peor y van a ser penalizados de por vida, imposibilitando en algún momento poder ingresar o poder aplicar exitosamente a una solicitud de visado.
3: Wow. Ok. Veo aquí una información. Dice, incluya todos los nombres y apellidos cuando se va a solicitar la visa. La gente se pregunta cómo que lo incluya todo, si hay en mi formulario, o sea, debe de estar todo.
5: Eso es lo que piensas tú. Pero ¿qué pasa? Que hay personas que han tenido quizás o han contraído matrimonio, adquieren el apellido del esposo, se divorcian y no hacen esa aclaración en el formulario. Si usted se llamaba Valeris de Taveras de Hernández y luego se divorció y ahora es Valeris Taveras Rodríguez, ese cambio tiene que transparentarlo en su formulario de S-160. Porque si usted omite esa información, el oficial consular va a entender que usted está ocultando información y eso se computa y se traduce como un posible fraude. Entonces, todos los nombres y apellidos que usted haya tenido a lo largo de su vida tiene que transparentarlo, no los sobrenombres. Porque en República Dominicana tenemos la costumbre de que quizás Rafi le dicen el Rafi el Negro y él va a poner Rafi el Negro no, porque le dicen no. así. No, no, ay, no, no. Los nombres legalmente, los cambios que hemos registrado legalmente, nuestros documentos oficiales, dígase pasaporte, cédula, acta de nacimiento, tenemos que registrarlo en nuestros formularios.
6: Eso quiere decir que si ya estoy casada y aún tengo mi cédula vieja, no la he cambiado, no tengo mi nuevo apellido, tengo que tratar de tener mi cédula nueva para tener mi nuevo apellido y todo eso, que todos los documentos tengan ya mi nuevo apellido.
2: No, pero
5: no necesariamente, porque el apellido de casado es opcional. Okay. O sea, yo estoy casada y yo no tengo el apellido de mi esposo.
6: Ok, ok.
5: Pero Rafi dirá, ¿y por qué?
2: No, no.
5: Loco por preguntar. Pero realmente eso es opcional, o sea, a mí no me pueden obligar a llevar el apellido de mi esposo si yo no quiero.
6: Okay.
5: Ahora bien, si tú lo llevas, pues todos tus documentos, tanto cédula como pasaporte, tienen que contener el nuevo apellido. Y ese cambio tiene que transparentarse, que yo anteriormente utilizaba el apellido de soltera y actualmente utilizo el apellido de casada.
6: Okay, y si ya yo tengo la visa, me dieron la visa por 10 años, pero me casé, ya yo puedo incluir mi nuevo apellido en esa documentación. Sí. ¿Se hace una petición para eso? Si yo quiero.
5: No, porque tú ahí lo que cambiarías sería el pasaporte, incluyendo tu nuevo apellido. El visado, ya cuando vayas a renovar el visado, pues ahí sí haces la corrección.
2: Está por gastar dinero ella, dicen. Mira. Sí, porque yo quiero empezar a mover papeles. Y que, pues, ay, mi marido de fulano, como que tú eres una esclava. No, no, no, no te ponga el apellido de tu marido. Suelta
6: depende,
2: eso.
6: Depende, me casé el fin de semana y necesito saber esas informaciones.
5: Hay apellidos que hay que llevarlos, Rafi.
2: Ella es mala.
5: Hay apellidos que uno tiene que llevarlos.
2: Ella es muy mala, dicen. Ay, hay un tipo loco con ella y ahora ya desinformación que se casó el fin de semana.
5: Qué fuerte, qué fuerte, qué mal.
2: Adelante, Dugaselín.
4: Mira, primero, pues, buenas tardes, excelente respuesta. Pero tengo dos preguntas. Una persona que ya ha ido 3 veces a solicitar un visado, 3 veces, y lo digo por un caso, ¿verdad?, que tenemos en nuestra oficina, y me dice, bueno, yo espero que ahora en el cuarto, la cuarta vez, la cuarta oportunidad, posiblemente tenga, le entreguen un visado, le den un visado, que más bien es casi un privilegio, ¿verdad? Y la otra es una persona que tiene bienes, propiedades y todo, ¿tiene casi mente cuánto por ciento para obtener un visado?
5: Mira, en el primer caso, que ya le he negado la visa 3 veces y piensa aplicar una cuarta vez, hay que preguntarle a la persona qué cambio significativo ha pasado en tu vida luego de esas últimas negaciones. Porque si tú quieres resultados distintos, no hagas siempre lo mismo.
4: Claro.
5: Si vas 1, 2, 3, vas a ir 20 veces, y si vas con la misma situación, con el mismo perfil, quizás con el mismo problema, la respuesta va a ser la misma. Hay otros escenarios de que quizás no es falta de preparación, sino que yo no tengo actualmente, o mejor dicho, tengo actualmente una inadmisibilidad. Tengo quizás una persona que he sido condenada, que he sido sancionada, que he sido acusada de fraude, y la negación se va a repetir no una, se va a repetir 100 veces. Hasta que algún día algún oficial consular le nazca decirte, mira, tú nunca vas a pisar Estados Unidos.
2: Yo escuché esa parte.
5: Que eso ha pasado. Pero hay muchas veces que no te lo dicen. Tú cometiste una infracción, cometiste un delito, mentiste en alguna solicitud, falsificaste algún documento, y esa negación se va a repetir en el transcurso del tiempo hasta que vida tú tengas. Ojo, no quiere decir que luego un oficial consular no te pueda perdonar, pero yo necesito saber cuál es la situación, por qué me están negando la visa, para en base a eso yo poder solicitar lo que se llama el perdón de ventanilla. Ojo, el perdón de ventanilla, yo ir al donde el cónsul, presentarme y decirle claramente, con la verdad, qué fue lo que pasó. y si el cónsul en ese momento determina tu arrepentimiento, que tu situación ha cambiado y ha mejorado drásticamente, el oficial consular puede considerar si te emite o no te emite el visado.
6: Ese perdón de ventanilla es mediante una cita.
5: Mediante una cita, que tiene el mismo costo. Aquí hay asesores que quieren cobrarte de que por un supuesto perdón, cientos de miles de dólares. Eso es una solicitud de visado normal. La diferencia es que yo en mi formulario tengo que explicar brevemente cuáles fueron los hechos y yo decirle al cónsul que me dé la oportunidad para yo expresar la realidad y aclarar la situación. Y si tengo que confesar y decir lo que yo hice, quizás porque era joven, por mi madurez, que realmente estoy arrepentida de eso, decirlo. Pero no como hizo Deportillo, como muy bien en la embajada lo ponen de manera cómica, mentir y ocultar una información y querer jugar con la inteligencia del oficial consular. Y con lo otro que usted dice, de una persona que tenga recursos, ¿qué tanta probabilidad tenga? Obviamente la embajada va a haber arraigos, no solamente económicos, va a haber arraigos familiares, va a haber arraigos profesionales, arraigos laborales, arraigos sociales, culturales. Eso es un conjunto. Entonces depende, cada perfil, señores, es único. Ustedes dicen no porque a Juan le dieron la visa y a María se la negaron. Es que cada perfil es único. Ahora bien, en esos 3 minutos que dura la entrevista, ¿qué tú hiciste para demostrarle al cónsul en esos 3 minutos con la información que tú le diste y que le proporcionaste, que convenzas al oficial consular de que tus intenciones no son irte a vivir a Estados Unidos, que tus intenciones son genuinas, que tú vas a visitar y vas a retornar en el tiempo correcto? Eso en pocas palabras, en esa entrevista, es tu oportunidad para convencer al cónsul. Muchas personas se quedan tímidas, se quedan rezagadas, dicen sí, no, pero recuerda que el cónsul hay informaciones que no saben. Siempre digo el ejemplo, no es lo mismo decir yo estoy casada, decir no, pero señor, tú tienes 30 años de unión libre y si tú no lo dices con tu boca, el cónsul no lo va a saber. Y ese era el momento de tú decirlo y no lo dijiste. Entonces muchas veces nos llevamos de lo que vemos por Instagram, de lo que vemos quizás por las redes sociales. Aquí esto no es nada de la NASA, ni ningún tecnicismo. La solicitud de visado, yo siempre lo he dicho por aquí, usted lo puede llenar usted mismo, sin ayuda de un asesor, sin ayuda de un abogado. Ahora bien, tienes que prepararte, tienes que tratar de tener un buen dominio de la palabra para que puedas transparentar tu perfil de manera genuina.
6: Es normal que a la hora de uno estar en una entrevista de este tipo, uno se ponga nervioso. Pero aún así,
5: muy normal.
6: Uno está hablando con la verdad, aunque se noten los nervios. Claro. Si yo estoy hablando con la verdad, eso hace que el cónsul esté como sospechoso de que diga, vaca, pero si tú me estás diciendo la verdad, ¿por qué tú tienes que estar nervioso?
5: Mira, el oficial consular está acostumbrado a eso, porque honestamente, difícilmente una gente se pare ahí sin titubear. Difícilmente. Hay personas que sí, como Rafi, que hablar es su arte, que hablar es su arte.
2: Lo que pasa es que dicen que si yo estoy hablando con tu gasolín, esto es así, así, así, concreto. Ya.
5: Hay personas que tienen ese arte, obviamente, pero no todo el mundo. La gran mayoría de los solicitantes demuestra mucho nerviosismo, que se nota desde que se para ahí ante el oficial consular. Pero una cosa es yo tener nerviosismo y una cosa es que me pregunten, ¿estoy casada? Y di que yo por nervio que se me olvide.
2: Es que tú estás casado,
5: porque
2: sí.
5: Porque yo estoy casada. Que me digan, tú tienes vehículo, pero es que yo puedo tener nervio, pero que eso son cosas que la verdad, señores, no se olvida. La mentira sí. Cuando tú vas con la verdad, aunque tengas temor, créeme que las palabras van a salir.
3: Y según estudios, las personas hacen acciones específicas cuando están mintiendo.
5: Como
3: que, exacto. O sea, miran como que para un lado en específico. Y ellos, obviamente, están entrenados como para saber cuando una persona le está mintiendo.
5: Claro que sí. Bueno, un testimonio que tengo de un solicitante, cuando un oficial consular le estaba haciendo una pregunta, ella escuchó un ruido detrás de ella y ella volteó a ver. O sea, el oficial consular entendió que ella estaba mintiendo y lo entendió como un insulto, porque ¿cómo tú volteas cuando yo estoy hablando contigo? En ese mismo instante, el oficial consular le devolvió el pasaporte.
6: Wow, eso le pasa por ser una persona distraída.
5: Distraída.
6: O curiosa.
5: Claro, quizá por nerviosismo, ella se desenfocó, ¿no? Este es tu momento para usted enfocarse y poder responder de manera concreta.
6: Así es.
2: Entre concreto y concreto, y no es una mezcla, vámonos los comerciales a nivel del entremetido. ¿A quién le creo?
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1: Uy, pero qué sabroso, Duque Slim, qué sabroso. Te está gustando aparentemente esta mini entrevista por fuera, ¿eh? Tienes que recordarte que no, tú tienes que pagar tu billetico, no te hagas loco.
2: Son consultas.
1: Ah, consultica, entrevistándola y sí. Pidiéndole, pero es. No,
2: aprovechando
1: el tiempo. Claro, que sí, claro, un león. Eres un león. Y sabe hacerlo, diga usted, señorita Ingrid Carmona.
3: Mire, licenciada, le mandan a preguntar.
4: Claro.
3: ¿Cuál sería el proceso de una persona que entró legal a un país, se quedó, vino, se le pierde el pasaporte y quiere volver a solicitar? ¿Cuál sería ya ese primer paso que tiene que dar?
4: ¿Pero vino porque lo deportaron o se autodeportó?
3: No. Sí, se autodeportó, por así decirlo.
4: Ok, ¿y hace qué tiempo de eso?
3: Hace varios años ya. Eso fue como en el 2017.
4: Ok, hay que ver del 2017 a la fecha qué tanto su situación ha mejorado para él poder obviamente refutar y poder convencer al cónsul de que quizás eso fue producto del desconocimiento de él, de la inmadurez de él, y que eso no va a volver a pasar porque él infringió una ley de inmigración. Ahora bien, él tiene que volver con hechos y evidencias a ganarse la confianza de un oficial consular para que le vuelvan a otorgar el visado. Si se le perdió, no importa, porque hay en el formulario una opción que uno coloca que no sabe el número del visado que tenía anteriormente. Uno okay. puede poner una fecha aproximada de cuándo fue que le emitieron el visado, pero si no sabe, si no tiene los datos específicos, puede colocar que no sabe. Ahora bien, él tiene que pedir un perdón. O sea, ese es un solicitante que tiene que prepararse para abogar por la consideración de algún cónsul que pueda perdonar ese error que cometió.
3: En cuestión de costo, de dinero, ¿por dónde, por cuánto ronda ese perdón?
4: El impuesto, $185 a la fecha.
3: Ok.
4: Y las citas, señores, están bien cerca, están para febrero y a cada rato abren para estos meses, septiembre, octubre. El que no quiera, el que quiera viajar este año, lo puede hacer si lo prepara ahora.
1: ¿Y qué pasa, Licen? ¿Qué pasa cuando se trata de blanca? Si estas personas que llegan, por ejemplo, la crucé por México, llegaron a Estados Unidos y la tienen ahí prostituyéndola.
4: El tema de yo ser acusado y condenado por tema de trata de blanca, de narcotráfico, tema de asesinatos, violaciones, fraudes matrimoniales, son delitos graves,
1: okay, eso,
4: e imperdonables.
1: Eso es un punto cuando es el victimario, pero cuando es la víctima, pregunto acá.
4: Puede ser perdonado, porque yo, ¿cuántas mujeres han entrado a Estados Unidos siendo engañadas?
1: Sí.
4: Claro, que le ofrecen, que dicen que van para una agencia de modelaje.
1: Ay, listen,
4: que van
1: sí.
4: para hacer un estudio. Muchas mujeres en los aeropuertos, señores, ha pasado mucho sin yo quererlo, ser víctima de trata de blanca. Y eso se ha dado mucho. Mujeres que la drogan y luego les retienen sus documentos, la secuestran. O sea, ya yo soy una víctima. Ya obviamente yo tengo que demostrar eso. Okay. Si lo puedo demostrar, pues claro que sí, puedo volver.
3: ¿Qué tan cierto es que una persona que se vaya ilegal, la agarren en Estados Unidos, dure 2 y 3 años preso? O sea, solamente por entrar ilegal, donde ya ha sido deportada. Eso es sin contar que bregaba con sustancias ilícitas ni nada de eso.
4: El tema de durar 3 años tuvo que tener un trasfondo, uh-huh. porque por yo ingresar legalmente, a mí no me pueden dar 3 años detenida en Estados Unidos. ¿Por qué? Ahora bien, yo puedo durar quizás, mientras me deportan, durar quizás 1, 2, como mucho 3 meses, no más de ahí. O sea, ahí tuvo que pasar algo más. Para yo durar años en la cárcel, entiendo yo que pasó algún delito mayor.
3: Entiendo lo mismo, claro. Pero
4: Sí. Mira, yo tuve un cliente hoy, antes de venir aquí, que me dijo algo parecido, que él estuvo detenido casi 1 año. Y yo le dije, ¿por qué? Por un problemita. sé que no por un problemita que te van a detener un año, o sea, algo pasó, robo, quizás fuiste acusado o inculpado de trabajar o tratar con sustancias prohibidas, algo pasó, o sea, porque sí, en Estados Unidos no te van a dejar un año detenido.
2: Y menos por un problemita.
4: Y bueno, por un problemita, algo pasó.
2: Algo pasó.
4: Algo pasó.
2: Un problemita, era un problemón.
3: Y esas personas licenciadas que son ellos los que hablan mentira para llenar su solicitud, que son ellos que engañan al asesor.
4: Mire, esas personas, no sé si ustedes, la gente que han ido al consulado, ha visto que el consulado tiene, no solamente es la parte de abajo, también tiene la parte de arriba. Arriba está el departamento de fraudes, en donde revisan las solicitudes, que por cierto, cancelan cientos y cientos de solicitudes constantemente, que determinan que son fraudes. Y cuando en ventanilla el oficial consular valida tu solicitud y sospecha de un posible fraude, te suben para ser interrogado. Valida si fue un asesor, que tú hiciste ese fraude con ayuda de algún asesor, o si lo hiciste tú solo. Y señores, la respuesta que te dicen los consulados es: olvídate de pisar Estados Unidos. Olvídate por el momento de pisar Estados Unidos, porque es que eso, o sea, eso es una violación total a las leyes.
3: ¿Qué pasa con el asesor?
4: El asesor, el cónsul, solicita al solicitante, válgame la redundancia, que vaya a la fiscalía y le interponga una denuncia. Muchas veces, y me ha pasado con gente que me comenta, que le retienen el pasaporte, le dicen: ve a la fiscalía, denuncia a ese asesor, cuando tú vengas, ven con constancia de la denuncia, que te vamos a entregar tu pasaporte.
1: Pero no puede pisar Estados Unidos.
4: No puede pisar Estados Unidos. Porque
1: ¿para qué lo denuncio entonces?
4: Porque es que tú eres, o sea, de cierta forma, tú no puedes decir o alegar ignorancia, porque es que tu formulario es tu responsabilidad. ¿Verdad que un asesor te lo llenó? Pero tú en la entrevista respondiste lo que el asesor te dijo. O sea, el asesor no te puso una pistola en la cabeza para que tú dijeras eso. Tú pagaste. Y diciendo la que tú pagaste a un asesor, llevaste la mentira, mantuviste la mentira hasta que el oficial consular te hizo decir la verdad. De lo contrario, no lo hubieses dicho. O sea, tú eres cómplice. Y eres tan culpable como el asesor. Tu visado es tu responsabilidad. Cada vez, señores, que ustedes llenen un formulario, si lo hacen con ayuda de algún asesor, díganle: mira, antes de enviar el formulario, yo necesito ver qué es lo que tú estás mandando. O sea, mándame una copia antes de mandarlo y que usted lo autorice, porque es que esa firma es suya. Es una firma digital que tú nada más le das a enviar, pero inmediatamente el asesor le da a enviar con los datos que tú proporcionaste. Esa es tu responsabilidad.
3: Así es.
4: No puedes alegar ignorancia.
3: Eso es así.
1: Está fuerte el asunto, imagínese, porque usted... El asesor te está llenando el formulario por allá. Tiene que, te va a ayudar el asesor. Ponte al lado del asesor y no mienta, di la verdad.
4: Di la verdad.
1: Siempre la verdad. ¿O qué es lo que usted se gana? $25,000 pesos. 25 que usted se gana.
3: Pero la licenciada en muchas ocasiones ha dicho aquí que hay personas que tienen entradas que no son grandes y que tienen una vida, llevan una vida normal, no tienen nada en exceso y que le han dado su visado, incluso a personas que se dedican, ejemplo, a la vida del campo,
4: que quizás a trabajadoras domésticas que no visado de doméstica, visado de paseo, le han sido concedidos simple y llanamente porque dijeron la verdad y demostraron razones para volver a República Dominicana.
1: Viene pregunta para la Licen por el 809-563-0937, 809-563-0937, 809-221-2116. El pueblo pregunta, la gente quiere saber. Saludos.
5: Entonces, ¿por qué el consulado permite tus oficinas de consulares migratorias para visa? Entonces debe emitir un comunicado de que no he permitido ningún tipo de asesoría para llenar un formulario para una visa.
4: Bueno, señores, está la libre expresión, obviamente, y hay muchos estafadores también.

0: un perdón, cualquier situación, usted tiene que saber a quién se lo va a entregar y saber si ese profesional en la entrevista, lo primero que te dice, mira, búscate una carta, falsifícate un documento, esa es tu alerta roja para decir, con este yo no voy a hacer mi proceso.
1: Viene acá, saludos.
2: Yo tengo 2 años en proceso administrativo. El 5 de julio del 2024 es un proceso administrativo y no me dicen nada. ¿Qué usted cree de eso? Yo pienso, porque como yo era militar, trabajé con el FBI, hice cursos de inteligencia de la Embajada Americana. Digo yo están averiguando si tengo algún problema judicial, porque yo no pertenezco a las filas de la milicia, me fui por la puerta más grande.
0: Es importante ahí que te mantengas en contacto con la embajada. Podrías solicitar mandar alguna comunicación para que validaran la respuesta y en qué está tu caso. Si dura más, digo yo, más de 3 o 4 meses, puedes volver a aplicar. Tú dirás, bueno, yo tengo un impuesto abajo, pero si quizás necesitas viajar para este año, deberías volver a hacer la solicitud o de lo contrario, enviar un correo si no estás apurado o no tienes un viaje pendiente, mandar un correo para que la embajada pueda darte respuesta sobre tu caso.
1: Bueno, dicen, demasiado bueno, mucho contenido para el día de hoy, y de verdad que para nosotros ha sido un placer tenerle por aquí. Muy grato, dicen, sabroso todo el mundazo, ¿verdad que sí?
0: Muy, muy,
1: Muy
0: muy.
1: sabroso, dicen. Así que de verdad, ¿cuándo nos vemos, dicen?
0: Dios mediante el próximo miércoles, un día a la semana para que me sigan dando aplausos.
1: Contacto, dicen, contacto, no se lo quite, contacto para comunicarse con usted, encontrarlo en las redes sociales.
0: Claro que sí, tanto en Instagram como en TikTok, Carolina Enríquez Abogados y nuestro WhatsApp 809-405-7720.
1: Tranquilo usted ahí, vámonos a los comerciales.
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0: ¡Uy! El tiempo se va agotando, Dios mío, 6:57 minutos. Diga usted, Valerie Méndez.
1: Bueno, de verdad que para nosotros siempre es un verdadero placer tener a nuestros queridos oyentes activos que siempre están llamando. El día de hoy me sentí muy feliz. Hola. Y claro, el día de hoy son de esos días que me hacen cada día... Wow. Sentirme bien por el camino que elegí, porque el programa inició con pie derecho, las personas pidiéndonos una hora más. Y ahí también llamó una nueva oyente que dijo que a partir de hoy ya va a continuar escuchándonos porque le gustó con el tema que entramos, le gustó el programa. Y de verdad que son cosas que el que usted llame y nos haga un halago, nos diga que a usted le gusta el programa, son cosas que uno le mueven el corazoncito.
2: Wow. Es así, pero nada, hemos llegado ya a la recta final y como dice Valerín, ha sido un gran día y espero que usted se haya sentido cómodo, que nosotros los hayamos acompañado a su destino o quizás en ese momento que usted se sentía airado, no sé, o con calor o mal la gente y nosotros tratamos de relajarle ese momento. Así es que nada, recuerde que usted siempre tiene una cita por aquí de lunes a viernes de 5 a 7 de la noche, que estamos en vivo y que puedes buscarnos en cualquiera de nuestras plataformas disponibles, ¿eh?
3: Miren, para irnos, para volver mañana tenemos que irnos.
1: Así es.
3: Para poder volver.
0: ¿Usted quiere ir, Gasolín?
3: Es que el tiempo avanza, es verdad, el tiempo llegó
0: pues vamos entonces
3: hasta la conclusión.
0: Nos vamos entonces, presta la máquina.
3: Bendiciones a todos.
0: ¡Nos vemos ahorita! ¿A quién le creo?
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1: Sí, oye, ¿cómo que dice? Ah, sí.

0: bien cabrón.
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